0: 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Y el sábado 26 estamos en Las Vegas, en el Alexis Park Resort de Las Vegas. Que mi Dios bendiga tus pasos, Él bendice tus decisiones. El problema no es lo que te pasa, cómo reaccionas a eso que te pasa. Ánimo, hasta mañana.
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estamos bien. En Máxima 99.1, tu estilo de vida. Soy Charlie Romero, llegando a cabina para saludarte. Por supuesto, acompañarte en este lunes 21 de septiembre. ¿Cómo lo estás pasando? Espero que bastante bien. Iniciando la semana, recuerda que estoy vía mensaje de WhatsApp en el 656-199-5991 y conectado en www.maximfm991.com. También en redes sociales. Maneja con precaución. Acabas de escuchar Estamos Bien, esta canción de Pitbull, Enrique Iglesias y I Am Chino. Y vamos a seguir con este ritmo. Vamos con esta canción. ¿Te acuerdas? Que yo sí. Me recuerda aquellos tiempos entre la secundaria, la prepa, que podemos decir que fue uno de los precursores de lo que hoy conocemos como el género urbano. Se llama Diga o DJ Flex con Te Quiero. Te Quiero, wow, wow. Es Máxima 99.1, tu estilo de vida.

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1: Celebran morenistas informe de Sheinbaum. Tras la presentación del mensaje relacionado al segundo informe de gobierno de la presidenta de México, Claudia Sheinbaum Pardo, integrantes del Movimiento Regeneración Nacional celebraron el marcado interés que la mandataria tiene por esta frontera y refrendaron el compromiso de cerrar filas para la defensa de la cuarta transformación en la entidad. El presidente municipal en funciones, Héctor Rafael Ortiz Orpinel, destacó los anuncios para el próximo año en materia de infraestructura con la creación de más carreteras y la atención directa a la educación y resaltó el cálido recibimiento que los juarenses dieron a la mandataria. Por su parte, el alcalde con licencia, Cruz Pérez Cuellar, resaltó la continuidad de la recuperación de espacios para la realización de asambleas informativas para que la población esté al tanto de lo que realiza el movimiento de la defensa de la cuarta transformación. La senadora con licencia, Andrea Chávez Treviño, apuntó que con los resultados obtenidos en el segundo año de gobierno se refrenda el agradecimiento de los juarenses, ya que desde el sexenio pasado ha habido una mayor atención a esta frontera. A su vez, la delegada estatal de los programas sociales para el bienestar, Mayra Chávez Jiménez, celebró la serie de anuncios sobre diferentes acciones e inversiones para Ciudad Juárez, como el caso de las dos preparatorias que se construirán y el anuncio de la edificación del Centro Comunitario México Imparable.
2: Pues ya escucharon que viene otra preparatoria, ¿verdad? Otro CBETIS por ahí, me parece que es lo que mencionó que venía. Ya conocíamos el 291, me parece que estuvieron los alumnos agradeciéndole por el CBETIS que se está construyendo y viene al menos otra nueva preparatoria aquí en Juárez. Sé que también viene un Centro Comunitario México Imparable, que también lo mencionó, así es que miren, siempre viene cargada de sorpresas.
1: Para Plataforma Informativa, Alan Arciniega.
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Esta canción nos deja un gran mensaje, esta profunda reflexión sobre la prisa en la que vivimos a veces, esa nostalgia por el pasado y por supuesto tener importancia de valorar el presente y el momento en el que vivimos. Son las 6 de la tarde con 27 minutos, en estos momentos una temperatura en los 34 grados centígrados, 94 en los Fahrenheit, que el día de hoy, bueno, la tarde de hoy no tenemos probabilidad de lluvia, pero esto regresa para el día de mañana. Mañana martes con una temperatura máxima en los 29 grados, 45% de probabilidad de lluvia. Para el miércoles esta probabilidad incrementa en un 70% con una temperatura mínima en los 23 grados centígrados y 17 grados centígrados como la mínima. Pero para el jueves también hay probabilidad de lluvia, pero de un 25%. Esto para que lo tomes en cuenta, que tuvimos semanas con bastante lluvia, bastante complicadas las calles de la ciudad, y esta probabilidad de lluvia sigue para esta semana. Estoy al 656-199-5991. Vamos con eso que me están pidiendo precisamente en WhatsApp. Es Ricardo Arjona, Señora de las Cuatro Décadas, aquí en Máxima 99.1, tu estilo de vida.

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0: La cumbia de Los Ángeles Azules en esta colaboración con Natalia Lafourcade. Nunca es suficiente en Máxima 99.1. Tu estilo de vida, 6:41. Qué buena cumbia, Me cansé de bailarla. Estoy al 656-199-5991, que hoy, 21 de septiembre, que si celebras algo especial recibe un gran abrazo, pero también te platico que estamos conmemorando el Día Internacional de la Paz, y es que con esta situación tan difícil que vivimos hoy en día, la búsqueda de la paz puede parecer una tarea, pues, desalentadora, pero nunca ha sido tan urgente, que obviamente es necesario buscar la paz. Y es que esto de la paz es más que la ausencia de la guerra, es la base indispensable para que se afronte colectivamente los retos de la humanidad. Y bueno, es la experiencia vivida de la seguridad, la dignidad, las oportunidades y por supuesto esta cooperación en nuestra vida cotidiana. Así que, pues, llevemos las cosas en paz. El lema de esta fecha es invertir en la paz para todos, en todas partes y todos los días. De la cumbia vamos al rock con La Ley, que esto me pide Isamar a través de WhatsApp. Se llama Ámate y Sálvate. La escuchamos aquí en Máxima 99.1, tu estilo de vida.

0: Es que no.
1: ¿Cómo va tu lunes? Gracias por mantenerte en sintonía de Máxima 99.1, tu estilo de vida, y por supuesto con la música de Moderato Sentimental a las 6:56 minutos. Y en este 21 de septiembre conmemoramos este Día Nacional de la Lucha Libre y del Luchador Profesional Mexicano. Así que cuéntame a través del 656-199-5991 cuál es tu luchador mexicano favorito. Que todos crecimos con el fanatismo de algún luchador, en mi caso fue Octagón. Así que coméntamelo en los mensajes de WhatsApp. Así que vamos con la música de Cristian Castro. Esto se llama Amor. La escuchamos en Máxima 99.1, tu estilo de vida.

La música de Morad, ¿cómo te atreves a volver? En Máxima 99.1, tu estilo de vida, son las 7:14. Y como decía el Chavo del 8, vuelve el perro arrepentido. Oye, que en este 2026, Morad ya acumula más de 22 millones de streams globales. Además, suma ya 14 discos de platino, 5 de oro. Y que este año la banda inició su gira mundial. Ya es mañana, con fechas confirmadas en Colombia, Chile, Argentina, España y por supuesto México, antes de llevar esta gira a los Estados Unidos y Canadá para el próximo 2027. Voy con Emmanuel. Esto se llama Es mi mujer. En Máxima 99.1, tu estilo de vida.

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2: Promete Sheinbaum revisa propuesta de Hospital ISSSTE para Chihuahua. Claudia Sheinbaum Pardo, presidenta de México, ofreció revisar el proyecto de un hospital del ISSSTE para Chihuahua ante la petición de maestros federales del CENTE. Desde Ciudad Juárez, Claudia Sheinbaum dio un mensaje con el motivo del segundo informe de gobierno, donde dio a conocer avances y logros para el estado de Chihuahua, así como en particular para la frontera. Durante su discurso, maestros del CENTE interrumpieron y se hicieron presentes con porras y con gritos para pedir solución en su propuesta de un nuevo hospital. La presidenta pidió esperar unos momentos para abordar el tema. Cerca del final dijo: voy a ver lo del hospital del ISSSTE como me dijeron, vamos a revisarlo con el director del ISSSTE, con Martí Batres Guadarrama. Los docentes sindicalizados se hicieron escuchar en más ocasiones. La presidenta dijo que México tiene los mejores maestros del mundo. En septiembre del 2025, cuando estuvo en Ciudad Juárez, había hablado de un nuevo centro de salud para sustituir el ya rebasado Hospital Lázaro Cárdenas del ISSSTE. En aquel momento dijo: ahora sí, para los maestros, ahí les va la situación del Hospital General Presidente Lázaro Cárdenas en Chihuahua del ISSSTE.
3: Voy a ver lo del Hospital del ISSSTE, como me dijeron, vamos a revisarlo con el director del ISSSTE. Me dio mucho gusto estar con ustedes. ¿Cuál? Farmacias. Para que se puedan obtener los medicamentos gratuitos. ¿Sí? Sí, lo vamos a revisar porque ahí donde hay IMSS Bienestar, va a haber consultorios con farmacias.
2: Para Plataforma Informativa, Alan Arciniega.
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Resiliencia, Pompas de Jabón con Gloria Trevi. Aquí en Máxima 99.1, tu estilo de vida. Son las 7:26 y que la cantante Gloria Trevi mandó un mensaje para Alejandra Guzmán. Y es que recordarás que se hizo viral este video donde a Alejandra Guzmán en un concierto pues tiene ahí una cuestión en su cadera, una dislocación de su cadera, lo cual le impidió seguir con la coreografía de la canción que estaba cantando en ese momento. Bueno, Gloria Trevi publicó este lunes 21 de septiembre un video en sus historias de Instagram dedicado a Alejandra Guzmán, y en este material reúne imágenes de las dos artistas y fragmentos de encuentros ocurridos después del acercamiento que tuvieron tras años de diferencias públicas. Y bueno, también en esta colaboración de la canción Cuando un hombre te enamora, canción que ambas lanzaron en 2017, que marcó una de las colaboraciones de Trevi Guzmán durante la etapa en la que decidieron dejar atrás el enfrentamiento y trabajar juntas. Bueno, dice el mensaje: sé que hay heridas que nunca cerrarán, sé que hay recuerdos, sé que hay ángeles, aquí está la prueba. Y bueno, que Trevi añadió otro fragmento relacionado con la posibilidad de reconstruir vínculos, mirar hacia adelante. Y bueno, el material muestra diferentes momentos de su relación antes de llegar a la dedicatoria de la cantante, que escribió tras conocer el accidente de la Guzmán. Decir que la esperanza es lo último que muere, hay que creer siempre en el mañana. Qué bonito vernos unidos, sí podemos. Y bueno, al final, Gloria Trevi dejó unas palabras dirigidas a su colega y amiga. Mis respetos a la invencible Alejandra Guzmán, TKM, o sea, te quiero mucho, escribió junto al video compartido con sus seguidores. Es lo que pasa con estas famosas. Mientras tanto, vamos con Cairo, se llama Dile que la amo, en Máxima 99.1, tu estilo de vida.

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Esta canción de Yuridia sonando en Máxima 99.1, tu estilo de vida, a las 7:40. Y fíjate que una de las agrupaciones mexicanas consideradas leyendas de la música en español, que son los Bukis, anunció ya el cierre de uno de los ciclos más importantes de su carrera. Y bueno, después de varios años de haber retomado su actividad musical y reencontrarse con sus fanáticos, esta agrupación prepara un nuevo capítulo con dos presentaciones muy especiales en México. Y bueno, que a través de sus redes sociales oficiales y de la cuenta de Marco Antonio Solís, el Buki, bueno, dieron a conocer que regresarán a tierras mexicanas para ofrecer dos conciertos en los que buscan celebrar junto a su público todos los años de música, recuerdos y éxitos que han compartido. Y bueno, la fecha serán el próximo 12 de diciembre en el Foro Sol, bueno, ahora conocido como Estadio GNP Seguros, que este concierto yo creo va a ser inolvidable. La música de los Bukis sigue siendo historia. Bueno, que será 12 de diciembre, Estadio GNP Seguros, Ciudad de México, y el 19 de diciembre en el Coliseo de GNP allá en Guadalajara, por los que los fanáticos pues ya tienen estas fechas para elegir, cantar y recordar con sus artistas favoritos. Y bueno, hablando de los Bukis, vamos con esto de Marco Antonio Solís, se llama Invéntame, la escuchamos en Máxima 99.1, tu estilo de vida.

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la música de Café Tacuba, ¿Cómo te extraño, mi amor? En Máxima 99.1, tu estilo de vida. Son las 7:54 minutos. Maneja con precaución. Y quiero presentarte esta canción que es de esta banda brasileña, bueno, este dúo llamado Víctor y Leo, que esta agrupación fue formada desde 1992, pero para el 2008 tuvieron gran realce acá en México, donde se dieron a conocer con su álbum Nada es Normal, del cual se desprenden sus sencillos Nada es Normal y Recuerdos de Amor. Y con esta última yo te dejo aquí en Máxima 99.1, tu estilo de vida.

la música de Juanes con la bilirrubina. En Máxima 99.1, tu estilo de vida, son las 8:14. Y fíjate que aquí he tocado mucho el tema contigo sobre el uso de celulares en nuestros niños, pero ¿cómo podemos lograr que nuestros menores logren pasar menos tiempo frente a pantallas? Y esto es lo que recomienda la UNICEF. Y bueno, es que esto del exceso de tiempo frente a las pantallas genera riesgos a la salud física y psicológica de nuestros niños y adolescentes. Y que hace poco se hizo oficial esta restricción de el uso de los dispositivos inteligentes en las escuelas. Pero esto es bastante importante porque también tiene que ver con nosotros como adultos, que si limitamos este tiempo enfrente de las pantallas, los niños van a imitar esta cuestión. Y es que la Organización Mundial de la Salud recomienda que los niños menores de un año definitivamente no deberían pasar tiempo en pantallas, que esto incluye ver videos o jugar videojuegos. Mientras tanto, en niños de 2 a 4 años no se sugiere sobrepasar una hora diaria frente a estas pantallas. Y bueno, la UNICEF dice que recomienda que los padres que sepan qué hacen sus hijos en sus dispositivos es para sacarle el mayor provecho sin que perjudique su desarrollo. Y bueno, tampoco es se debe dejar de lado el juego, ya que jugar es la manera en la que los niños desarrollan su pensamiento, lenguaje, habilidades sociales, además de que mejora la relación padre e hijo. O sea, habla de juegos físicos. Además, se pueden buscar actividades y pasatiempos que ayuden a los hijos a desarrollar nuevas habilidades, mantenerse activos y socializar con más pequeños de su edad. Por ejemplo, es fundamental, si los padres, lo que te decía, si los padres limitamos el uso del celular, los niños imitarán esta conducta. Y la UNICEF recomienda que se tenga al menos una comida familiar al día en la que ningún miembro de la familia utilice sus dispositivos, y que esto ayuda a mejorar la salud socioemocional de los integrantes, y que ofrece oportunidades sanas de convivencia sin las distracciones que te trae el celular. Y bueno, que estas pantallas afectan el sueño, sobre todo los niños, y bueno, es por eso que es importante que no tengan acceso a pantallas en las 2 horas antes de irse a dormir. Esto hace que el sueño sea más tranquilo y también que puedan despertar con mayor facilidad en las mañanas, y que se desvelan viendo videos, jugando en videojuegos, y después batallan para levantarse para ir a la escuela. Así que cuéntamelo, ¿es bueno, es malo? ¿Cuánto tiempo le permites a tus hijos pasar frente a las pantallas de estos dispositivos inteligentes? Cuéntamelo, 656-199-5991. Voy con Mijares, Poco a Poco. Es Máxima 99.1, tu estilo de vida.

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1: JMA cerrará tramo de la Miguel de la Madrid por instalación de colector sanitario. La circulación en un tramo de la avenida Miguel de la Madrid se verá afectada a partir del lunes 21 de septiembre debido a los trabajos que realizará la Junta de Agua y Saneamiento de Juárez para instalar un colector de drenaje sanitario de 18 pulgadas en el cruce con el libramiento aeropuerto. Las labores se desarrollarán diariamente de las 7 de la mañana a las 6 de la tarde y tendrán una duración estimada de una semana. La JMAS contempla finalizar los trabajos el domingo 27 de septiembre siempre que las condiciones permitan avanzar conforme al calendario previsto. Durante este periodo permanecerá afectado todo el cuerpo de la avenida Miguel de la Madrid en sentido norte-sur, por lo que la dependencia pidió a los conductores tomar precauciones. Como alternativa, los automovilistas podrán utilizar el libramiento aeropuerto o avanzar por el tramo habilitado para reincorporarse posteriormente a la avenida Miguel de la Madrid.
2: La JMAS recomienda a los automovilistas tomar precauciones, reducir la velocidad, respetar los señalamientos y, de ser posible, utilizar vías alternas para evitar contratiempos. La Junta de Aguas agradece la comprensión y paciencia de la ciudadanía durante el desarrollo de los trabajos y reitera que estas acciones tienen como objetivo fortalecer la infraestructura de drenaje sanitario y brindar un mejor servicio a las familias juarenses.
1: Para Plataforma Informativa, Alan Arciniega.
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esos amores intensos, pero a la vez con bastante dudas, amores extraños con Laura Pausini en Máxima 99.1, tu estilo de vida, las 8 de la noche con 32 minutos, que dicho sea de paso, Laura Pausini fue la invitada de Shakira en esta residencia en España y que estuvo en este segundo concierto y ambas cantaron la canción de Antología. ¿Qué más sorpresas esperará Shakira o dará a conocer Shakira en esta residencia allá en España? Que la primera fue, ya la conocimos, Laura Pausini. Vamos ahora con Dana y el Malilla, esta canción, Si se acaba el mundo, en Máxima 99.1, tu estilo de vida.

La música de los Claxons, mismo equipo, sonando en Máxima 99.1, tu estilo de vida, que esta canción tiene un gran impacto familiar, sobre todo esa complicidad entre padre e hija, pero también, ¿por qué no decir a aquellos padres que se están estrenando, ¿no?, por primera vez? Si ese es tu caso, recibe un gran abrazo. Vamos ahora con este himno a la rebeldía. Son los Enanitos Verdes, Guitarras Blancas. Por favor, déjenos bailar. En Máxima 99.1, tu estilo de vida.

Esta colaboración es de Natalia Jiménez, Yuri, Una Mentira Más en Máxima 99.1, Tu Estilo de Vida. Y el artista que sigue sorprendió a sus seguidores al revelar en redes sociales que volverá a los escenarios 4 años después de su última gira internacional. Y es que después de varios años alejado de los escenarios, Luis Miguel confirmó una noticia que sus seguidores esperaban. El cantante regresa a los conciertos con nueva gira internacional en este 2027, y que este anuncio fue publicado hace apenas unas horas a través de redes sociales oficiales, con una fotografía acompañada de la leyenda Luis Miguel Tour 2027. El intérprete ahora de Te Puedes Marchar, bueno, de esta canción Ahora Te Puedes Marchar, confirmó su regreso a los escenarios, pero esta publicación no viene con las ciudades, entonces tal vez más adelante se dé a conocer las fechas, las ciudades donde Luis Miguel estará dando conciertos en este 2027. Vamos con él. Esta canción, Te Necesito, en Máxima 99.1, Tu Estilo de Vida.

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anteriormente ya te había platicado que esta canción se me hace muy parecida al intro de La Familia Peluche, pero lo que sí comparten es el artista Alex Syntek. Aquí lo escuchamos con Loca, es Máxima 99.1, Tu Estilo de Vida. Que bueno, sigue esta polémica en torno al cantante, y es que Alex Syntek lo vuelve a hacer, y tras sus recientes declaraciones, el cantante se llamó irónicamente desequilibrado mental y dejó claro que no le teme a las críticas. Además anunció, como ya te había platicado, que se va de México, y luego esta polémica con la conductora Paola Rojas, pero además se suma esta cuestión de que una joven señala al cantante por presuntos mensajes inapropiados cuando ella era menor de edad. Bueno, entonces esta publicación ya era pasada, ¿no? Y yo creo que alguien la quiso sacar aprovechando con esta polémica. Y es que Renata N. compartió en redes sociales una serie de capturas de pantalla y correos que, según su testimonio, habría recibido del cantante durante aquella etapa de su vida. Pero también, viendo la foto de estos mensajes, a mí me parece que como si fuera inteligencia artificial, pero tal vez esté este beneficio de la duda. En las conversaciones que mostró, supuestamente Alex Syntek le habría expresado que sentía atracción por ella, además de preguntarle si él... si este interés era mutuo y plantearle una cita o un encuentro en privado antes del concierto. Y bueno, la joven también publicó una fotografía en la que aparece junto al artista y relató que en ese momento se encontraba emocionada por tener en contacto con la celebridad, sin imaginar que recibiría pues estos mensajes, ¿no? Recibe esta plática, ¿no? Estos mensajes a través de sus redes sociales, y que no creía que era Alex Syntek. Que bueno, esta polémica se revive a través de redes sociales. Entonces, ¿hasta cuándo seguirá este tema de Alex Syntek? Que recordemos que las polémicas en redes sociales son para monetizar dinero. No estoy diciendo que sea un santito, pero ya conocemos algunas celebridades que acostumbran a hacer esto en redes sociales. Mientras tanto, voy con José Madero, se llama Arrópame. La escuchas en Máxima 99.1, Tu Estilo de Vida.

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la música de Alex Ubago, Matiz, aunque no te pueda ver en Máxima 99.1, tu estilo de vida. Son las 9:33. Y que Alex Ubago esté en este 25 aniversario lanzando nueva música en versión acústica, que

reciente de este cantante, que fíjate que se había dicho que él estaba en Operación Triunfo y no, solamente coincidió el inicio de su carrera con el inicio también de este reality show allá en España. Y esa coincidencia, bueno, o esos esa información hizo que se mezclara y que algunos pensaran que estuviera en Operación Triunfo. Mientras tanto, vamos con esta canción, es de Nick. Seguimos en Europa, se llama Tu Nombre y la escuchamos en Máxima 99.1, Tu Estilo de Vida.

Esa canción con Amar Solís sonando en Máxima 99.1, tu estilo de vida, son las 9:55 minutos y bueno, hoy 21 de septiembre fue esa fecha para recibir flores amarillas que se ha convertido en una nueva costumbre que nació a partir de la viralidad en plataformas como TikTok y que fue adoptada en diversos países de América Latina como México por miles de personas. Pero hoy en día este gesto de regalar flores amarillas está completamente asociada con el amor y amistad. Sin embargo, lo que pocos saben es que bajo ese tema aparentemente inocente existe un oscuro significado histórico ligado a la infidelidad, los celos y la ruptura. Entonces, aunque en la actualidad un ramo amarillo evoca luz, calidez, en el lenguaje clásico de las flores, conocido históricamente como floreografía y popularizado durante la época victoriana, el color amarillo representaba connotaciones sumamente negativas en el contexto amoroso. Y bueno, dentro del lenguaje florístico tradicional, obsequiar flores amarillas a una pareja no transmitía devoción, sino señales de alerta como infidelidad y engaño. Y bueno, el lenguaje clásico de las plantas, regalar una flor o un ramo amarillo a la persona amada era la forma sutil de insinuar o confesar un engaño, una traición o la pérdida de confianza en la relación. Así que para que lo tengas en cuenta también esto de los celos y envidia. Y es que la simbología victoriana asociaba directamente el tono amarillo con los celos. Estos celos desmedidos y la sospecha dentro del noviazgo o el matrimonio, o también tenía este contexto de el fin del amor. Y es que un ramo amarillo solía entregarse cuando se deseaba comunicar el debilitamiento de un lazo afectivo o expresar una petición implícita de ruptura. Y bueno, por dichas razones, durante décadas, la tradición florística desaconsejó rotundamente incluir tonos amarillos en regalos dirigidos a parejas, recomendados en su lugar los colores rojos para expresar el amor apasionado y los tonos rosas para la ternura. Pero creo que en cuestión de celos, en cuestión de infidelidad o fin del amor, yo creo que el color no depende, ¿no? Porque el hecho de que quieras terminar con una pareja, a lo mejor le regales unas flores rojas como esto de amor, pero aún así sigue siendo un regalo para que rompas con esa pareja. Yo creo que aquí el color no depende de la situación o depende de que si amas o no amas a tu pareja, ¿no? Bueno, coméntamelo al 656-199-5991. O por el contrario, si recibes algo de color amarillo, a lo mejor a tu pareja le gusta mucho el color amarillo y lo recibe bastante bien. No todo tiene que ser malo, no todo tiene que ser celos, no tiene que ser de engaño. Pero esto es lo que dice significado oscuro de regalar flores amarillas. ¿Las recibiste hoy? Cuéntamelo, 656-199-5991. Voy con Karol G. Alguien que te amaba. En Máxima 99.1, tu estilo de vida.

0: algo de lo pedido a través del 656-199-5991. Tu misterioso alguien con Miranda a las 10 de la noche con 13 minutos. Y vamos con Rayleigh Barba, Amor del Bueno, en Máxima 99.1, tu estilo de vida.
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De regreso por acá en Máxima 99.1, tu estilo de vida con la música de Mecano. ¡Ay, qué pesado! 10:31 y hablando de ¡ay, qué pesado! Quiero platicarte que se ha viralizado una carrera bastante curiosa, que es la primera carrera de panzones. Bueno, que no es la primera, porque esta carrera de panzones ya se había llevado a cabo allá en Ecuador, también en Oaxaca, y que esto a lo mejor llega acá a Chihuahua, pero lo raro de esta carrera, pues es que el único requisito es que tu circunferencia abdominal mínima tiene que ser de 120 centímetros para considerarte apto para esta carrera de panzones. Bueno, una vez superado ese filtro, los corredores se lanzaron a recorrer un circuito de 400 metros entre aplausos, risas y porras del público. Y bueno, esta peculiar competencia también ofreció premios en efectivo para los tres primeros lugares, bastante buenos, 1500 pesos para el ganador, 800 pesos para el segundo lugar y 400 para el tercero, que incluso, y se me hace, acá se pasa, ¿no? Incluso hubo ambulancias presentes como medida preventiva para atender cualquier eventualidad. Y bueno, que ahora esta carrera llegará acá a Chihuahua, así que para que te inscribas. Bueno, de acuerdo con la convocatoria difundida en redes sociales, las condiciones serán prácticamente las mismas que en la carrera que se llevó a cabo allá en Oaxaca, incluyendo la distancia de 400 metros y la exigencia, eso sí, exigencia de comprobar el tamaño de tu panza, de esta circunferencia abdominal, antes de competir, que tiene que ser 120 centímetros. Entonces, habrá que inscribirnos en esta carrera de panzones. Chance y ganamos un buen premio. Mientras tanto, vamos con Jair, antes de renunciar a esta canción, aquí en Máxima 99.1, tu estilo de vida.

Fíjate que este pasado 5 de septiembre los Claxons estuvieron en este capítulo de Tirando Bola con Franco Escamilla y contaron unas anécdotas buenas de la banda, ¿no? De cómo crecen, cómo se conocen los integrantes, cómo surge la inspiración para las canciones. Y precisamente aquí escuchamos Canciones de Amor a las 10:50. Yo soy Charlie Romero, yo me retiro. Nos escuchamos mañana martes a las 6 de la tarde. Y mientras tanto te dejo con esta canción de Luis Miguel que ya esperamos con ansias esta publicación para las fechas oficiales de su gira este próximo 2027. Ojalá incluya nuevamente a Ciudad Juárez para poder disfrutar nuevamente de la música de Luis Miguel. Todo y Nada en Máxima 99.1, tu estilo de vida. Hasta mañana. Buenas noches.

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8: 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Lluvia, pisadas, raspones. Nuestro calzado resiste absolutamente todo. Sin embargo, lucirlo reluciente y bien cuidado no exige gastar de más. Si quieres elaborar tu propia crema para calzado, en La Tecnología Doméstica te enseñamos la receta.
9: Y hablando de cuidar tu economía, ¿sabías que la mejor forma de proteger tu patrimonio es garantizando que se cumpla tu voluntad? Hoy te decimos todo lo que necesitas saber sobre el testamento, qué personas intervienen, cómo organizar tu documentación y los mejores consejos para hacer este trámite sin complicaciones. Toma el control y regálate tranquilidad a ti y a quienes más quieres.
10: Revista del Consumidor.
8: En el día a día, merecemos usar productos de calidad que nos faciliten la vida. ¿Y sabes qué es lo mejor? Que muchas veces podemos crearlo con nuestras propias manos.
9: Por eso, haremos nuestra propia crema para calzado, que está validada por el Laboratorio Nacional de Protección al Consumidor. ¡Comencemos!
8: Para esta tecnología doméstica, puedes adquirir los ingredientes en droguerías y tlapalerías. Los ingredientes que vamos a utilizar para hacer 750 mililitros son media cucharadita de colorante sintético negro, media taza de agua ras, 4 cucharadas de vaselina simple, 2 cucharadas de cera carnauba, 3 cucharadas de cera amarilla y 3 cucharadas de ácido esteárico.
9: También vamos a ocupar los siguientes utensilios: un cubrebocas, un par de guantes de látex, una taza medidora, un recipiente con capacidad de 500 mililitros, 2 abatelenguas, una cuchara sopera metálica, un tazón de vidrio con capacidad de 1 litro, una cacerola con capacidad de 2,5 litros, 2 trapos para manipular objetos calientes y un recipiente de plástico o metal con capacidad de 250 mililitros.
8: Ahora sí, pasamos a la magia de la preparación. Pero antes de ponernos creativos, recuerda que la seguridad es primero. Ajustémonos el cubrebocas y pongámonos los guantes de látex.
9: En un lugar con ventilación, empezaremos disolviendo el colorante en el aguarrás con una batelenguas. Puedes pulverizar el colorante envolviéndolo en un papel y golpeándolo suavemente con un martillo.
8: Después agregamos la vaselina, la cera de carnauba y la cera amarilla en el tazón y la calentamos a baño María.
9: Un gran consejo para que la cera se funda más rápido es cortar la cera en cubitos pequeños y mezclar constantemente hasta que se derritan por completo.
8: Una vez que la cera esté líquida, añadimos el ácido esteárico y continuamos moviendo hasta que se integre totalmente.
9: Ya que se hayan disuelto todos los componentes, con mucho cuidado, retiramos el tazón del baño María y vertemos nuestra mezcla de colorante con agua ras e incorporamos todo mediante movimientos suaves. Por último, vaciamos nuestra crema para calzado en el recipiente de 250 mililitros.
8: Solo resta tener un poco de paciencia. Antes de cerrar el envase, dejamos enfriar a temperatura ambiente hasta que el producto se solidifique. ¡Y listo!
9: Lo mejor de esta tecnología doméstica es que tiene un año de caducidad y se prepara en 40 minutos aproximadamente.
8: No olvides mantener el recipiente bien cerrado para evitar que la crema se reseque. Además, es indispensable que el envase contenga una etiqueta visible que señale que debe mantenerse fuera del alcance de niñas y niños. Y, de ser posible, una leyenda de precaución por su contenido de solvente.
9: Guárdala en un lugar fresco, seco y oscuro. Y devuélvele la vida a tus zapatos. Anímate a preparar este producto en tu casa y etiquétanos en Instagram con el hashtag Tecnología Doméstica Profeco y arroba Revista del Consumidor MX.
8: No olvides que también puedes ver esta y más tecnologías domésticas en nuestro canal de YouTube, Profeco TV.
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8: Además de la tecnología doméstica, otra forma de cuidar nuestro dinero en el futuro es protegiendo nuestro patrimonio. De esta forma podemos garantizar que se cumpla nuestra voluntad. Estamos hablando del testamento, un documento legal en el que expresas cómo deseas distribuir tus bienes y quiénes lo recibirán tras tu fallecimiento.
9: Hacerlo puede traerte beneficios, entre ellos, evitar conflictos y disputas familiares, distribuir los bienes de manera sencilla, clara y legal, proteger el patrimonio destinado a tus hijas e hijos menores de edad o en etapa de estudios y, sobre todo, brindar certeza y seguridad jurídica.
8: Al ocurrir el fallecimiento, las personas beneficiarias deben acudir con una notaria o un notario para iniciar el trámite.
9: Ojo, aunque recibir una herencia no genera el pago del impuesto sobre la renta, en el caso de bienes como casas o terrenos, sí deben preverse los gastos de escrituración, avalúo e impuestos locales de adjudicación, los cuales varían según la entidad federativa.
8: En el caso de las cuentas bancarias que no tengan beneficiarias o beneficiarios, los fondos formarán parte de la masa hereditaria.
9: Por lo tanto, quien pretenda disponer de ellos deberá acreditar su calidad de persona beneficiaria mediante el proceso que corresponda ante la institución financiera.
8: Pero, ¿quiénes intervienen en un testamento? Primero, está la persona testadora, quien expresa su voluntad ante una notaria o un notario respecto al destino que tendrán sus bienes y derechos.
9: Y por supuesto, también está involucrada la persona heredera, quien adquiere la totalidad o una parte de los bienes, derechos y obligaciones que integran a la herencia.
8: Por otra parte, la legataria o legatario, quien adquiere los bienes a título personal.
9: Además, hay que tomar en cuenta al albacea, quien se encargará de entregar los bienes a las personas beneficiarias.
8: No hay que olvidar que en algunos casos existe la tutora o tutor, es decir, la persona a quien se le encomienda el cuidado de la educación de las hijas o hijos menores de edad.
9: Y por último, la curadora o curador, quien vigilará que la persona tutora desempeñe bien su cargo.
8: Para poder iniciar formalmente el trámite, es necesario que acudas con una notaria o notario, con el objetivo de que explique los pasos a seguir y de la orientación necesaria.
9: Para ello, es importante que tengas en mente dos posibles situaciones. Si existe testamento, este deberá presentarse junto con el acta de defunción para confirmar su validez y formalizar la aceptación de la herencia.
8: Si no hay testamento, se deberá comprobar el parentesco mediante actas oficiales para determinar quiénes tienen derecho a heredar.
9: Por ello, es muy importante que ordenes tus documentos en formato físico o digital y que mantengas tu información actualizada.
8: Para esto, puedes organizar tu información en las siguientes categorías: identidad y datos personales, información laboral y seguridad social, cuentas, ahorros e inversiones, créditos y compromisos financieros, seguros y protección, bienes y patrimonio, servicios y gastos recurrentes,
11: Disposiciones patrimoniales y legales.
12: Hacer tu testamento es más fácil de lo que parece. Solo ten presentes estas sencillas recomendaciones.
11: Tómate tu tiempo. Analiza con calma el destino de tus bienes sin actuar bajo presión.
12: Busca orientación profesional. Acude a una notaría para resolver dudas o ubica una en el directorio del Colegio Nacional del Notariado Mexicano.
11: Mantén tu testamento actualizado. Puedes modificar tu testamento si cambian tus circunstancias familiares o personales.
12: Conserva la tranquilidad sobre tu patrimonio. Hacer tu testamento no significa perder la propiedad de tus bienes. Solo surte efecto tras el fallecimiento.
11: Consulta a la Condusef si necesitas saber si eres beneficiaria o beneficiario de cuentas bancarias o de inversión de una persona fallecida. Comunícate a la Condusef al 55 53 40 0999 o envía un correo a asesoria@conducef.gob.mx.
12: Recuerda que tomar el control de tu patrimonio es regalarte tranquilidad a ti y a quienes más quieres.
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Son las 5 de la mañana con 18 minutos. Bienvenidos a este martesito. Ni te cases ni te embarques, dicen por ahí, ¿eh? Soy el mapache, el machape, papacito, chiquito, como tú me quieras decir, no hay ningún problema. Ya estamos aquí totalmente en vivo, conectados de Juárez para el mundo, banda. Oiga, la verdad es que tenemos una mañana muy agradable. Hoy no estamos en los 20 grados, nos encontramos en los 23 centígrados. Qué raro, yo sentí como 20 centígrados ahorita que salí a pedalear para llegar para acá, porque te recuerdo que todos los días trato hasta de hacer lo imposible por activarme, y aquí llegamos en bicicleta, sí o sí. Tenemos que estar aquí, tenemos que llegar en bicicleta. Este tiene que ser el primer ejercicio del día. ¿Y cuál es el primer ejercicio de tu día? ¿Ya tienes alguno? No, no me digas, ¿te vas caminando a la chamba? ¿Agarrar el BRT, el camión? Bien, bien, bien. Está bien, lo que sea. Y que podamos hacer algunos minutos de ejercicio durante la mañana cuando despertemos. Eso nos viene muy bien. Ya les he dicho yo, aprovechen de las 5 de la mañana a las 5:20, 5:25 más o menos, donde te puedes activar, digo, te puedes activar durante todo esto, pero ahí ponemos música continua unos 15 minutos y los puedes aprovechar bien para subirte a la bicicleta estacionaria, para subirte a la elíptica, a la caminadora, qué sé yo, lo que tengas en casa, ¿no? Pero hay que activarse de alguna u otra manera. Bien, ¿qué onda, machape? ¿Va a haber probabilidad de lluvia el día de hoy? Sí, sí lo hay. Ahorita parece un 10%, nuestro cielo está nublado, pero para la tarde supuestamente tendríamos un 65% de probabilidad para las 5 de la tarde. La humedad 49%, las máximas para el día de hoy. ¡Qué rico! ¡Qué rico! ¡Qué bárbaro! 29 las máximas y las mínimas, vamos a estar en 18. Y pues es que, fíjate, mañana, hoy es muy probable que llueva y que seguramente haga un poco de viento, porque mañana las máximas aquí en Juárez y El Paso son de 23 y las mínimas van a ser de 17. ¡Qué ricote, ¿no? ¡Qué sabroso! ¡Qué chavocho! Te dejo el número de WhatsApp, 656-199-5991. 656-199-5991. ¿Y ya tomaste café? ¿O todavía no? Es momento de que tengas café en mano, de que sigas cantando y de que te pongas en buen rollo. Puras buenas vibras por acá en Máxima 99.1. Y con la canción que vamos a continuar, donde y cuando rompemos las reglas a las 5:20, aunque son 5:21 minutos, esto te va a encantar. Así despertamos en Juárez y El Paso a través de Máxima 99.1, tu estilo de vida. 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
1: Hey, son las 5 de la mañana con 25. 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Get up, wake up, en Máxima 99.1, venga.

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Son las 5:28 de la mañana. ¿Qué pasa con ustedes, como decimos aquí en Juárez? ¿Qué tranza? ¿Qué rollo? ¿Qué pasa, calabaza? Ya estamos un poquito mejor. Ya estamos un poquito más despiertos que a las 5 de la mañana, porque ya van a ser las 5:30, ¿eh? Y sí, 5:30, estamos a una nada, banda. Hoy, ya martes 22 de septiembre de este 2026, ya martes 22, increíblemente, donde tenemos 265 días transcurridos. Y para finalizar el año, estamos a una centena, solamente 100 días para terminar el año. Es increíble. Pero bueno, estamos en los meses más bonitos, ¿no? Entre septiembre, octubre, noviembre, diciembre. A mí la verdad es que me encanta el mes de septiembre. Octubre ni se diga, noviembre, wow. Y diciembre lo amo como no tienen idea, ¿eh? Estamos en la semana número 39. Celebramos el mes del testamento. Y yo creo que ya aquí ya no hay nada que celebrar, porque pues era un mes de aguantarse, hombre. Es un mes de aguantarse. Sin, pues ya saben, sin jalarle el pescuecillo al gancillo. Y ya no creo, 22 días, no creo que nadie, no creo la neta que haya alguien aquí que levante la mano y que me diga, yo llevo 22 días, la neta, no creo, ¿no? No creo, no creo. En fin, ¿cuántos días hay para Navidad? Bueno, estamos a 93 días para llegar a la Nochebuena, a 94 días para llegar a la Navidad. Para Halloween, 39 días únicamente. ¿De qué te vas a disfrazar? Ya sé, hay dos disfraces, ¿no? Hay dos disfraces. Uno de Alejandra Guzmán y el otro de Alex Intec. La neta, ya no sabemos quién está más zafado, ¿no? Si la cadera de Alejandra Guzmán o la cabeza de Alex Intec. Ayer la regó regacho el Intec. Eso les voy a poner los audios a las 9 de la mañana, bueno. No sale de una para meterse en otra. Está bien baboso el Alex Intec, neta, ¿eh? ¿A poco no? Ay, Dios. En el Santoral, banda, estamos felicitando a Santa Emérita. Emérita, sí, ¿verdad? A Santa... ¿Qué? No. A ver, espérense. Este nombre sí existe, ¿eh? Yo no me lo estoy inventando. Viene en el Santoral. La neta, quien se llame... Salaverga, qué gacho. Así es el nombre, Salaverga. ¡Nombre! ¿Hay alguien que se llame así en esta vida? No. Mire, vamos al registro civil y yo le pago el cambio de nombre. No, Salaverga, no manches. San Mauricio y no, Silvano, imagínate. ¡Chanfle! ¿Qué habrá pasado con mi compa el Silvano? Ah, tengo mucho que no sé de él desde la primaria, quién sabe. ¡Nombre, pa' nombrecito, mano! Si alguien se llama así, yo le pago lo del registro civil. Cambia ese nombre, no sea gacho, pobrecito. En los horóscopos, el caballo de fuego. Y en el horóscopo, en el horóscopo maya estamos con el venado. Y en los signos zodiacales, hoy es el último día para Virgo. Si tú naciste el día de hoy, eres Virgo. Tu pareja ideal, Piscis, Tauro y Virgo. Mantente lejos de Aries, Sagitario y Libra. Oye, la neta también, pobre la Guzmán. Es que ya no estás pesos trotes, mija. Tú también, que te encanta andar ahí, ¿verdad? Ay, Dios de mi vida. 5:32 de la mañana. Ay, Dios, tienen un desequilibrio mental como el Intec, ¿verdad? Ustedes. Te dejo con esto de Kai. 5:32 a través de Máxima 99.1. 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

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Ya son las 5:35 de la mañana. 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

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Son las 5:39 Sintec. Alex, neta, güey, ¿sabes hacer música bien fregona, vato? Mejor dedícate a hacer música. Ya cierra el pico, mijo. Ya cierra el pico, Alex. Aquí escuchamos a Alex Sintec y Sophie Mayen con eso que se llama Creer. Mira, sigues así, Alex. Sigues así. Y en todas las estaciones de radio te van a funar, güey. No nos van a dejar tocar tu música. Así que ya, por favor, ya párale, mijo. Mejor ponte a hacer música, ¿no? Y se hace que esos pelos de señora cuarentona, solterona, ya le están haciendo mal. Ojalá volviera al look de antes, ¿verdad? Pero ¿cómo, Alex Sintec sí tenía pelo, que no estaba pelón? Pero es que si nos dicen por acá el William, ¿qué significa? ¡Otra! No sé, así dice Jake. Jake de la Aventura, que él les había comentado por ahí que ya se grabó una nueva serie de, bueno, no una nueva serie, nuevos capítulos. Y esto van a ser para el 5 de octubre, en octubre, noviembre, no, para el, caray, no me acuerdo, no me acuerdo si octubre o noviembre, ya se me fue el mes, pero es el 5, yo sí me acuerdo que es el 5 de octubre o noviembre, pero ahora vuelve la voz original de Jake, que es la de José Arenas, que dice, ¡ay, mamachita! Ya van a volver a través de HBO y Cartoon Network. Va a estar la nueva serie de Hora de Aventura, que dicen que va a ser una continuación. Así que, perdón, pues atentos, ¿eh? Atento a cuando salga. Oigan, ¿y qué celebramos el día de hoy? Bueno, pues hoy estamos celebrando día de Querido Diario. Está dedicado a llevar diarios personales y sirve como recordatorio de la importancia de compartir pensamientos, sentimientos y recuerdos en papel. ¿Tú tienes un diario? ¿Tienes un diario? ¿Utilizas diario? Yo, la neta, nunca en mi vida, ¿eh? También hoy es Día Mundial del Rinoceronte y también del Efelante. Maldita dislexia, ¿verdad? El elefante y el rinoceronte. Pues ya saben, ¿no? Se celebra el día para, pues, tratar de cuidarlos, tener conciencia y pues... Pues es que están desapareciendo, ¿no? Ese es el problema, mira. Día Mundial del Rinoceronte se celebra con el fin de crear conciencia en la población mundial de la importancia de cuidar y proteger a esta especie. Esta especie que desempeña un rol fundamental en el equilibrio de los ecosistemas alrededor del mundo. Y luego, hablando del elefante, pues esta celebración tiene como objetivo aumentar la conciencia sobre los problemas que enfrentan estos animales, incluyendo la disminución de su población, la caza furtiva y la pérdida del hábitat. También recuerda la importancia de proteger y conservar a estos animales, tanto en la naturaleza como en zoológicos y reservas. Va, hay que cuidar a estas dos especies. ¿Qué más celebramos el día de hoy? Hoy es el Día Mundial sin Automóvil. ¿Será? Efeméride que busca generar conciencia ecológica contribuyendo al cuidado de la salud de las personas y del medio ambiente al elegir medios de transporte no contaminantes. Muchos podrán decir, mira ese, qué pobre en una bicicleta, porque lamentablemente así se piensa, que eres pobre, que por eso tienes bicicleta. Y la verdad es que no es mentira, no te creas. Hay bicicletas que cuestan más que lo que cuesta un carro, para empezar. Y segunda, hay personas que sí tenemos un automóvil, como su servilleta, pero la neta, yo escojo entre el automóvil y la bicicleta, la neta, mil veces la bicicleta, Si me puedo mover en bicicleta, genial, como lo hago todas las mañanas aquí a máxima y de regreso a casa. Digo que cuando veas un ciclista, en serio, apláudele, felicítalo. No es fácil andar rodando varios kilómetros y hay gente que no tiene para un automóvil y se la tiene que rifar en bica, kilómetros y kilómetros y kilómetros. Y si no, pregúntenles a mis compas ciclistas, que dice que de muy élite y todo, agarra al señor de los elotes, juégale unas carreritas y te gana. A ver quién sube primero en una de las grandes subidas que hay acá, por ejemplo, en la 16, ya está. El señor de los elotes te gana. Neta, neta, te lo juro. Es una maravilla la bicicleta, si tú puedes elegirla. O en este momento dices, ¿a poco sí? Bueno, te reto. Móntate en una bicicleta y no te vas a querer bajar. En serio, te lo jurito. Son las 5:44 de la mañana. Vamos con el doctor psiquiatra de Gloria en Máxima FM. Buenos días.

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1: ¡Ey, que no se te haga tarde! 5 de la mañana con 48. 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

Hola, hola, Máxima 99.1, tu estilo de vida, son las 5:53 de la mañana. Good morning, ¿ya se metieron a bañar? Ah, ¿cómo que no quieres? Híjole, puerquilla, puerquillo. Órale, a bañarse ya. Poco se van a ir hacia la chamba, no inventen. Saludos a Alex. ¿Qué pasa, mi querida Alex? ¿Cómo estás? Buenos días. Nos dice que nos va escuchando en este preciso momento. También Anita Chacón, Diana Murillo y al Josafat, que están con nosotros. Buenos días. Desde Juaritos para el mundo, banda. Oiga, vamos ahora a, bueno, pues ya únicamente a ver qué más celebramos el día de hoy. Mira, hoy es día internacional del mimo. Pues esto ya te lo conté hace mucho, pero te lo cuento así de rapidito, ¿no? Se celebra en conmemoración de la muerte de Marcel Marceau. ¿Quién fue? Bueno, él nació un 22 de marzo de 1923 en Estrasburgo, Francia, de origen judío. Durante su adolescencia tuvo que abandonar su hogar junto a su familia debido a la invasión de las tropas alemanas durante la Segunda Guerra Mundial, estableciéndose en Limoges. Su padre fue arrestado por la policía secreta de los nazis y enviado a un campo de concentración en Auschwitz, donde moriría en 1944. Debido a la situación, él y su hermano cambian su apellido al de Marceau al fin de ocultar su origen judío. Posteriormente se alistan en la resistencia francesa y luego a las fuerzas de la Francia Libre de Charles de Gaulle. Creo yo que así se dice, ¿eh? Su admiración por Charles Chaplin lo llevó a interesarse por la actuación, iniciando su carrera actuando para las tropas francesas de ocupación. Al finalizar la guerra comenzó a estudiar arte dramático en la Academia Charles Dulinen, en el Teatro Sara Bernard, se dirá así, Bernard de París, ¿ok? Día del mimo, muchas felicidades. ¿Qué más celebramos el día de hoy? ¡Hoy es día del cucurucho! ¿Qué es el cucurucho? Bueno, el cucurucho con helado o con nieve. Día del cono de helado, ¿eh? Esta festividad está dedicada no solo al helado, sino también al propio cono de waffle. El cucurucho, que se ha convertido en su acompañante icónico. Una pequeña historia rápida. La historia del cono de waffle se remonta a principios del siglo XX. Según una versión popular, apareció en 1904 en la Feria Mundial de San Luis, cuando un vendedor de helado necesitaba una alternativa a los vasos de vidrio y metal. Se lo robaban, imagínense nomás, necesitaba algo diferente. Un vecino que vendía waffles se los enrolló en forma de cono y así nació la idea de recipientes comestibles para helado. Desde entonces el cono se ha convertido en una parte integral de este postre. Oh, ¿qué tal, eh? Oye, ¿a ti te gusta el Hobbit? Bueno, pues hoy es día del Hobbit también. Este es el día en que Bilbo y Frodo nacieron, aunque en diferentes años. Bilbo, protagonista del Hobbit, nació en el año 2890 de la Tercera Era, mientras que Frodo, el principal de The Lord of the Rings, el Señor de los Anillos, llegó a la vida después en 2968. Pues celébralo si tú eres fan del Hobbit. También hoy es día del chocolate blanco, día del control de temperatura. A ver, aquí felicito, le doy un abracito a mi control de temperatura del mini split, que hoy es su día. Ahorita le hacemos un pastelito también, si se puede, por supuesto, ¿eh? Y esto es lo que celebramos en un día como hoy. Son las 5:57. Vamos a cerrar las 6 de la mañana con algo que tenga ese ADN de la música pop. Y estamos hablando de Belanova. ¿Te gusta Belanova? Bueno, pues vamos a cerrar con algo de Belanova. Algo como podría ser Tus Ojos. ¿Te gusta la canción de Tus Ojos? Es buenísima, ¿verdad? Así que con esto cerramos las 5 de la mañana. Y ahorita dándole inicio a las 6 de la madrugada, vamos también con algo de Miranda que se llama Tu Misterioso Alguien, para que no te despegues. 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

0: Florida, son las 6 de la mañana con 18 minutos. Qué buena música, ¿verdad? ¿Les gusta? A mí me ha fascinado. Amigos míos, vamos a ver qué es lo que sucedió en un día como hoy, ¿va? 1910 se inaugura la Universidad Nacional de México, actualmente la Universidad Nacional Autónoma de México, la UNAM. ¿Quién de aquí que nos está escuchando ha estudiado en la UNAM? Levante la mano. Vámonos al año 1938, nace la actriz mexicana Lilia Aragón. Ella participó en novelas como Cuna de Lobos, De Frente al Sol y La Esposa Virgen. 1942, nace el actor mexicano Carlos East. Él falleció en 1994. 1951, nace David Coverdale, el músico británico de las bandas Deep Purple y Whitesnake. 1952, de esto seguramente las damitas que me están escuchando se van a emocionar. ¿Se acuerdan de los noventas de la banda Right Side Fred? Que eran, me parece que eran hermanos, dos hermanos bien mameis. Y los dos andaban pelones. Y las mujeres, ¡ay, mira qué guapote! ¡Ay, yo me quedo con el otro, no, yo con este! En un día como hoy nace Richard Firebrass, cantante, bajista y presentador de televisión británico de esta banda, Right Side Fred. 1958 nace el tenor Andrea Bocelli. Es el artista vivo de música clásica con mayores ventas, con más de 80 millones de discos vendidos y el artista crossover más popular del mundo. 1958 nace Joan Jett, compositora, guitarrista, productora y actriz estadounidense. En el... Déjame ver, ¿quién me falta? 58, te dije, sí. En el 67 los Beatles aparecen en la portada de la revista Time en Estados Unidos con una imagen abstracta del grupo. 1969, muere en la Ciudad de México Adolfo López Mateos, presidente de México entre el 58 y el 64. 1970, nace Mystical, rapero estadounidense. En el 76, un fenómeno, nace en un día como hoy Ronaldo Nazario da Lima, exfutbolista brasileiro. 1976, nace el DJ francés Martin Solveig. En el 76 se estrena en Los Ángeles de Charlie. ¿Quién de aquí lo vio? El estreno de Los Ángeles de Charlie, ¿eh? La serie de televisión estadounidense que emitió la cadena ABC hasta 1981. En el 84 nace la actriz canadiense Laura Vanderburt. Es conocida por su papel de Kara Sor en la serie de televisión Smallville. De aquí vamos a brincarnos del 80, ¿qué te dije? Del 84. Bueno, todavía tenemos del 80. 85 nace Tatiana Maslany, actriz canadiense, interpreta a Jennifer Walter, She-Hulk o Hulk en la serie del mismo nombre. En el 87 nace el actor británico Tom Felton, reconocido por su papel de Draco Malfoy en la saga de Harry Potter. En el 89 nace Yo-Yeon, integrante del grupo Girls' Generation. En el 89 muere el compositor Irving Berlin, es el autor de más de 1500 canciones, la más popular, Blanca Navidad. En 1991 la biblioteca Huntington en Los Ángeles se exhiben por primera vez en público los manuscritos del Mar Muerto. En el 92 Bruce Springsteen graba Plucked in Concert, The Boss. Como se le conoce, quebranta en cierto modo las reglas de origen en esos años, y mientras muchos artistas hacían su Unplugged para MTV, el MTV Unplugged, ¿te acuerdas? El intérprete de Nueva Jersey logra un peculiar trabajo totalmente eléctrico. 1994 nace Jin Young, integrante del grupo GOT7. En el 94, a ver, para todos los fans de Friends, en un día como hoy de 1994 se estrena Friends, la serie de comedia más exitosa de todos los tiempos. Recordarás el día de ayer, te dije que ayer nació, o en un día como ayer había nacido la creadora de Friends. Vámonos al 2000, nace Seungmin, cantante de surcoreano, integrante del grupo Stray Kids, para toda la banda del K-pop. Vamos a ver, en 2004 la cantante mexicana Gloria Trevi sale de la cárcel tras 5 años en prisión por violación agravada, rapto y corrupción de menores, delitos de los que fue absuelta el día anterior, y sí, absuelta el día anterior, y ya, toda la gente ya se olvidó de todo, ¿verdad? Lamentablemente. Vamos a ver. En 2004, la cadena de televisión CBS es multada con $550,000 por el incidente en el que la cantante Janet Jackson enseña un seno durante el supertazón de la NFL de aquel año 2004, ¿eh? 2004 también, estreno de la serie Perdidos, Lost, en la cadena estadounidense ABC. Esto es lo que sucedió en un día como hoy. Cada vez nos hacemos más viejos, ¿verdad? No inventen. Fíjense desde cuándo estamos hablando de las efemérides. ¡Qué carambas! 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

Máxima 99.1, tu estilo de vida, son las 6 de la mañana con 37 minutos. Híjole, mi buen amigo José Norberto nos dice que ya fue por un cafecito, pero que trae la garganta inflamada. Fíjense que con este cambio, porque hoy entra el otoño, qué bonito, ¿a poco no? Pero también con el otoño, pues lo de las alergias y que pues el cambio de clima, comenzamos a resfriarnos y todas estas cosas. Muchos de nosotros andamos así, pero tranquis, todo pasa, ¿va? No sucede nada, amigos míos, les mando un abrazo. Oigan, vamos ahora, hoy es martes, y vamos a hablar un poquitín sobre la terapia para llevar, para acompañar con tu café. No soy ningún psicólogo, ni mucho menos, pero con este libro creo yo que nos podemos ayudar mutuamente tú y yo. ¿Sas? Hemos estado hablando los martes de las herramientas para gestionar el miedo al futuro. Y el día de hoy es mente en el futuro, cuerpo en el presente. Nos dice el autor de nuestro libro que no se trata de no pensar en el futuro, porque pensar en el futuro es útil, ¿ok? Mirando al futuro, decidimos qué queremos conseguir y aprendemos cómo y qué trabajar en el presente para alcanzar nuestros objetivos. Pero cuando aparece el miedo al futuro y la intolerancia a la incertidumbre, empezamos a plantear escenarios improbables y lejanos. Se trata de

identificar cuando entramos en ese bucle y regresar al presente. Por ejemplo, tu cuerpo siempre está aquí, en el aquí y en el ahora, en el presente. Y puedes saber cuando estás alejándote de ti. ¿Cómo? Cuando sientes que tu mente está en el futuro, hazte estas preguntas. Ahí te va. ¿Estás pensando en algo que no está pasando? ¿Te hace sufrir? ¿Estás diseñando posibles futuros? ¿Te estás anticipando? ¿Puedes hacer algo ahora sobre ese futuro? Cuanto más hagas esto, más práctica tendrás. Se trata de saber cuándo debes pensar en el futuro y cuándo no. Claro ejemplo, soy yo mismo. Yo sé que a veces está mal hablar del yo. Pero yo ya les he contado mis planes. ¿Llegar a los 40 principales un día? Sí. ¿Pero está lejos esto? Pues estamos muy lejos de allá, no me conocen ni mucho menos. Pero hay que trabajar día con día, por eso. Debes de tener un propósito. ¿Cuál es mi propósito? Llegar aquí, trabajar lo mejor que se pueda y algún día, tú no sabes, el día de mañana que me escuche un productor de por allá, ¿por qué no? Es lo mismo contigo. ¿Tienes un sueño? Agárrate de ese sueño. Está bien que pienses en ese sueño. ¿Qué quieres hacer? Hay que trabajar duro para conseguirlo. Ese es un tipo de suerte también. Hay cuatro tipos de suerte. Y una de las suertes es la suerte trabajada. Hay que trabajar para crear esa suerte de que alguien te pueda escuchar, alguien te pueda descubrir en tu trabajo y puedas escalar. No sabemos quién nos ve y quién nos escucha. Y hablo de ti y ya hablo de mí. Entonces, pues hay que trabajar, ¿no? SAS, mente en el futuro, cuerpo en el presente. Terapia para llevar, para acompañar con tu café. Son las 6:41 y yo quiero oír esta canción. Se titula Que se entere. Es de Yara y la escuchamos aquí, en Máxima 99.1, tu estilo de vida.

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Máxima 99.1, tu estilo de vida. 6:55 a.m. para nuestros queridos radioescuchas que nos han escrito para la rodadora. Calmerón, ¿eh? Ahí les vamos a contestar. Paso la info y ya mi compañera Daisy ya se encargará de pasarles toda la información pertinente para que puedan recoger sus accesos para la rodadora. Amigos míos, momento de irnos a los pasos de felicidad para despedir ya a las 6:00 a.m. e irnos a plataforma informativa. Oye, por cierto, le mandamos saludos a Ángel y Jacqueline, que ya se van, ¿a dónde crees? Ya se van a la prepa. Chavos, que les vaya muy bien. Bendiciones y no solo tengan un buen día, tengan un máximo día, ¿eh? Sale, vale. Oye, bueno, pues los pasos de felicidad del día de hoy se titulan "Quizá no era lo que esperabas, pero es lo que tiene que ser". Cuando algo no sale como te habías imaginado, y yo tengo un dicho, las cosas no salen como siempre quieres. No siempre salen como quiere uno, ¿no? Entonces, cuando algo no sale como te habías imaginado, pues te cierras a lo que es, te cierras a lo que pasa, niegas lo que está pasando, porque no aceptas que la realidad tenga un curso diferente a lo que tú habías pensado. Lo que habías pensado solo es eso, una idea, un pensamiento, tu imaginación. Pero el cerebro da por cierto o da por hecho lo que pensamos con tanta fuerza que a veces cuesta aceptar que la vida traiga algo diferente. Mira lo que está pasando, ¿ok? Lo que es, no lo que tú querías que fuera. Quizá es diferente a lo que esperabas, pero es lo que es y a veces no es tan malo y a veces es mejor que lo que tú pensabas, ¿no crees? Abre tus expectativas a la realidad y abraza el ahora. 6:57, te voy a dejar con esta canción de Matiz y Cristian Castro. Se llama "Conmigo, sin ti". Soy el Mapache y yo regreso a las 9:00 a.m. Te deseo que no solo tengas un buen día, ten un máximo día a través de Máxima 99.1, tu estilo de vida.

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0: Buenos días, muy buenos días, ¿cómo está? Es martes, es 22 de septiembre. ¿Sabe qué? Con mucho gusto les saludo aquí en Plataforma Informativa. Transmitimos desde la máxima 99.1 FM aquí en Ciudad Juárez, Chihuahua. Aquí donde hacemos este trabajo es el quinto piso de la Plaza Grande, aquí ubicamos nuestra cabina. Desde aquí en Avenida de la Raza y Lago de Páscuaro, pues, hoy martes 22 de septiembre le digo buenos días, bienvenidos.
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0: Ayer, saliendo allá de la Cámara de Diputados, el diputado Reginaldo Sandoval, coordinador del Partido del Trabajo, advierte una posible fractura con Morena rumbo a las elecciones del 2027. Sostiene Maru Campos, reuniones con autoridades federales en la capital del país. El Sindicato Nacional de Trabajadores de la Educación busca conservar plazas docentes pese a la caída de alumnos. Advierte que maestros esperan hasta 4 generaciones por una planta definitiva. Asegura Claudia Sheinbaum en la mañanera que no hay dedazo en las encuestas de Morena. Renuncia Alejandro Jiménez Vargas, ayer regidor, el único regidor que tenía Acción Nacional, renuncia precisamente al PAN. Deja al partido sin representación en el cabildo de esta ciudad. Recibe Ciudad Juárez el primer frente frío de la temporada con descenso ligero de temperaturas. Protección Civil exhorta a revisar calentones y boilers. Sacarán celulares de las de los salones de clases de las aulas durante la jornada escolar. O sea, los chavos podrán tener su celular, pero en clases no. Habrá excepciones por salud y sanciones por incumplir. Y recibe, le digo, Ciudad Juárez el primer frente frío. Ahorita nos lo va a extender en la información César Díaz, que lo tengo en la línea precisamente desde Ecología.
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0: ¿Cómo está, señor? Buenos días.
2: ¿Qué pasa, Pepe? Muy buenos días. Feliz martes a todas, a todos. Una mañana de 20 grados centígrados el día de hoy, Pepe. La máxima será de 30 grados y una probabilidad alta de lluvia. Estaba más cargada para la noche, pero sin embargo ahorita está bastante nublado, se ve cargada la nube, es muy probable que empiece a llover en pocos minutos o en pocas horas, y probablemente más al ratito empieza el viento con ráfagas por encima incluso de los 30 kilómetros. Esto podrá hacer que se vayan las nubes hacia el este y sureste de aquí de la ciudad, pero la probabilidad de lluvia es alta para todo el día de hoy, Pepe. Y como bien comentas, pues para el día de mañana ingresa este frente, que sí le podemos decir frío, pero pues sí van a bajar un poquito las máximas, estarían entre los 24 y los 26 grados, y las mínimas estarían en 18 grados, entonces no es tanto lo frío hasta donde se pronostica. Sin embargo, pues bueno, hay que estar ahí prevenidos y sobre todo los vientos, que son los que pueden traer alguna sensación térmica menor.
0: Pues bueno, si es una bajadita, digo, que bajen las altas a 24, pues está rico, va a estar como ahorita todo el día, pues está sabroso. Pero sí es un descenso, ya estamos entrando prácticamente al otoño y pues ya estamos, de hecho, retrasados con este clima. Pero bueno, bienvenido a Juárez siempre, la posibilidad de bajar la temperatura y de que haya agüita.
2: Sí, es muy benéfico, Pepe, y obviamente, pues bueno, esperar que sea un octubre tranquilo, pero un otoño, tranquilo, pero sí es muy necesario, que viene retrasado, como bien lo dices, y todavía tenemos lluvias de, pareciera que estuviéramos en julio y agosto. Incluso, Pepe, el fin de semana se recuperan las altas y se pronostican otra vez por los 30 grados. Pero bueno, vamos a ver qué pasa entre hoy y mañana. Pero sí, la probabilidad de lluvia latente, hay que tener precaución y sobre todo mucha paciencia a los que andamos circulando por la ciudad.
0: Está bueno, señor. ¿Qué otra cosa?
2: Dale. Buen día.
0: Buen día, César Díaz, allá desde Ecología del municipio. Gracias.
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0: Vamos en internet, nos va a encontrar en www.maximafm991.com. En Facebook somos Plataforma Informativa JRZ y nuestro WhatsApp abierto 656-199-5991. Ya sabe, texto, foto, audio, reporte, comentario. Bienvenido ahí al WhatsApp. Son las 7:08. Arrancamos información. El diputado Reginaldo Sandoval, coordinador de los diputados del Partido del Trabajo en la Cámara Alta, allá en la Ciudad de México, advierte una posible fractura con Morena rumbo a las elecciones del 2027. Abrió la puerta de su partido a aspirantes morenistas inconformes con la definición de coordinadores. Quien fue Reginaldo Sandoval, coordinador del PT, y advierte que la alianza con Morena puede fracturarse rumbo a las elecciones de 2027. A su salida ayer de Palacio Nacional, el legislador acusó a la dirigencia y liderazgos de Morena de actuar con autosuficiencia, desdeñar a sus aliados, al considerar que el partido puede competir y ganar por sí solo. Hablamos del Partido del Trabajo. Sí se puede fracturar si Morena no entiende, dijo. También por eso tienen la postura de que se sienten sobrados. Se sienten capaces. Como no hay adversario por la derecha, entienden que puede haber piso y entonces desdeñan a los aliados. Siente que puede solo. Quizá esto es lo que nosotros leemos y están totalmente equivocados en esa lógica, dijo el coordinador parlamentario del Partido del Trabajo. Sostuvo también que esta postura pone en riesgo la unidad del bloque oficialista en medio de las negociaciones para definir candidaturas de rumbo a 2027, cuando se habrán de renovar gobernaturas, alcaldías y 300 distritos federales. Sandoval señaló que el Partido del Trabajo manifiesta su inconformidad, por lo que considera una falta de acuerdos legislativos en distintos estados, y acusa que Morena pretende relegar a sus aliados en la definición de espacios electorales.
3: Sí se puede fracturar si Morena no atiende lo que se le está planteando. Está clarito ese ejercicio, que sí se puede fracturar si Morena no entiende. Entiendo también que Morena tiene la postura de que se siente sobrada, se siente capaz.

0: Nuestro presidente legítimo fue Andrés Manuel López Obrador. Fuimos con Andrés 2012, ahí la alta traición lo dejaron solo, el único que soportó es el PT, y nosotros ayudamos a hacer Morena Movimiento en el 11 y partido en el 14, y fuimos con Morena y con Andrés.
1: La presidenta Claudia Sheinbaum, desde su sede allá en la mañanera de la capital del país, fue contundente afirmando que no hay dedazo en las encuestas de Morena. Aseguró que el método de encuesta que utiliza Morena es la forma más transparente y confiable para elegir a las y los candidatos de un partido. Afirmó que los dedazos e imposiciones son prácticas de los partidos de oposición al gobierno de la 4T. Claudia Sheinbaum.
2: Pero primero no hay dedazo, no hay dedazo. Y quienes llegan al partido del cual provengo, pues llegan con un proceso de encuestas que pues tiene sus reglas y que están y participan los que se inscribieron. Si cuando se inscriben y se ve que hay alguien que no debe ser de acuerdo con los criterios de Morena, pues se informa previamente. Pero creo que ahí también participan las encuestas. ¿Y cuál fue en el 24, verdad? El VER del PT participan también con sus... Desde el 18 fue así, con sus propios.
1: Ayer la gobernadora de Chihuahua, María Eugenia Campos, estuvo en la Ciudad de México. Tuvo varias reuniones con autoridades federales.
3: Vamos a terminar reuniones en la Secretaría de Gobernación temprano, en la Secretaría de Seguridad Pública y Protección Ciudadana, y tendremos más reuniones hoy por la tarde. Agradecerle al gobierno federal, a la presidenta Claudia Sheinbaum, por abrirnos estas puertas que no significan más que un apoyo para el estado de Chihuahua. Así que sigamos trabajando para dar resultados para Chihuahua y seguir defendiendo lo que es nuestro, lo que es de los chihuahuenses.
1: Acompañaron en estas reuniones a la gobernadora María Eugenia Campos, allá en la capital del país, en las reuniones que tuvo con Omar García Harfuch, titular de Seguridad y Protección Ciudadana, con el titular de la Secretaría de Agricultura y Desarrollo Rural, y así con autoridades de la Comisión Nacional del Agua. Acudió pues acompañada a Maru Campos, de Santiago de la Peña Grajeda, titular de la Secretaría de Seguridad Pública del Estado, Gilberto Loya Chávez, el secretario de Desarrollo Rural, Mauro Parada Muñoz, y de Mario Mata Carrasco, quien es director ejecutivo de la Junta Central de Agua y Saneamiento. Los encuentros son seguimiento a los temas que Maru Campos abordó con la presidenta Sheinbaum durante su reunión aquí en el aeropuerto de esta ciudad el pasado sábado, relacionados con seguridad, agua y la atención al gusano barrenador. Se espera que en las próximas horas se dé a conocer mayor información sobre los temas abordados y los acuerdos que deriven de la agenda de Maru Campos allá en la Ciudad de México. El Sindicato Nacional de Trabajadores de la Educación, en la sección octava, busca conservar plazas docentes pese a la caída de alumnos. Advierte que maestros esperan hasta 4 generaciones por una planta definitiva.
4: La disminución de la población escolar ha reducido la disponibilidad de plazas para nuevos docentes, situación que el Sindicato Nacional de Trabajadores de la Educación busca enfrentar mediante alternativas que permitan conservar los espacios laborales y facilitar el ingreso de nuevos maestros al servicio educativo, ya que el menor número de estudiantes también modifica la relación entre alumnos y docentes. El secretario de la sección octava del CENTE, Eduardo Sendejas Amparán, explicó que trabajan con la autoridad educativa para ajustar la relación alumno-maestro y aprovechar la reducción de grupos para ofrecer una atención más personalizada, de modo que las plazas puedan mantenerse disponibles para quienes busquen ingresar y para los trabajadores que requieren cambios o movilidad dentro del sistema.
5: Ha disminuido el índice poblacional de las niñas, niños y adolescentes y jóvenes. Más sin embargo, nosotros como Sindicato Nacional de Trabajadores de la Educación, en conjunto con la autoridad educativa, antes de concluir el ciclo escolar pasado, buscamos alternativas para poder justificar menos alumnos a que la relación alumno-maestro baje su número.
4: Sendejas Amparán señaló que las jubilaciones representan una vía para generar plazas definitivas, por lo que el instituto dará seguimiento a estos espacios para que sean asignadas de manera permanente, debido a que algunos aspirantes han rechazado plazas temporales ante la posibilidad de quedar fuera de futuras convocatorias por su posición en el orden de asignación.
5: Ya que las familias ya no tienen los 3, 4 como mínimo, o lo máximo como 10 o más. Entonces ahorita tenemos la gran posibilidad de tener una educación con excelencia, con atención más personalizada, plazas para poderles ofertar a las maestras y a los maestros de admisión una plaza para que existan plazas y espacios.
4: El dirigente sindical indicó que existen docentes que llevan hasta 4 generaciones en busca de

0: una plaza definitiva, por lo que planteó la necesidad de hacer más justo el proceso de asignación y ampliar las oportunidades de ingreso, de modo que la reducción de la matrícula no se traduzca en una pérdida de espacios laborales para quienes buscan incorporarse al servicio educativo.
1: Y aparte, para tener una educación pues más de excelencia, más integral y más personalizada. Estamos trabajando en esa parte. Entonces, es un proceso que no nada más existe en Chihuahua, es nacional y mundial, pero sin embargo nosotros vamos un paso adelante para poder conservar, preservar y sobre todo, tanto los que vienen al servicio, tanto los que ya están, tengan esa certeza laboral.
0: Para Plataforma Informativa, Kevin de la Rosa.
2: Renunció ayer al Partido Acción Nacional el regidor, el único regidor que tenía Acción Nacional, renunció al partido precisamente y lo deja sin representación en el Cabildo de Juárez, Alejandro Jiménez Vargas.
3: Tras 18 años de militancia, el regidor Alejandro Jiménez Vargas formalizó este lunes su renuncia al Partido Acción Nacional y se declaró regidor ciudadano, decisión que deja al PAN sin representación propia dentro del Cabildo de Ciudad Juárez durante el resto de la administración municipal. La ruptura ocurrió después de varios meses de diferencias internas y se aceleró tras la asistencia de Jiménez Vargas al informe de la presidenta Claudia Sheinbaum en la Plaza de la Mexicanidad, hecho que llevó a la dirigencia estatal del PAN encabezada por Daniela Álvarez a anunciar que promovería un procedimiento de expulsión en su contra. Jiménez Vargas sostuvo que su salida no fue producto de un solo episodio, sino de una acumulación de decisiones internas que, desde su perspectiva, terminaron por cerrar espacios dentro del partido. El regidor señaló que tenía aspiraciones para buscar una diputación local e incluso participar en el proceso por la candidatura a la presidencia municipal de Ciudad Juárez, pero aseguró que las dirigencias partidistas bloquearon estas posibilidades. También afirmó que, desde la llegada de Carlos Ortiz como representante de la gobernadora de Ciudad Juárez, dejó de recibir invitaciones para participar en actividades del gobierno del estado, situación que interpretó como parte del distanciamiento político que enfrentaba al interior del PAN. Jiménez Vargas acusó además a grupos internos del partido de concentrar la definición de candidaturas y limitar la participación de otros cuadros políticos. Señalamiento que forma parte de las razones que expuso para justificar su separación.
4: Yo únicamente me voy agradecido por tantos años de lucha. Ahorita se dice muy fácil, ¿verdad?, ser regidor del PAN, pero desde hace 18 años que uno entró al partido, como se dice coloquialmente, a perrazo, sin traer dinero en la cartera, estar entregando casa por casa, calle por calle, colonia por colonia, la publicidad de mis candidatos, conocer su historia, prepararme doctrinalmente, se dice fácil, pero no es así, ¿verdad? Son casi 2 décadas, cierro una etapa de mi vida, claro que es complicada, yo no quería salir del partido de esta forma, pero las declaraciones de la dirigente estatal, toda la mañana, acusándome de algo que es una atribución, una facultad de mi trabajo como regidor, acusándome, yo se lo digo como abogado, yo me hubiera podido defender y me hubiera asistido a la razón en el Tribunal Electoral del Poder Judicial Federal. Los que me conocen saben que tengo experiencia en este tipo de litigios jurídicos. Como abogado se los digo, no hubiera procedido no se hubiera procesado mi expulsión. Y pues lamentablemente yo sinceramente quise evitarle al partido un desgaste innecesario que era de meses. Obviamente el objetivo era descarrilar el proyecto político. Si ustedes lo recuerdan, yo había levantado la mano para una diputación local, inclusive me puse yo como posible aspirante a la alcaldía de Ciudad Juárez.
3: Una disputa interna que comenzó como un desacuerdo por su asistencia a un evento presidencial terminó convertida en una ruptura política que impacta directamente la presencia del PAN en el Cabildo y abre una nueva etapa para Jiménez Vargas como edil sin militancia partidista.
4: Únicamente que pues el Partido Acción Nacional, después de 50 años, se queda sin representación edilicia en el Cabildo de Juárez. Yo creo que algo impensable. Llegó a gobernar el PAN durante 12 años, de 1992 al año 2004, y por primera vez en muchos años, no hay que ser exagerados, vamos a ponerle 40 años, se queda sin representación el Partido Acción Nacional dentro del Ayuntamiento de Ciudad Juárez.
5: Para Plataforma Informativa, Juan Ramón Rosas. Ahora nos enlazamos con Daniel Domínguez.
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2: Hola Daniel, buen día, ¿cómo andamos?
7: ¿Qué tal, auditorio Pepe? Muy buenos días, estamos haciendo recorridos por las distintas zonas de la ciudad. Hay que hacerles una advertencia, una invitación a quienes nos están escuchando, esto a petición de la Coordinación de Seguridad Vial. Hay que tener precaución porque empieza a caer una lluvia ligera en lo que es la zona poniente de la ciudad y allá se da una circulación bastante amplia de vehículos, así de que hay que tener precaución. Hay pronóstico de lluvia para este día y el día de mañana, así de que se mantiene el operativo por parte de las autoridades para brindar seguridad a los juarenses y la invitación, el llamado es de que tengan precaución, que manejen disminuyendo un poco la velocidad, respete los límites precisamente, evite los distractores y tenga una distancia considerable entre un vehículo y otro para evitar choques por alcance. Pepe, la policía municipal nos da a conocer que ayer se detuvo a 8 personas con distintos tipos de droga, dosis, son narcomenudistas. Esto gracias al operativo que llevan a cabo los agentes que conforman el grupo de operaciones especiales. Es un grupo que se dedica al combate al narcomenudeo y que está dando resultados excelentes en el combate a la venta de drogas en distintas colonias de la ciudad. También la policía municipal nos indica que detuvo a 2 hombres con un arma de fuego tras amenazar a otra persona y tratar de hacerle daño. Los detuvieron con una pistola y fueron puestos a disposición del Ministerio Público. También hay otra persona que trató de asaltar un negocio con un revólver y también fue detenido por los elementos de la policía municipal en la colonia Héroes de la Revolución. Y en el caso de los cariñosos, ayer hubo 6 personas detenidas por policías que conforman la dirección especializada en la atención a la violencia familiar o doméstica, los que no tienen descanso porque todos los días atienden más de 35-40 llamadas de mujeres que son objeto de agresiones, que están bajo amenaza o que están sufriendo algún daño a sus propiedades. Pues fueron 6 personas que fueron puestas a disposición del Ministerio Público ayer durante todo el día en distintas acciones.
2: Bien, bueno, pues viene la agüita en un rato. ¿Qué más, Daniel?
7: Por parte de la policía ministerial nos dicen que hubo 2 cateos, uno de ellos lo realizaron los elementos que conforman la Comisión Local de Búsqueda en base al seguimiento de una carpeta de desaparición o ausencia de un hombre que tiene 2 meses perdido, que no se sabe de él. También andan buscando a un señor de la tercera edad, un adulto que ya tiene más de un mes y que están las pesquisas por todos lados en redes sociales y también en carteleras monumentales. Y también hubo otro cateo derivado de un asunto de trata de personas, de tráfico de personas, en el cual ya habían hecho una intervención los policías municipales, se detuvo a personas, pero hubo un cateo para revisar esta casa de seguridad allá en la zona suroriente de la ciudad.
2: Bien, seguramente hoy va a haber información al respecto de en esa casa, ahí te encargo si tienes algo. ¿Qué más, señor?
7: Sí, vamos a estar pendientes de la comunicación. Nos dicen que no hubo homicidios, el día de ayer estuvo tranquilo, hoy en estas primeras horas nos indican que únicamente atendieron el asunto de un hombre que fue apuñalado en una riña, pero se encuentra ya recibiendo atención médica. No nos reportan víctimas de homicidio en estas primeras horas, ayer estuvo tranquilo, esperemos que siga así esta racha, que ya son más de 24 horas por parte de la Policía Municipal y de la Policía Ministerial que están llevando a cabo operativos, aunque no en conjunto, pero sí lo hacen junto con otras autoridades federales, la Sedena y la Guardia Nacional, para prevenir e inhibir la acción de los delincuentes.
2: Bien, entonces nos quedamos manejando la misma estadística, 25 casos.
7: Son 25 todavía, esperemos que ya no aumente, es una cantidad menor a la registrada en otros meses, es una, pues aunque son 25 más 2 víctimas en reducción esquelética, han sido localizadas este mes, de todos modos preocupa a las autoridades, han tenido la oportunidad de avanzar en las carpetas de investigación de homicidios pasados debido a esta disminución en los homicidios de estos últimos 4 meses. Entonces hay avances, hay resultados, pero todavía falta más para prevenir que se dé, aunque sea un homicidio, y hay que pacificar más la ciudad todavía.
2: Bien, el asunto de los cariñosos, ¿se movió algo o sigue estándar, Daniel? Por ahorita me dabas un reporte.
7: No, sigue siendo uno de los pues no es, lo ven como falta administrativa, aunque quieren endurecer las penas para que sea un castigo y que se les aplique una sanción pues ejemplar a los que amenazan o golpean a mujeres, parejas, exparejas o novias o exnovias. Entonces, sigue siendo elevado el número de llamados, alrededor de 35-40 diarios los que atiende la Policía Municipal. De esos, en algunos casos, no en todos, en algunos, cuando llegan los policías, las mismas víctimas les dicen, no, ya déjenlo, ya hablamos, ya se calmó, y pues ya no pueden intervenir. En otros les niegan el acceso para que los detengan, y hay hasta mujeres que han tratado de golpear a los oficiales, sí, cuando atienden la queja que ellas mismas presentaron en contra de su pareja sentimental que la acababa de agredir. Hay varias situaciones ahí que también se dan, no solamente en la cuestión de prevención, sino cuando ya llegan ante el Ministerio Público, les ofrecen el perdón, les dan la libertad, y pues por eso es un problema que nunca se acaba.
2: Muy bien. Pues Daniel, si hay algún otro reporte durante el transcurso del noticiario, aquí estamos. Si no, pues tengas buen día y a darle.
7: Seguimos pendientes recorriendo las calles. Gracias, muy buen día.
2: Gracias, Daniel Domínguez, reportero de Diario, y acá para nosotros en Plataforma Informativa. Enviamos ahorita, en este momento, la señal a Edson Ramos, Elizado Amantes, para el primer corte. Regresando, tenemos aquí más información.
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2: Esto de la renuncia al Partido Acción Nacional que se dio ayer por parte del regidor, el que era regidor del PAN, Alejandro Jiménez, va a perder un asesor pagado por el municipio, va a haber afectación ahí, se va a mover el cabildo.
1: La salida de Alejandro Jiménez Vargas del Partido Acción Nacional no tendrá únicamente consecuencias políticas, también impactará administrativamente a su oficina como regidor, ya que una vez formalizada su separación del PAN ante el ayuntamiento, perderá el derecho a contar con un asesor pagado con recursos públicos y, si desea conservar ese apoyo profesional, tendría que cubrirlo con recursos propios. El secretario del ayuntamiento, Miguel Mendoza Escamilla, confirmó que la administración municipal está a la espera de recibir la notificación formal sobre la separación de Jiménez Vargas de Acción Nacional para proceder al análisis y aplicación de las consecuencias administrativas previstas en el reglamento interior del honorable ayuntamiento. La disposición expresa. El artículo 42, fracción 10 del reglamento interior establece el esquema mediante el cual los grupos edilicios tienen derecho a asesor pagados por la administración municipal y determina que cuando un regidor perteneciente a un partido político decide separarse y declararse independiente, deja de tener derecho a contar con ese asesor. La norma precisa que esta restricción obedece a que el edil ya fue considerado dentro de la asignación inicial de asesores correspondientes al grupo político, por el cual llegó al ayuntamiento.
3: Según el reglamento, así tendría que ser. Nosotros ahorita primero, pues apenas está muy reciente, él mismo lo dijo en la declaración que dio, a las 10:50 de la mañana presentó su renuncia a la militancia del PAN, falta todavía la formalidad de que sea notificado el ayuntamiento de la renuncia al partido. Una vez que suceda eso, entonces habrán de ver las consecuencias administrativas, que efectivamente el reglamento interior señala que los asesores pues son empleados de la administración municipal. Como es nada más el regidor es el único que representa al Partido de Acción Nacional, entonces habrá que ver la parte administrativa de que si ya no va a estar el regidor, pues el regidor en el PAN, entonces el asesor tendría que, ya quizás ya no formaría parte. Hay que ver la parte administrativa y lo tendría que pagar en todo caso. Pues.
1: El secretario del ayuntamiento confirmó durante la entrevista que, bajo su nueva condición de independiente, Jiménez Vargas ya no tendría derecho al asesor bajo ese esquema como cargo al erario municipal. E incluso planteó que si el regidor quisiera mantener personalmente ese apoyo, una posibilidad sería cubrir su costo de su propio bolsillo.
3: Sí, el reglamento lo marca claramente. Si ya es independiente, entonces el asesor ya no. Pero repito, todavía no tenemos nosotros la información oficial, todavía no.
1: El ayuntamiento deberá ahora esperar la notificación formal del Partido Acción Nacional y procesar administrativamente el cambio, mientras Jiménez Vargas continuará desempeñándose como regidor, pero ahora ya sin la representación partidista que sustentaba ese apoyo administrativo.
8: Para Plataforma Informativa, Juan Ramón Rosas.
2: El encuentro que se dio el sábado en el aeropuerto entre Claudia Sheinbaum y Maru Campos abre posibilidades de coordinación en esta frontera.
9: Durante su visita a Ciudad Juárez, la presidenta de la República, Claudia Sheinbaum, sostuvo una reunión con la gobernadora Maru Campos para abordar temas relacionados con el Estado, entre ellos la seguridad y la coordinación entre ambos niveles de gobierno. Carlos Ortiz Villegas, representante de la gobernadora en la zona norte, señaló que el encuentro se realizó a iniciativa de Campos y permitió fortalecer la comunicación entre ambos gobiernos. Explicó que se trató de una reunión cordial y positiva, debido a que la importancia de mantener coordinación en materia de seguridad. Luego de que Sheinbaum rechazara visitar la Torre Centinela, Ortiz Villegas indicó que la presidenta cuenta con su propia agenda y dinámica de trabajo. Añadió que la aceptación del encuentro con la gobernadora, pese a que no estaba contemplada inicialmente, permitió mantener abierta comunicación entre ambos gobiernos.
25: Platicaron de diversos temas, particularmente temas de seguridad, que son temas que nos atañen a todo el estado de Chihuahua, y de afianzar un tema muy importante que es la comunicación entre ambos niveles de gobierno, ¿no? Afianzar la comunicación, que creo que eso es importante. Entonces fue una reunión cordial, una reunión positiva. Lo sentimos bueno para el Estado y bueno para los Mira, ella trae su propia dinámica de organización en su agenda. Digo, el hecho que también haya aceptado la reunión cuando no estaba en la agenda es algo positivo. Lo demás es un tema de agenda porque ella trae, viene aquí a la ciudad y no se va a otros estados. Entonces no es tan sencillo modificar las agendas. Entonces el hecho de aceptar la reunión con la gobernadora nos parece un tema muy positivo. Nosotros lo vemos como algo muy bueno. Lo vemos algo bueno para la ciudad y seguramente de esa buena comunicación vendrán cosas buenas para Juárez.
4: Para Plataforma Informativa.
2: La Subdirección de Gobernación clausuró 11 establecimientos durante un operativo estatal realizado del 14 al 20 de septiembre.
5: Un total de 345 inspecciones a establecimientos que venden o comercializan bebidas alcohólicas se realizó personal de la Subsecretaría de Gobernación del 14 al 20 de septiembre de 2026, como parte de los operativos de vigilancia efectuados durante esa semana. Las revisiones derivaron en 11 clausuras en distintos municipios del estado, de las cuales 3 se efectuaron en Chihuahua, una en Delicias y 7 en Juárez, concentrándose en esta frontera la mayor cantidad de establecimientos sancionados.
7: El objetivo de estas revisiones es asegurar que se cumpla la ley, por lo cual el gobierno del estado exhorta a las y los propietarios de comercios que distribuyen este tipo de bebidas a cumplir con la normatividad en la materia para así evitar sanciones.
10: Para Plataforma Informativa, les habló Uriel Cruz.
2: Nacional cuestiona la visita de Claudia Sheinbaum y destaca la reunión que tuvo con Maru Campos.
11: El subcoordinador del PAN en el Congreso del Estado, según Mireles, consideró que la reunión privada entre la presidenta Claudia Sheinbaum y la gobernadora Maru Campos fue el principal resultado de la visita presidencial a Chihuahua. El legislador señaló que el resto del evento tuvo un carácter político y desde su perspectiva no presentó anuncios relevantes para la entidad.
15: Pues creo que lo más rescatable de la visita fue la posibilidad que hubo ahí de que platicara la gobernadora con ella. Creo que los pormenores ya se han dado, por lo que entiendo una reunión breve en la cual se decide mejorar los canales de comunicación, establecen dos vías de comunicación en temas de seguridad el secretario García Harfuch, en otros temas la secretaria de Gobernación. Bueno, pues creo que eso es lo más trascendente.
11: El funcionario destacó que ambos gobiernos acordaron fortalecer los canales de comunicación y establecer dos vías para atender asuntos de seguridad, una con el secretario Omar García Harfuch y otra con la Secretaría de Gobernación. El panista también señaló que espera anuncios relacionados con las necesidades de Chihuahua, particularmente en materia de salud.
15: Lo otro, bueno, pues sin novedades, un tema más político que de otra índole, y pues creo que eso es lo que nos...
11: Para Plataforma Informativa, reportó Pablo Varela.
2: La Junta Municipal de Aguacianamiento llevará jornadas de descuentos y servicios a Plaza San Lorenzo este viernes.
5: Las familias juarenses podrán aprovechar este viernes 25 de septiembre la jornada Cerca de Ti de la Junta de Agua y Saneamiento, que se instalará en el estacionamiento de Plaza San Lorenzo sobre la avenida Paseo Triunfo de la República de 9 de la mañana a 2 de la tarde. Durante la jornada los usuarios tendrán acceso a descuentos de entre 20% y 90% en adeudos rezagados, además de hasta 100% de descuento en recargos y multas de acuerdo con la situación de cada cuenta. También se ofrecerán trámites y servicios como expedición de actas de nacimiento, cartas de antecedentes penales, afiliación a MediChihuahua y aplicación de vacunas, además de actividades para niñas y niños a través del programa Cultura del Agua.
26: Con el programa Cerca de Ti, la JMás continúa acercando sus servicios a distintos puntos de la ciudad con el propósito de brindar una atención más accesible a las familias juarenses para que logren ponerse al corriente con su cuenta.
10: Para Plataforma Informativa, les habló Uriel Cruz.
2: El estado en la zona norte prioriza acelerar repavimentación de Juárez hasta con 2 calles por semana.
27: El gobierno del estado mantendrá un ritmo de 1 a 2 calles repavimentadas por semana en esta frontera. Como parte del paquete de 100 millones de pesos destinados a trabajos de bacheo, rehabilitación y repavimentación de vialidades con prioridad en calles principales que presenten mayores daños. El representante de la oficina de la gubernatura Zona Norte, Carlos Ortiz Villegas, informó que esta semana comenzó la intervención de la calle 21 de marzo, desde López Mateos hasta Porfirio Díaz, donde serán rehabilitados 13.800 metros cuadrados. Una superficie mayor a la primera vialidad atendida correspondiente a Canal de Corinto con 3.600 metros cuadrados.
25: Esta es una de las calles, es la segunda calle que venimos a repavimentar, una calle, una vialidad muy importante que es la calle 21 de marzo. Todo este sector que es tan importante es una vialidad de las principales de la ciudad y si ustedes se dieron cuenta, si pudieron ingresar allá por la Loca Mercedes, ya de hecho ya hay una parte ya que se rehabilitó, se repavimentó y pues contentos porque el gobierno del estado estamos empezando a repavimentar las calles y entregarlas.
27: El funcionario explicó que el paquete contempla inicialmente cerca de 40 calles y que la selección se realiza principalmente entre vialidades principales que presentan condiciones adversas, mientras que el estado analiza con la Secretaría de

0: Comunicaciones y Obras Públicas y la Secretaría de Hacienda una posible ampliación para atender más calles en distintos sectores de la frontera.
1: Ya entregamos la semana pasada la primera, que es la canal de la Laguna de Corinto, canal de Corinto, y hoy empezamos aquí precisamente en la 21 de marzo, que seguramente, yo como estoy viendo, seguramente esa misma semana se concluye la repavimentación y ya les iremos dando, pues ahora sí que un calendario de las calles que vamos a pavimentar. A repavimentar yo creo que nos vamos a ir entre una y dos calles por semana.
0: Ortiz Villegas señaló que la intención es avanzar rápidamente con las obras para entregarlas a los juarenses para su uso lo antes posible, debido a que se busca mantener un ritmo constante en la rehabilitación de las vialidades y atender las zonas que presentan mayores necesidades, en particular por las condiciones de desgaste que afecta a la movilidad y el tránsito vehicular.
1: Pues es una inversión importante que tiene que ver, como toda la inversión de gobierno del estado que viene para este ejercicio 2026-2027, y bueno, pues las calles son parte del plan de movilidad para Juárez. De la 21 de marzo a la Porfirio Díaz son varias cuadras las que se van a repavimentar. La inversión es diversa, o sea, es un paquete de 100 millones de pesos que se invierten en tapar baches.
0: Para Plataforma Informativa, Kevin de la Rosa.
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1: Es la opinión y el punto de vista del doctor Carlos Murillo Martínez aquí en la plataforma. Hoy que está nublado, tranquilo, sabroso el día. ¿Cómo está, Charlie? Buenos días.
2: Fíjate que buenos días, Pepe. Sí, efectivamente, sí, muy agradable. Sí. Y sabes que así estuvo un día, pero todo inundada la ciudad, entonces ni lo disfrutamos ni nada. Yo haciendo ahí corajes con las calles y
1: los charcotes.
2: No, olvídate. Pero era muy agradable, ¿no? Y ahorita, bueno, afortunadamente ahí está chispeando, pero el clima está...
1: Pues está bastante nublado.
2: Está muy californiano, ¿no?
1: Sí, está muy sabroso.
2: Sí.
1: Qué bueno, ojalá así se mantuviera.
2: Un día venía, fuimos a un viaje de estudios a la ciudad de Chihuahua, nos llevó el doctor Víctor Orozco ahí a conocer la historia de Chihuahua y hacer un recorrido y etcétera. Y pues imagínate, 18, 19 años, los estudiantes, y regresábamos y llegamos aquí a cerca de Villa Ahumada, a un... era como un ranchito, una pequeña, no sé, una granja, ¿no? Y entonces ahí hicimos una discada. Y me acuerdo, pues todos desvelados porque andábamos de fiesta un día antes y luego nos bajamos y luego les digo, ¡ah, qué bonito clima! Les digo, este clima me recuerda a Londres. Y todos se quedaron así apantallados, ¿no? Y
1: luego, este vato viene de Londres.
2: Este vato viene de Londres. Y luego, oye, tú conoces Londres, ¿de qué onda? ¿Vienes de allá? No, pero me recuerda. Les dije así.
1: Bueno.
2: Oye, Pepe, bueno, entrando en materia, ahora sí que como dicen los abogados, pues estamos en tiempos convulsos, en los estertores, diríamos por ahí. Estamos en la sala de parto de lo que puede ser el escenario ya final para la elección del 2027. Parece que estamos cerca de ya de que la dirigencia nacional de Morena defina quién va a ser el o la defensor, coordinador de la defensa de, en el caso de ellos, ¿qué es de Morena? De
1: defensa
2: de la soberanía, ¿no?
1: Bueno, primero de la
2: de la 4T,
1: de la 4T y la soberanía
2: y nacional. De la soberanía nacional, sí. Y de ahí en cascada pues se vendrían ya todos los nombramientos en los principales municipios.
1: Ay, tengo ahorita la declaración, sí, de Citlali, precisamente de cómo va a ser en cuanto esté esto de los coordinadores estatales, cómo le van a dar pie para seleccionar a todos los demás. Ahí tengo la declaración, ahorita en un ratito la vamos
2: bueno,
1: a
2: hacer. Bueno, pues fíjate, viene entonces ya la definición en cascada de las presidencias municipales y una serie de acomodos y reacomodos.
1: Fíjate, son presidencias municipales, regidurías,
2: sí,
1: cabildo, bueno, no, síndicos, cabildo y diputados locales.
2: Y diputados locales, diputados...
1: Y federales.
2: Y diputados federales.
1: Es
2: sí,
1: un
2: ¿no?
1: montón todavía.
2: Es un montón. Y le iban a agregar, fíjate, le iban a agregar los jueces este año.
1: No, qué bueno que no.
2: Lo pasaron para el 2028.
1: Sí.
2: Pero iba a ser una cena de negros, sí, iba a ser una cosa impresionante. Imagínate traer otra vez los acordeones, ¿no? Pero ahora ya agregados.
1: Serían acordeonzotes.
2: Ya bote todo de este color, más este acordeón. Más este acordeón.
1: Ah, oye, y luego a eso también va a haber que agregarle la revocación de mandato.
2: Ah, la revocación de mandato
1: de
2: también.
1: De la señora presidenta.
2: Así es, eso sí. Ahí sí o no. A ver cómo salen. Oye, y entonces estamos en los últimos estertores, ¿no? De este proceso inicial, ¿no? Que va a dar pie al proceso electoral, aunque parece increíble, pero ya se está acabando septiembre. El otro día estaba sacando cuentas y dije, ya se está acabando septiembre, o sea, estamos ya... Es más, tú vas a las tiendas y ahorita ya tienen lo de Día de Muertos y de Halloween de salida. Y va entrando lo de Navidad.
1: Sí.
2: Se está acabando el año, o sea, se nos está acabando el año. ¿Y qué va a pasar con el proceso electoral? Pues estamos viendo los acomodos y los reacomodos, como decía hace un momento. Y los escenarios, ¿no? Porque hay escenarios. nosotros, bueno, ahorita al único que tenemos así con certeza que va a ser candidato, porque pues ya se anunció con bombo y platillo, pues es a Marco Bonilla, presidente de Chihuahua, que va a ser el candidato de Acción Nacional, y probablemente, muy probablemente, porque ya están en la mesa de negociación, y el PRI, o sea que el estigma creado por López Obrador del prianismo se va a consolidar otra vez aquí en Chihuahua. Este que fue mucho tiempo un bipartidismo en donde pues nos tocó ver, ¿no?, cómo eran luchas encarnizadas, ¿no? ¿Te acuerdas las elecciones del 2001, por ejemplo, que se anuló, ¿no? La elección de Jesús Alfredo Delgado y Roberto Barraza, y que dio pie a una elección extraordinaria, algo histórico en todo el país, ¿no? Uh-huh. Que se anulara una elección y que se tuviera que realizar una elección más para definir quién iba a ser el alcalde en ese entonces. Y bueno, este tipo de situaciones que suceden y vienen entonces en esos reacomodos, pues vienen los cambios de camiseta y vienen las negociaciones. Decíamos ahorita, ¿verdad?, el PT ya le levantó la mano a Andrea Chávez en Chihuahua y dijo, nosotros vamos con Andrea Chávez. Le están estirando la liga también, el PT como uno de los partidos. El diputado Monreal, coordinador de la fracción de Morena, dijo, no, hay que tener a los aliados contentos y hay que atenderlos y no los minimicen, porque miren, pues están chiquitos, ¿verdad? El Verde está chiquito y el PT están chiquitos, pero sustanciosos, pero ¿verdad? Son nuestros aliados y etcétera, ¿no? Pero vienen todos estos reacomodos y nosotros lo que estamos viendo es cómo pues se van organizando los bandos, ¿no? Los bloques. El día de ayer, por ejemplo, en un arranque, ¿no?, de la dirigencia estatal de Daniela Álvarez, pues acusó al único regidor que hay del PAN.
1: Que había
2: del PAN.
1: Ya no hay.
2: Que ya en tiempo pasado había. Alejandro Jiménez, que le mandamos un saludo. Buen amigo.
1: Este es compañero tuyo en la universidad, ¿no?
2: Compañero de la universidad. Ahí da clases en la universidad. Y bueno, pues él anunció, dijo, ¿sabes qué? Bueno, no lo anunció, sino que lo mandó por un chat y luego se ventiló el chat y después dijo, bueno, yo no lo quería hacer público, pero sí le vamos a dar avión a través de un procedimiento ahí de expulsión del Partido Acción Nacional. Y pues ahora sí que, como dice ahora la columna del diario, pues mejor dijo Alejandro Jiménez, aquí corrió que aquí sí, quedó.
1: Se adelantó.
2: ¿No? Dijo, no, pues mejor ahí nos vemos, ¿no? Y se adelantó y renunció. Ahora, ¿a dónde va este proceso así muy, decíamos ahorita, de un arranque, ¿no? De un arranque de la dirigencia estatal y de un arranque también del regidor y de, ahora sigue, como decimos coloquialmente, aventarse las Barbies, ¿no? Se aventaron las Barbies. Uh-huh. Y dijeron, bueno, pues ahí nos vemos, ¿no? Y divorcio. Pues ¿a dónde va? Bueno, pues también obedece a un reacomodo político, ¿no? Alejandro Jiménez, pues, tiene un espacio ahí en el municipio y tiene cercanía con el actual alcalde, que es Héctor Ortiz Orpinel, y con el alcalde con licencia, Cruz Pérez Cuellar, porque ambos, pues en su momento fueron panistas, ¿no? Y Alejandro Jiménez, pues también creció en esa etapa en donde ellos estaban, pues muy fuertes y consolidados dentro del panismo, ¿no? Y aquí es donde empiezan las tenebras, ¿no? Entonces, aquí es donde empieza lo interesante. Ahorita te decía yo, bueno, ¿y qué onda con César Jáuregui en Chihuahua, ¿no? Porque eso también va a cambiar el escenario. Porque en Chihuahua, que todo parece indicar y ya prácticamente hay señales, símbolos ahí muy claros de que va Santiago de la Peña, ¿no? El actual secretario general de gobierno va como alcalde de Chihuahua, que es, digamos que, entre comillas, la única posición que tiene el PAN en el estado. Digo, la gobernatura está peleada, pero la única posición importante del estado que está relativamente asegurada, ¿no? La capital, que es muy, muy panista, ¿no? Y que también pues cuenta en el escenario estatal, porque, bueno, si sale Santiago de la Peña, ¿qué va a pasar con César Jáuregui, que es también un candidato muy fuerte al interior del PAN, ¿no? Que también tiene estos nexos, fíjate, que también tiene estos nexos con Cruz Pérez Cuellar, por su origen panista, ¿verdad?
1: Déjame, te leo algo así muy rápido. Se dio en la gira, en la visita de Claudia Sheinbaum acá a Juárez. La presidenta, Claudia Sheinbaum, dijo que por el incidente de los agentes de Estados Unidos, el narcolaboratorio, la Fiscalía General de la República tiene carpetas de investigación y sí hay funcionarios responsables que van a tener que proceder. Y la gobernadora estuvo de acuerdo con la presidenta. Uh-huh. Entonces, sin ser científico ni mucho menos, pues el mensaje es durísimo y es directo.
2: Claro.
1: Así yo lo veo. Casi seguro que lo tomaron y lo entendieron también en el equipo de César Jáuregui, que en su proyecto de hacer campaña, pues va muy bien en Chihuahua.
2: Sí, de hecho.
1: Pinta, si fuera parejo esto, pinta para Jáuregui ganar la elección, o la candidatura por lo menos.
2: La encuesta lo pone en primer lugar, o sea, digo, las encuestas que hay, sí, lo pone en primer lugar.
1: Y entonces, pues siendo aspirante a la candidatura a la alcaldía de Chihuahua, pero con la guillotina puesta por la declaración norteamericana por el asunto de lo que sucedió en el narcolaboratorio y con la gobernadora de acuerdo, pues esperar el guamazo.
2: Claro, sí, claro.
1: Esperar el guamazo allá a César Jáuregui y Santiago de la Peña consolidarse como candidato a la presidencia municipal en Chihuahua, con el grupo de aliados que le puedan armar, que sería Movimiento Ciudadano y pues quién más.
2: Sí, y los otros aspirantes, ¿no? Que también ya se decantaron precisamente por Santiago de la Peña.
1: Pues es la línea.
2: Es la línea. Y sí le alcanza a la gobernadora para poner a los candidatos a las presidencias municipales, ¿no? Sí. No le alcanzó para poner al candidato a gobernador, porque Bonilla no era su primera opción. De hecho, ni siquiera la segunda o la tercera. O sea, el alcalde Bonilla
1: Hizo su chamba, se le adelantó.
2: Y hay una tradición ahí en el PAN que gobernador no pone gobernador. ¿Sí? Y gracias a eso, de hecho, Javier Corral no pudo poner a Madero, ¿no? Porque él quería que fuera su compadre.
1: Gustavo Madero.
2: En lugar de Mario Campos. Pero en el PAN, en la gobernatura al menos, gobernador no pone gobernador, esa es una regla. Y pues entre más, digamos que enfrentado esté el aspirante al gobernador, es mejor. O sea, y entonces Javier Corral, teniendo toda la experiencia del mundo, pues no se dio cuenta de que entre más se enfrentaba a Maru Campos y la quería meter a la cárcel, pues mayores adeptos tenía dentro del PAN, ¿no?
1: Y ahora, se van a dar estos movimientos ya tiene que ponerse el proceso electoral a chambear dentro del Partido Acción Nacional de manera formal.
2: Sí.
1: Y entonces van a tener que salir Santiago de la Peña de la Secretaría de Gobierno.
2: Ah, sí, también.
1: Ahí hablan de que va Hugo Gutiérrez Dávila a hacerse cargo, pero también se va Daniela Álvarez, o más bien viene Daniela Álvarez como candidata, todavía no sabemos a qué puesto, a Juárez, y entonces quién se queda en el partido.
2: También mencionan a Álvarez Monge, ¿no?
1: Álvarez Monge, que es el secretario particular de la gobernadora.
2: De la gobernadora.
1: O sea, a integrar todo el paquete mismo desde Palacio.
2: Sí, desde Palacio. Esa es la fórmula. Ahora, bueno, todo esto del lado del PAN, ¿verdad? Del lado del PAN. Y tocamos un poco el tema de Cruz Pérez Cuellar, que Alejandro Jiménez, por ejemplo, pues también iría al equipo de Cruz Pérez Cuellar, ¿no? Y de eso lo acusan, de hecho. O sea, lo acusan de su cercanía con Cruz Pérez Cuellar y con
1: Morena
2: y con Morena en general. Pero, ahí te va. Del otro lado, también está jugando en la cancha Andrea Chávez con su aliado, que es Juan Carlos Loera. Ambos, digo, abiertamente, Juan Carlos Loera le está haciendo campaña a Andrea le está haciendo campaña a Juan Carlos, y otro aliado que tienen ellos dos, que es Javier Corral, ¿no? Que dentro de Morena ahorita como que no lo quieren mucho porque hasta ha hablado mal hasta de la reforma judicial, ¿no? Últimamente pues les aventó ahí jiribilla, pero ellos son una parte muy importante ahorita en el juego, que le están compitiendo a Cruz Pérez Cuellar. No han salido los resultados de la encuesta ni la designación en Morena del coordinador de la defensa de la soberanía en Chihuahua, precisamente porque están muy competidos, ¿no? Bueno, al menos esa es la percepción, ¿no? Puede haber otro tipo de cuestiones ahí detrás, pero por lo pronto, pues esa es la lucha, ¿no? La lucha interna,
1: sí,
2: ¿no?
1: Sí, y de hecho, me decía alguien, no, es que el lunes va a haber la selección, o sea, ayer. Sí. Ayer va a estar. Pues no, yo estuve buscando y todo, y luego alguien me dijo, no, es que pues la suspendieron por el fallecimiento de Enríquez. No, hombre, no. Esa es otra cosa. Ah, porque tiene que ser en la Ciudad de México, pues sí, les van a avisar cuando sea y los van a citar a la Ciudad de México, no van a venir a darles acá la posibilidad a todos.
2: Y luego ayer Bridget Granados, que es la dirigente de Morena, sí, estatal, se sacó una selfie en el avión rumbo a la Ciudad de México, sí, y también la especulación, pues luego
1: ¿no? Ay, ya va la ciudad, ya va el dato. Sí. O sea, todo se mueve ahorita alrededor de ese tema. Luego hablamos del PAN. El PAN está esperando también que suceda ahí.
2: Así es.
1: Aunque sí, aunque mantienen su proceso, Marco Bonilla anduvo aquí el fin de semana, anda haciendo su trabajo previo, buscando contactos, influencers y demás, influencias y demás, pero estamos supeditados a la definición de Morena para tener al coordinador estatal. A partir de ahí ya vendrá todo lo demás, que va a ser un mundo de candidatos y un mundo de movimientos, vas a ver.
2: Así es, sí, vienen precisamente con el sistema. Si hay un buen sistema de compensaciones, si existe un buen sistema de compensaciones, eso es lo que le da a un partido político el grado de competitividad que pueda tener. Por ejemplo, el PRI tenía un excelente manejo en las compensaciones. Te decían, oye, yo quiero ser alcalde. Sí, no vas a ser en esta ocasión. Pero mira, vas a ser diputado federal. Y ahí es donde entra esa otra partecita del juego, ¿no? O sea, si Cruz no es, le tienen que dar algo en compensación. Si Andrea no es, le tienen que dar algo en compensación. Si César Jáuregui no es, le tienen que dar algo en compensación. Porque ese equilibrio en el sistema de compensaciones es el que permite que haya posibilidades de ganar. Te voy a decir por qué. Hace 6 años, Pepe, precisamente Juan Carlos Loera era el candidato de Morena. Juan Carlos Loera hace su primera alianza con Javier Corral, siendo Javier Corral gobernador del PAN. Fíjate, ahí se arma un bloque desde entonces. Ahí es donde empieza la relación entre Juan Carlos Loera y Javier Corral. Javier Corral traiciona al PAN desde entonces. Desde mucho antes, pero desde ese momento, Javier Corral traiciona al PAN. ¿Sí? Y se convierten en un bloque en contra de Maru Campos. ¿Sí?
1: Sí.
2: Y eso es bien interesante porque Javier Corral, siendo gobernador panista, ¿sí?, daba todas las instrucciones al revés para que perdiera Maru Campos. Y aún así Maru Campos ganó, fíjate. Sí. O sea, contra el gobernador y contra un Morena que iba creciendo y que en el país ya era un monstruo, ¿verdad?
1: Sí, pero aquí, entonces, acuérdate el libro y todo aquello de Juan Carlos.
2: Sí.
1: No funcionó
2: su campaña. No funcionó, su campaña no funcionó, no despegó, es un mal candidato, lo fue hace 6 años, ahorita es un mal candidato a la presidencia municipal. No escucha uno cosas positivas de Juan Carlos en ningún lado. Pero lo interesante es cómo se armaron esos bloques, o sea, cómo se armó ese bloque hace 6 años. Sí, era el bloque Morena PAN.
1: Sí.
2: ¿Sí? Ahorita satanizan, no, es que el PRIAN, bueno, el Morena PAN también fue un bloque hace 6 años que no funcionó. Y también, digo, los que tenemos memoria sabemos que eso es lo que hizo Juan Carlos, ¿no? Ahora, Juan Carlos Loera y Andrea Chávez, si no son candidatos, van a volver a jugar en contra con esa misma escuela, ¿verdad? Van a jugarle en contra porque están muy enconados, están muy radicalizados en contra de Cruz Pérez Cuellar. Y ese es un factor interesante, ¿no? O sea, ¿qué tanto dentro de los partidos logran que un sistema de compensaciones le dé al partido una plataforma para poder ganar la elección? Si no existe ese sistema de compensaciones, se puede derrumbar, más en un escenario tan competido como Chihuahua. Así es que pues vamos a ver cómo funciona esto, Pepe.
1: Bueno, pues
2: en los siguientes días.
1: Ya vamos a estar pendientes ahí y lo vamos a estar revisando aquí contigo y con los demás compañeros.
2: Sale, Pepe, muchas gracias.
1: Gracias, buen día. Carlos Murillo. Bye.
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1: Tocamos ahorita el tema con Carlos sobre cómo viene el proceso electoral, el proceso de selección de candidatos después de elegir Morena su coordinador estatal. Aquí la coordinadora, o más bien la encargada nacional de elecciones desde Morena, Citlali Hernández, le dijo a Radio Fórmula y nos dice a nosotros ahorita cómo va a ser este proceso de selección en Morena.
3: Mira, acabando este proceso, que ya espero que estemos a días, a semanas, queremos terminarlo a más tardar a finales de septiembre, pues ya estaríamos emitiendo la convocatoria para coordinaciones distritales, para municipios. El método es el mismo de la encuesta. Si hubiese algún consenso, algún acuerdo en el que todas y todos los aspirantes pues acompañen, evidentemente lo avalaríamos en la Comisión Nacional de Elecciones, pero nuestra mejor herramienta para evitar conflictos, para tomar decisiones lo más objetivas posibles, obviamente es la revisión de los perfiles, pero la última que determina es la encuesta, y ponemos pues la decisión no en manos de una cúpula, no en manos de un grupo de militantes, de consejeros, sino en manos de la opinión que la ciudadanía otorga a nuestros aspirantes, y la preferencia, que además la pregunta de a quién prefieres es una de las preguntas que más puntaje tiene.
4: Mira, el Partido del Trabajo abrió la posibilidad de respaldar a Andrea Chávez.
1: Vamos ahora a escuchar a Pablo con este reporte donde dice que el Partido del Trabajo le abre la puerta a Andrea Chávez si Morena no la favorece.
4: El Partido del Trabajo abrió la posibilidad de respaldar a Andrea Chávez en Chihuahua si la legisladora no resulta favorecida en el proceso interno de Morena y decide buscar la gobernatura por otra vía dentro de la Cuarta Transformación. El escenario fue planteado ante la posibilidad de que ambos partidos no alcancen acuerdos en algunos estados. El coordinador del PT en la Cámara de Diputados, Reginaldo Sandoval, señaló que su partido está dispuesto a analizar candidaturas de aspirantes inconformes con las definiciones de Morena.
5: Pues nosotros estamos abiertos a lo que se pueda dar en esa lógica si Morena no atiende. Nosotros estamos en disposición siempre para discutir, para dialogar, para reflexionar y para proponer.
4: En el caso de Chihuahua mencionó Andrea Chávez y sostuvo que podría contar con el respaldo petista si decide competir bajo sus siglas. Sandoval explicó que el PT mantiene en pausa su participación en el proceso y espera encuestas espejo en las entidades donde no exista coincidencia con Morena.
5: Andrea Chávez es la que puede ganar la gobernadora en Chihuahua. Si sale con otra cosa ahí, depende de ella. Si ella se anima, nosotros sí. Gracias, y en Michoacán, gracias. A Morón, y en a Molinero, y al que quiera.
4: Para Plataforma Informativa, reportó Pablo Varela.
1: El ICHIFE va a meter mano a 59 escuelas de esta frontera, rehabilitando estructuras y mobiliarios.
6: Un total de 59 planteles educativos de Ciudad Juárez serán atendidos por el gobierno del estado con trabajos de rehabilitación y entrega de mobiliario como parte de las acciones para mejorar las condiciones de las escuelas. Florencio Peña, encargado del Instituto Chihuahuense de Infraestructura Física Educativa, explicó que las labores contarán con la participación de padres de familia, vecinos y estudiantes, quienes apoyarán en trabajos como pintura e impermeabilización de los planteles. Asimismo, se contempla la entrega de impermeabilizante, pintura, mesas de trabajo para maestros y alumnos, y pizarrones. Peña señaló que actualmente se trabaja en la calendarización de las escuelas que recibirán estas acciones en Ciudad Juárez.
7: Estamos involucrando a los padres de familia, a los vecinos, a los alumnos, para que nos ayuden a rehabilitar lo que es la escuela con pintura, con impermeabilizante, con mobiliario. Esto es lo que está haciendo el gobierno del estado a través del ICHIFE. Seguimos trabajando en las colonias, en las escuelas. Es muy importante, sabemos que son herramientas indispensables para nuestros niños, y vamos a seguir trabajando. Vienen muy buenas noticias con una inversión también del ICHIFE, que se van a beneficiar 59 planteles aquí en Ciudad Juárez. Ya estamos haciendo la calendarización, representante, donde les vamos a entregar impermeabilizante, pintura, lo que es mesas de trabajo para maestro, para alumnos, pizarrones. Todo eso es lo que viene haciendo gobierno del estado a través de las varias dependencias que estamos aquí presentes.
6: Para Plataforma Informativa.
1: Recibe Ciudad Juárez el primer frente frío de la temporada, desciende la temperatura, dice Protección Civil, que invita, exhorta a los juarenses a revisar calentones y boilers.
8: Ciudad Juárez recibirá esta semana el primer frente frío de la temporada 2026-2027, con temperaturas mínimas de

entre 17 y 19 grados y máximas que irán de 24 a 33 grados, además de lluvias previstas entre martes y viernes. Por lo que Protección Civil Municipal llamó a la población a comenzar desde ahora con las revisiones de los equipos de calefacción antes de que aumente su uso. El director general de Protección Civil, Sergio Rodríguez, advirtió que las recomendaciones no se limitan a los calentones de leña, ya que los equipos de gas y los

0: de leña, con todo tipo de aparato calefactor, desde una calefacción, que son equipos muy sofisticados, incluso los mini split. ¿Y por qué los mini split? Si bien es cierto, el mini split no genera una combustión como tal y no genera monóxido de carbono, pero bueno, genera un alto consumo de energía, y este alto consumo de energía, si nosotros no contamos con una instalación eléctrica adecuada, nos va a generar un recalentamiento en el circuito eléctrico y posteriormente un cortocircuito y a la brevedad un incendio.
1: En el caso de los calentones de gas, señaló que es indispensable mantener una ventilación adecuada para evitar la acumulación de monóxido de carbono, mientras que los aparatos de leña deben permanecer alejados de materiales combustibles y de los menores, además de revisar que las tuberías de salida no permitan fugas de humo hacia el interior de las viviendas.
0: En el caso de los calentones, algún tipo de material combustible como lo que es el gas LP o el gas natural, pues es muy importante siempre tener ventilados nuestros espacios con dos pulgadas en sentidos opuestos para que haya una continuidad y flujo de aire y mantengamos una ventilación correcta. Y en el caso de los calentones de leña, pues también no dejar lo que es el combustible fuera del cuerpo del cilindro del calentón.
1: Rodríguez también pidió revisar los boilers de paso antes de utilizarlos con mayor frecuencia, ya que los gases producidos por la combustión deben salir correctamente hacia el exterior mediante una tubería, de modo que la prevención permita reducir el riesgo de intoxicaciones, incendios y otras emergencias durante la temporada de bajas temperaturas.
0: Siempre estar al pendiente de ello, no permitir que nuestros niños se acerquen a este tipo de calentones, porque su manera de calentar es a través de radiación. Se calienta el material de fierro y irradia dentro del espacio del domicilio. Checar muy bien que no tengamos ninguna fuga de humo dentro de esta instalación de tubería, que debe estar correctamente instalada hacia el exterior.
1: Para Plataforma Informativa, Kevin de la Rosa.
2: El Estado pondrá la lupa en zonas de esta frontera que reciben, que se afectan con inundaciones.
3: El gobierno del estado revisará los puntos de Ciudad Juárez que han presentado problemas de inundación y acumulación de agua durante las lluvias, debido a que las peticiones de habitantes que buscan soluciones para las afectaciones en los sectores. Carlos Ortiz Villegas, representante de la gobernadora en la zona norte, explicó que el drenaje sanitario corresponde a la Junta Municipal de Agua y Saneamiento, mientras que la atención del drenaje pluvial es responsabilidad del gobierno municipal. Sin embargo, señaló que el estado revisará los casos particulares que han sido reportados. El funcionario señaló que existe disposición del gobierno del estado para apoyar a la población y evitar que las obras realizadas en beneficio de los ciudadanos se deterioren por las lluvias. En ese sentido, se busca coordinación con las autoridades municipales para atender las afectaciones y dar respuesta a las peticiones de los vecinos.
4: Nosotros somos los primeros que estas obras que se están haciendo permanezcan y que no se deterioren por una llovizna, ¿no? Por una lluvia intensa. Entonces, estamos aquí para hacer patente el interés que tiene la gobernadora del estado y el gobierno del estado por apoyar a la población de Juárez, y seguramente vamos a atender estas peticiones para poderlas abordar. Sí, vamos a hacer lo que se tenga que hacer a fin de generar una empatía con los ciudadanos y poder vincular los esfuerzos.
3: Para Plataforma Informativa, Abigail Cancino.
2: Van a sacar los celulares de los salones de clases durante la jornada electoral. Los niños podrán llevar su celular, pero lo van a tener que dejar afuera del salón. También, si hay excepciones por salud o por sanciones, pues los podrán ayudar.
1: Los teléfonos celulares quedarán restringidos durante toda la jornada escolar en primarias y secundarias de Chihuahua a partir del próximo mes. Una medida que también abarcará los periodos de recreo y busca reducir distracciones, fortalecer la atención de los estudiantes y favorecer su aprendizaje. Aunque podrán establecerse excepciones cuando existe una condición médica que requiere el acceso al dispositivo. El subsecretario de Educación Básica, Arturo Parga Amado, explicó que la medida no representa una prohibición absoluta, debido a que los padres de familia podrán solicitar ante la dirección de cada plantel una autorización temporal o permanente cuando un estudiante enfrenta una situación de salud que haga necesario portar o utilizar el teléfono, mientras que el resto de los estudiantes deberá mantener los aparatos fuera de su uso durante la jornada.
5: También el tema de el ABC de las emociones está ligado precisamente a esta primera parte, y un tema de infraestructura para el nivel medio superior. Comentarles que en el pasado mes de entre julio y agosto, por una instrucción de nuestro secretario Gutiérrez Dávila, hicimos una encuesta desde la Secretaría de Educación y Deporte, que iba encaminada a maestras, maestros, directivos de educación básica, para conocer el estatus de la utilización, del uso de los dispositivos móviles en nuestras escuelas.
1: La disposición surgió de un acuerdo nacional respaldado por las 32 entidades federativas después de consultas realizadas a docentes, directivos y autoridades educativas sobre el uso de dispositivos móviles. De modo que en educación básica la restricción será general, en media superior cada plantel definirá sus propias reglas y las instituciones de nivel superior conservarán autonomía para establecer sus criterios.
5: Esto era porque nosotros veíamos venir ya este análisis que se estaba haciendo a nivel mundial. Debo comentar que ya son

0: 79 países los que han legislado precisamente en este hecho de la prohibición, control, restricción sobre este tema. Fueron datos muy importantes los que nos arrojó esa encuesta.
1: Una vez publicado el acuerdo en el Diario Oficial de la Federación, las autoridades educativas tendrán 30 días hábiles para informar a docentes, estudiantes y familias sobre su aplicación, además de un plazo de 180 días para armonizar las disposiciones estatales. Mientras que las medidas por incumplimiento podrán incluir llamadas de atención, reportes y retención del aparato con participación de padres de familia en los casos que correspondan.
0: Y en el Consejo Técnico de Inicio de Ciclo, que fue el 24 de agosto, también el gobierno federal lanzó una encuesta que iba destinada a directivos, supervisores, autoridades educativas, maestras, maestros del nivel educativo, ahora sí, que de todos, desde inicial hasta superior.
2: Para Plataforma Informativa, Kevin de la Rosa.
3: Suman 89 casos activos todavía de gusano barrenador en el estado de Chihuahua.
4: Chihuahua mantiene vigilancia ante la presencia del gusano barrenador, con 89 casos activos registrados hasta el domingo 20 de septiembre, principalmente en municipios ubicados de la zona centro hacia el norte del estado. Miguel Núñez, encargado de desarrollo rural, informó que el caso detectado anteriormente en Ajinagua ya fue atendido y se encuentra desactivado, mientras que actualmente existe un registro en el municipio de Manuel Benavides. Señaló que no se han detectado nuevos casos, además del identificado en Samalayuca. Las autoridades mantienen inspecciones y barridos preventivos en distintas zonas del estado para contener la presencia de la plaga. Hasta el momento se han revisado cerca de 180 mil animales y alrededor de 140 mil han recibido atención para curar heridas y reducir el riesgo de que la mosca deposite sus larvas.
5: Al día de ayer se presentaban 89 casos activos aquí en el estado de Chihuahua. Esos casos activos, lo he venido diciendo, prácticamente están en la línea del centro del estado, de Chihuahua hacia los municipios de la parte sur del estado. Se había encontrado un caso en Ojinaga. Ahorita, generalmente cuando aparece un caso activo, se da el tratamiento y en 15 activos queda curado el animal y queda desactivado ese caso. Ya el caso de Ojinaga está desactivado y tenemos un caso en Manuel Benavides, en el municipio. Entonces, prácticamente estamos en la línea del centro, del centro del estado hacia el sur. Y en lo que respecta, obviamente, pues aquí en la región, ahorita no se ha detectado ningún caso más que el que ustedes ya conocen, del caso que se detectó ahí en Samalayuca.
4: Para Plataforma Informativa, Abigail Cancino.
3: En la Delegación del Bienestar aún no definen quién va a ocupar la dirección regional que dejó Omar Palomares. Atienden inconformidades de usuarios por largas filas y cargos no reconocidos.
6: La Secretaría de Bienestar no ha definido quién ocupará la dirección regional de los programas de bienestar que quedó vacante tras la salida de Omar García Palomares, quien buscará una diputación en el próximo proceso electoral. Mayra Chávez, delegada de los programas del bienestar en Chihuahua, señaló que tampoco existe una fecha establecida para designar al nuevo responsable de la zona. Explicó que dicha dirección atiende a los municipios de Juárez, Guadalupe y Prajedis, por lo que mientras se determina el nuevo titular, los beneficiarios continuarán realizando sus trámites y cobros de pensiones en los bancos del bienestar. Ante los señalamientos de algunos usuarios, principalmente personas adultas mayores, sobre presuntos malos tratos y falta de información por parte de los servidores de la nación, Chávez indicó que las inconformidades relacionadas directamente con el servicio bancario deberán ser atendidas por la institución correspondiente.
7: Algún director regional, y bueno, si es que existe también alguna queja, pues el propio Banco de Bienestar, que es una institución, que es un banco a final de cuentas, podremos desde luego recabarla. De hecho, es por eso que están los servidores, para tratar de dar la mejor orientación respecto a este servicio que otorga el banco.
6: Entre las principales quejas expresadas por usuarios del Banco del Bienestar se encuentran las largas filas, fallas en el servicio y cargos no reconocidos. Chávez precisó que el Banco del Bienestar, al depender de la Secretaría de Hacienda y Crédito Público, será el encargado de recabar y dar seguimiento a la información relacionada con este tipo de reclamaciones.
7: No, pero pues repito, igual la dirección, por dicho, el banco no depende ni de la dirección regional, ni de la Delegación de Programas para el Bienestar, ni de la Secretaría de Bienestar.
2: Para Plataforma Informativa, les habló Uriel Cruz.
3: Blue Demon Jr. va a tener aquí en Juárez su última lucha. Bueno, aquí en Juárez va a ser la última lucha en esta gira de despedida durante el festival de 10 horas de lucha libre el próximo fin de semana.
8: La lucha libre volverá a tomar fuerza en Ciudad Juárez, con la quinta edición del Festival de la Lucha Libre, una jornada gratuita de 10 horas continuas, que tendrá como principal atractivo la última presentación de Blue Demon Jr. en esta frontera. El evento reunirá combate, tradición, memoria y espectáculo en una sola programación, con presencia de luchadores locales y nacionales, museo de lucha libre, exposición fotográfica, área gastronómica y participación de distintas arenas de la ciudad. La presentación oficial tuvo encabezada por Juan Calderón, presidente de la Comisión de Lucha Libre Ráfaga, y Leticia Santiago, organizadora del festival, quienes detallaron que la actividad se realiza en el marco del Día Nacional de la Lucha Libre, conmemoración impulsada en el ámbito municipal desde el 2022. La programación se desarrollará desde las 12 horas del mediodía a las 10 de la noche, con acceso gratuito para el público. Uno de los puntos centrales será la pelea estelar de Blue Demon Jr., figura histórica del pancracio mexicano, quien tendrá en Ciudad Juárez una de sus últimas apariciones antes de concluir su trayectoria sobre el ring.
9: Todo lo que va a pasar en esta fiesta de lucha libre, como lo vimos en el video, 10 horas continuas de lucha, tenemos museo de lucha libre, tenemos exposición fotográfica, tenemos área gastronómica, la presencia de todas las arenas de aquí de Ciudad Juárez, con debates que van a tener entre ellos. Es este domingo 27 de septiembre, evento gratuito, a partir de las 12 del día hasta 10 de la noche. Es un evento de talla internacional. Nos visitan luchadores de todo el mundo. Es un evento único, repito, gratuito, totalmente apoyado por gobierno municipal. Así que los esperamos. Domingo 27 de septiembre a las 10, a partir de las 12 del día, en la Gran Plaza Juan Gabriel.
8: El evento contará con respaldo del gobierno municipal en materia de logística y de difusión, mientras que los organizadores esperan una alta asistencia por el carácter gratuito de la jornada y, principalmente, por la despedida de Blue Demon Jr. de la afición juarense. Asimismo, el presidente finalizó la rueda de prensa con un mensaje con tinte político.
10: Y ahora hay que aprovechar también, porque acuérdense que también es la inicia lo que es la despedida de Blue Demon, que va a ser aquí a partir de Juárez y ya para lo siguiente. Y hay que recordar que pues no van a ser los únicos azules que se van, entonces va a estar bueno.
11: Para Plataforma Informativa, Juan Ramón Rosas.
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19: Es la presencia, la opinión, el punto de vista de Suri Medina Reyes aquí en la plataforma. Hola.
20: Hola, Pepe, buenos días, ¿cómo estás?
19: Muy bien.
20: Qué bueno.
19: Bienvenida.
20: Gracias, Pepe. Pues con mucho gusto de estar aquí con ustedes, contigo, con el público que nos escucha todos los días, y ya sea a través en sus vehículos, mientras se trasladan a diferentes lugares o a través de las plataformas digitales, es un placer siempre estar aquí con ustedes. Y bueno, Pepe, el punto que quisiera abordar el día de hoy tiene que ver con un acontecimiento relevante que hubo en nuestra ciudad el fin de semana, la visita de la presidenta Claudia Sheinbaum, que como todos sabemos, bueno, como muchos sabemos, desde el año pasado tomó la determinación de realizar su informe no solamente en la Ciudad de México, sino sacarlo, ahora sí que un informe itinerante, ¿no? En todas las ciudades del país, en todos los estados, perdón, del país, no en todas las ciudades. Desde hace mucho tiempo, Pepe, yo sostengo, y Jorge Breceda hace un par de semanas hizo una alusión a los informes presidenciales, y por ahí hizo él un cuestionamiento que no recuerdo con exactitud, pero hizo un cuestionamiento respecto a qué tan útiles eran y cuál era la finalidad, sí, pues, ¿qué informes? Finalidad tenían los informes. Uh-huh. A mí me queda claro que los informes de algunas décadas para acá se presentan como un ejercicio de rendición de cuentas. Me queda claro que hay una parte, un mandato legal donde las autoridades deben presentar sus informes. El qué está establecido en las leyes y en las constituciones. El cómo no necesariamente. Y el cómo es lo que muchas veces yo cuestiono, el cómo un acto de rendición de cuentas termina convirtiéndose en un evento de proselitismo propagandístico y de, vaya, pues para hacer política, ¿no? Finalmente. Pero bueno, no es que me guste tanto.
19: Así está diseñado, Suri.
20: Sí, o sea, justo eso iba a decir, Pepe.
19: Constitucionalmente hay un proceso que se tiene que hacer, se hace. En la sede que constitucionalmente se define, la Ciudad de México, en Palacio, ante el Congreso, etcétera, o en Querétaro, cuando es la constitucional. Ajá. Y punto, ese es el acto oficial. Todo lo demás es política.
20: Exactamente. Y sí, tienes razón. Y además dice por ahí una muy querida amiga, ¿no? O sea, sí, ya sabemos que pues así se estila. O sea, no estamos descubriendo el hilo negro. Pero aquí el punto, y tú sabes, Pepe, que yo soy, a pesar de haber participado y de participar en política, bueno, yo tengo una vena de una formación académica que siempre me mantiene en el anhelo de querer exigir más, o llámame idealista si tú quieres, pero yo siempre digo, es que deberíamos encaminarnos más al deber ser, no al cómo las cosas son y han sido históricamente. Pero bueno, ¿por qué comento todo esto, Pepe? Porque en el pasado, en la visita del sábado pasado, La presidenta de la República acudió, estuvo en Ciudad Juárez, en la Plaza de la Mexicanidad, un evento multitudinario, un evento donde algunos, los conservadores hablan de 35,000 to 40,000 personas. Por ahí vi un medio que hablaba de 80,000, no sé, no estuve ahí para contarlos.
19: De manera oficial, Protección Civil habló de 38,000 personas. Yo creo que es una buena cantidad.
20: Ok, hubo un medio que habló de 80,000, pero bueno.
19: Qué suave.
20: Entonces, finalmente, ya anticipé mi opinión a los datos que quiero compartir con quienes nos escuchan. Para mí fue un evento propagandístico, tuvo todo el matiz, o sea, esta movilización de personas, las porras, los personajes que asistieron, etcétera, todo tuvo un matiz de evento propagandístico. Cuando hablan de informar al pueblo de México, pues la verdad me siento excluida, Pepe, porque digo, pues
19: ¿no
20: es que
19: pueblo?
20: El pueblo de México parece ser nada más quien milita en Morena y quien es simpatizante de Morena. Entonces, ahí pues no me siento pueblo de México, ¿verdad? Seré pueblo, pero de otro lado. Entonces, pero finalmente, bueno, ellos lo presentan así, como un informe al pueblo de México, un pueblo reducido a 35,000 personas.
19: 38,000.
20: Perdón, pues es que soy medio disléxica y luego tiendo a redondear para arriba o para abajo. Bueno, 38,000, 40,000, Pepe. Vamos a andar generosos. Pero me voy a ir a los datos, Pepe, y a ver si igual de generosos somos con los datos, ¿eh? Son datos que quiero exponer ante quienes nos escuchan y que nada más los analicemos. Alguien por ahí me mandaba ayer un mensaje y me decía, no, lo que pasa es que el tema ahí de tus filias y tus fobias y te hacen no manipular, sino interpretar esto como algo propagandístico. No, los datos, sí, es cierto, se interpretan, pero los números se interpretan bajo una lógica muy exacta, muy precisa. De las pensiones del bienestar, que son las pensiones que se entregan a personas mayores de 65 años. Ella habló de 431,000 beneficiados en todo el estado de Chihuahua. Uh-huh. Si bien su informe fue en Ciudad Juárez, entiendo que ella manejó cifras de todo el estado, pero yo las cifras son las que voy sometiendo al análisis, ¿no? Yo digo, ok, de esas 431,000 beneficiarios de las pensiones del bienestar, ¿cuántos son de Ciudad Juárez? ¿Por qué dejar el dato en el limbo, no? Ahora sí que a la interpretación o a la imaginación de quienes escuchamos la información.
19: 430 mil. A ver, voy a hacer así, voy a procurar ser muy analista, aunque es tu chamba. ¿Cuánta población tiene Ciudad Juárez del estado? ¿Qué porcentaje?
20: Ya tenemos, bueno, el porcentaje no recuerdo, pero ya somos más de 1,500,000, ¿no? Según
19: bueno,
20: el
19: por eso, censo. ¿Qué porcentaje de...?
20: ¿Qué será, el 50% o más del 50%?
19: De 430 mil, poner el 50%.
20: El 50%, sí, así lo pensé yo también, pues, 200 mil personas. Pues,
19: 200 y pico mil personas.
20: ¿Sí? Ok, bueno. Luego, ese número todavía me gusta, Pepe, 200 mil personas adultas mayores en Ciudad Juárez que están recibiendo este beneficio, me late.
19: Adultos mayores.
20: Pero luego nos vamos a las personas con discapacidad y que reciben una pensión por discapacidad, 34,946 personas. Ahí la cifra ya no me gusta tanto, porque ya se reduce mucho. Jóvenes construyendo el futuro. En el estado, 10,823 beneficiarios o beneficiarias. ¿También quieres darle la mitad a Ciudad Juárez?
19: No, yo creo que aquí es hasta más.
20: ¿Más? Ok.
19: Aquí es hasta más porque la promoción que se ha hecho de ese programa, pues no va...
20: A lo mejor hasta por la vocación de la ciudad, sí, ¿no? Que sí. Tiene más centros de trabajo, sí. Etcétera. No, el Pepe anda bien generoso ahora. Pero
19: no,
20: está bien,
19: no,
20: está bien.
19: No, en el análisis te dije, voy a tratar de colaborar en el análisis, que es tu chamba.
20: De las preparatorias, hay una beca que reciben los estudiantes de preparatoria que se llama Beca Benito Juárez, y ella dio la cifra de 116,544 beneficiarios uh-huh. en todo el estado de Chihuahua. ¿Cuántos vas a darle a Juárez, Pepe?
19: No es que le dé, es que...
20: Bueno, estamos haciendo estimaciones, pues.
19: A ver, si hay 500,000 estudiantes en Ciudad Juárez, 200 son de primaria y preprimaria, ¿cuántos son de secundaria y preparatoria? Pues deben ser otros 150, no, hasta más, quizá.
20: De preparatoria va mermando, conforme avanza el
19: sí,
20: nivel.
19: Sí, sí,
20: el
19: por nivel eso, de esos 150 o 200 que sean, ¿cuántos son de secundaria y cuántos son de prepa?
20: Uh-huh.
19: Porque de ahí tienes que restarle los 70,000 que hay en universidad, 60,000+ que hay en universidades.
20: Ok.
19: De los 500. Entonces, sí son quizá 90,000.
20: 90,000 estudiantes en Ciudad Juárez de preparatoria.
19: Bachilleres.
20: Sí, sí, sí. Nivel eso. Medio superior, sí. Que le llamamos. 90,000.
19: ¿Tú estuviste ahí, Suri? ¿Tú tienes esos datos?
20: Ah, pero estuve hace 15 años, Pepe.
19: Bueno, proporcional. Bueno, ciertamente.
20: Ok. Entonces. El dato de los 116,000 estudiantes con beca corresponde a todo el estado de Chihuahua. Uh-huh. Si tus cuentas son más o menos cercanas a nuestra realidad hoy en día y hay aproximadamente, ¿cuántos en prepa dijiste?
19: Pues yo calculo que hay entre 80 y 90.
20: 90,000 en preparatoria. Bueno, pues habría que ver cuántas de esas becas son para los sí. estudiantes de Ciudad Juárez. Sí. Y finalmente, en datos así duros que dio la presidenta, habló de 1,900 escuelas en todo el estado beneficiadas con el programa La Escuela es Nuestra. Uh-huh. Ojo, aquí no dio importes, no dijo no. cantidad, cuánto reciben las escuelas. Lo que sí nos queda muy claro y que ella incluso enfatizó fue para que ya no tengan que andar ni licitando ni llevando procesos de adjudicaciones ni nada, se les entrega a los padres de familia para que ellos junto con los maestros resuelvan las necesidades de la escuela, que evidentemente no es un recurso suficiente y probablemente el método tampoco ha sido un método efectivo porque las
19: lana,
20: necesidades
19: pero,
20: siguen
19: pero
20: una lana
19: sí, para bueno es un aporte para esto a para ver. Que vayas a tu escuela cuando te hablen los maestros o la directiva de la escuela. Vamos a pintar, y ahí va a tener que ir Suri y poner su pinturita y su. Y sí,
20: a ver, échale, pues.
19: Pues es que no sé cuánto es. Pues pero son 1,900 escuelas.
20: En todo el estado.
19: En todo el estado. En Juárez hay 1,900 escuelas. Fácil. Pues sí.
20: Ok. Entonces, ¿a qué voy con todos estos?
19: A la mitad.
20: A la mitad. Vamos a pensar en la lógica de la población que tiene la ciudad, perdón, y que es casi la mitad de la población en el estado. Pepe y yo acabamos de acordar, sin decirlo en esta mesa, que la mitad de estas cifras son para Ciudad Juárez. A mí me molestó la falta de precisión, Pepe. Uh-huh. ¿Por qué? Por lo que decía hace un momento, llámame idealista, pero a mí me parece que debemos de irnos apegando al deber ser. Y que si tú estás diciendo, argumentando que vas a recorrer el país para informar a los ciudadanos, aunque ellos dicen que al pueblo de México, para informar a las personas, a los mexicanos, de lo que has hecho, llévate los números como son y llévate datos precisos. Fíjate, yo tuve una jefa que, y digo, esto lo sabemos todos, Pepe, que decía, ok, hiciste tanto, pero ¿comparado con qué? O sea, ¿hiciste 10 de 100? Porque si hiciste 10 de 100, pues es muy poco. Pero si hiciste 10 de 15, pues es bastante. Entonces, damos las cifras sueltas y aparecen muchos, ¿verdad? Muchos cientos de miles de personas beneficiadas. Sí, pero ¿comparados con qué? ¿Con cuántas? ¿Cuál es el total? Ah, pavimentamos 50 calles. Pues sí, pero hay 400. O sea, 50 no es nada, ¿no? Y me voy a pasar a otros datos, bueno, que estos no son datos, sino más bien la presidenta informó, pero sin dar, fíjate qué irónico, sin dar la información, de las mujeres de 60 a 64 años que reciben otro tipo de pensión, que no es la pensión del bienestar. No dio datos, no dio cifras de cuántas personas en el estado, ni en Juárez, mucho tampoco en el estado, cuántas personas reciben este beneficio. De las becas Rita Cetina y de los apoyos de útiles y uniformes escolares, tampoco dio cifras. Simplemente se limitó a decir que todos reciben este beneficio. Todos reciben útiles, todos los que están en secundaria, reciben útiles escolares y uniformes escolares en primaria y secundaria, y todos los que están en secundaria también reciben la beca Rita Cetina, pero no dijo cuántos son todos, Pepe. Ya para casi concluir, de las obras, Pepe, que mencionó la presidenta, solamente dos, y esto fue incluso con diapositivas que presentaron en el evento, solamente dos de ellas están en Ciudad Juárez, lo que es la tecnificación del distrito de riego y el libramiento Juárez-Guadalupe, Zaragoza-Guadalupe. Habló de los centros que hoy tienen otro nombre, centros de cuidado infantil. Sí,
19: lo que eran las guarderías.
20: Lo que eran las guarderías. 64 para todo el estado, Pepe. De esos 64, no se especifica cuántos para Juárez, pero de los que sean para Juárez, si tú quieres la mitad para Juárez, 32, solamente han construido e inaugurado uno y otros cuatro están en proceso. Esto de en proceso, Pepe, también fue un dato que llama la atención. Casi todo lo que la presidenta mencionó, además de los programas sociales, todo mencionó que son proyectos, están en proceso algunas de esas cosas y otras están por iniciar. Yo no digo que no se informe lo que está en proceso, pero también hay que ver los avances de ese proceso, ¿no? Porque, por ejemplo, las viviendas del bienestar, de casi 60,000 viviendas que ofrecieron para Ciudad Juárez, 3,384 se han iniciado nada más. Pero ese avance, el avance que tienen esas viviendas es del 6%, Pepe. Y tú y yo hemos comentado aquí más de una ocasión que uno de los principales problemas que tienen ahorita es el tema de la prestación de servicios básicos para todas esas viviendas. El tema del agua, que por ejemplo no ha terminado de resolverse. No. Y la verdad es que si yo lo veo muy complicado. Exacto. Entonces, ¿cuál es la conclusión de mi comentario, Pepe? Que nos vinieron a informar muchas cosas que todavía son proyecto, que todavía están en la imaginación, en la buena intención de quienes nos gobiernan, que siendo realistas y analizando la situación, los tiempos, los recursos, la disponibilidad de recursos, pues muchas de estas cosas lamentablemente no se van a poder concretar incluso en el sexenio, pero pues tal vez estoy siendo muy dramática. Y mira, para muestra un botón, cuando la presidenta habló de el programa Salud Casa por Casa, refirió son médicos y enfermeras que visitan a las personas mayores, personas con discapacidad, y las revisan y demás. Hasta ahí, una acción concreta de ese programa. Y luego dijo, nosotros esperamos durante el año poder informarles a qué lugares deben asistir a recoger su medicamento. Ella misma dijo, Pepe, que este programa obedece a que hay enfermedades crónico-degenerativas que, si no se atienden de manera oportuna, su complicación pues es grave.
19: Para eso hay farmacias. Bueno, pero no han llegado a Chihuahua.
20: Exactamente.
19: Porque aquí no hay el IMSS Bienestar.
20: Pero entonces,
19: y las farmacias deben estar en el IMSS Bienestar. Ajá,
20: pero tampoco en el otro IMSS, que no es Bienestar, tampoco hay medicamentos, no. Pepe. Antes yo me conformaba con el paracetamol. Ahorita no hay ni paracetamol
19: ya
20: en
19: no
20: el
19: hay
20: IMSS.
19: Paracetamol.
20: Pues no me han dado las últimas veces que he ido. Entonces, Pepe, yo lo único que dije, Dios quiera, y no lo estoy diciendo con sarcasmo, Pepe. Yo dije, Dios quiera que esas personas que requieren medicamentos, pues durante el año no tengan complicaciones, para que cuando les llegue la información de dónde recoger sus medicinas, ellos todavía estén en buena salud y la medicina sea oportuna, Pepe. Entonces, hasta ahí mi comentario. Bastantes imprecisiones, datos vagos y proyectos y cosas que están en proceso o por iniciar que no son dignos de presentarse como un informe de acciones de gobierno, Pepe.
19: Pues que siga la transformación de la vida pública de México.
20: Pues esa fue la conclusión, yo creo. Eso fue lo que más se me quedó de la presencia de la presidenta en la X, en la Plaza de la Mexicanidad.
19: Bueno, con cuidado, Suri.
20: Gracias, Pepe. No la voy a pisar, te lo prometo.
19: Échala para afuera, no, en el elevador.
20: No me la dejes en cabina.
19: Gracias, Suri Medina, con su análisis y su opinión. Gracias.
20: Un placer, Pepe. Gracias a ti.
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1: Desde la mañanera, con reporte de Pablo Quintana, cuestiona Claudia Sheinbaum desabasto médico tras muerte de 5 bebés en el estado de Durango.
2: La muerte de 5 bebés recién nacidos en un hospital público de Durango generó cuestionamientos sobre las condiciones de atención médica luego de que varios pacientes fallecieran durante los 7 días mientras recibían atención intensiva neonatal. El IMSS confirmó el hallazgo de una bacteria, aunque aclaró que su presencia por sí sola no permite establecer que haya sido la causa de los fallecimientos. Claudia Sheinbaum rechazó que exista un desabasto generalizado de medicamentos en el país y señaló que no corresponde afirmar que México atraviese una situación de falta de insumos médicos.
3: No hay protesta de médicos a lo largo
4: y ancho. Hay en Tabasco, hay en Hermosillo, hay en Sinaloa, hay en Morelos, hay en Veracruz.
3: No. O sea, no, esto que dices que hay protestas en todo el país, no es cierto, no estamos así.
2: La postura surgió después de que la gobernadora de Veracruz reconociera problemas de abasto y se reportaran protestas relacionadas con la atención y suministro de medicamentos en distintas entidades. La presidenta sostuvo que no existe una crisis nacional de desabasto médico y cuestionó las versiones que presentan el problema como una situación generalizada.
3: Se ha avanzado mucho en el abasto de medicamentos, nadie ha dicho que estamos al 100%, pero se ha avanzado muchísimo. Y también en la contratación de médicos. Los indicadores que hemos mostrado aquí de cómo han aumentado el número de consultas, cómo han aumentado el número de cirugías, pues muestra que de otra manera no hubiera sido posible.
2: En el caso de Durango, las autoridades mantienen las investigaciones para determinar las causas de las muertes, mientras las familias de los recién nacidos exigen respuestas sobre las condiciones en las que recibieron atención. Para Plataforma Informativa, reportó Pablo Varela.
1: Voy a Circuito Frontera, saludo a Angélica Villegas. Hoy Angélica nos dice, de pandillas penitenciarias a cárteles. Así cambió el mapa criminal de Ciudad Juárez. Adelante, Angélica, buenos días.
5: ¿Qué tal, Pepe? Muy buenos días. Te saludo con mucho gusto a ti y a toda tu audiencia. Que nos sintonice este martes en Plataforma Informativa. Soy Angélica Villegas, corresponsal de Circuito Frontera, donde contamos con información relevante sobre lo que acontece en esta localidad. Y déjame comentarte que la presencia de grupos criminales en Ciudad Juárez ha cambiado con los años, pero conserva una característica ligada a su condición fronteriza, pues algunas organizaciones tienen antecedentes en Estados Unidos y las actividades que actualmente identifican las autoridades conectan distintos territorios. Desde el 2005, una evaluación nacional sobre pandillas, elaborada por autoridades de Estados Unidos, documentaba que las llamadas pandillas penitenciarias podían extender su actividad fuera de prisión y mantener vínculos con delitos como distribución de drogas, homicidios, extorsiones y tráfico de armas. 4 años después, la Evaluación Nacional de Amenazas de Pandillas, en el 2009, del Centro Nacional de Inteligencia sobre Pandillas en Estados Unidos, advirtió sobre las relaciones entre las pandillas y organizaciones dedicadas al tráfico de drogas dentro y fuera de ese país. En este sentido, César Omar Muñoz Morales, titular de la Secretaría de Seguridad Pública Municipal, dijo en entrevista con Circuito Frontera que algunos grupos vinculados con la región surgieron dentro de prisiones estadounidenses y después extendieron su presencia hacia México. Los registros del FBI muestran que el Barrio Azteca continuaba presente en las solicitudes de información federal años después. Este antecedente contrasta con el mapa que actualmente maneja la Policía Municipal, pues el jefe de la corporación policíaca refirió que los aztecas tienen ahora una presencia reducida en Ciudad Juárez, mientras otras organizaciones concentran una mayor actividad dentro y fuera de la mancha urbana. Dijo que identifican principalmente estructuras relacionadas con el cártel de Juárez y el cártel de Sinaloa. En el caso del cártel de Juárez, la línea y la empresa mantienen una relación dentro de esta organización criminal. La distribución cambia según el territorio, pues el cártel de Juárez tiene mayor presencia dentro de la mancha urbana, mientras integrantes relacionados con el cártel de Sinaloa aparecen con mayor frecuencia hacia el Valle de Juárez. En esa misma zona, la Policía Municipal detectó también la presencia del grupo de los Cabrera, un grupo procedente de Durango, aunque descartó su presencia en Ciudad Juárez.
6: Pues mira, primero platicarte que aquí en Ciudad Juárez, el cártel que más hondera es el cártel precisamente de Juárez, que se denominan de diferentes maneras. Uno, el grupo de la línea; otro, el grupo de la empresa. Hasta donde nosotros tenemos datos e información, estos dos grupos trabajan como en alianza. Cártel de la línea, quien ese, y la empresa como su brazo ejecutor. Así lo tenemos definido nosotros en un diagrama de trabajo de los grupos criminales. Pero en esta ciudad también tiene presencia el grupo de Sinaloa. Hay un grupo que antes fue muy mencionado hace unos años, el grupo de los Aztecas. Que no, este grupo de los Aztecas se ha tenido una pérdida muy importante. Es muy pequeña ya su presencia. Estos grupos son creados en los penales, más en Estados Unidos que acá en México. Y después de México ya se fue llevando igual, de la misma manera, los grupos criminales dentro de los penales. Pero esos grupos nacieron en Estados Unidos. Tenemos nosotros un mapa de nuestra ciudad, donde, por ejemplo, en el Distrito Valle, que es parte de los distritos policiales de la ciudad, en el Distrito Valle es donde se maneja más gente y presencia del grupo criminal de Sinaloa, pero más pegados hacia los municipios que ya no dependen de Juárez. En realidad, esos son los grupos que tenemos identificados que trabajan. No tenemos identificado otros grupos diferentes. Por ejemplo, hubo un tiempo precisamente en el Valle de Juárez, donde hubo presencia de personas del grupo criminal Los Cabrera, que ellos vienen de Durango.
5: Dijo que las detenciones también permiten relacionar personas con delitos como narcomenudeo y traslado de drogas para identificar movimientos, posibles vínculos entre integrantes y cambios en los sectores donde detectan actividad de estas organizaciones. Entre estas sustancias aparece la metanfetamina, mejor conocida como cristal, la cual llega a Ciudad Juárez desde Sinaloa y Durango antes de incorporarse a los circuitos de distribución y venta en esta frontera. Las armas además forman parte de los recursos utilizados por estos grupos y su procedencia también apunta hacia fuera de la ciudad, pues por la ubicación fronteriza de Juárez existe una conexión directa con Estados Unidos. Sobre este punto, el jefe policíaco consideró que resulta más sencillo ingresar armamento desde Estados Unidos que trasladarlo desde el sur de México, debido a la cercanía entre ambos países y las condiciones propias de esta frontera. Escuchemos su declaración.
6: ¿De por qué nos damos o nos percatamos que estas personas tienen presencia en nuestra ciudad? Porque hacemos detenciones de estas personas. Pero aquí en la mancha urbana más presencia que tenemos en nuestra ciudad es el cártel de Juárez, que comento que está dividido en dos grupos.
7: ¿Y las principales problemáticas que ustedes detectan?
6: Los temas sentidos que es el tema de la venta al narcomenudeo. Y el trasiego de drogas, esos los tenemos identificados con esos delitos. La metanfetamina, como, conocido como el cristal, ese lo maneja otro grupo criminal, que ese lo tenemos identificado que ese viene de Sinaloa, esa droga viene de Sinaloa o de Durango. Tenemos identificado que vienen de esos dos espacios, los grupos criminales aquí, pues, claro, desde luego, para poder tener su movilidad, pues tienen armas, compran armas. Yo creo, desde mi punto de vista, que es más fácil traerlas de acá del vecino país que traerlas del sur del nuestro. Todo este grupo, pues bueno, es quien aquí ponderan en nuestra ciudad.
5: Sobre este tema y más de interés ciudadano, les estaremos informando en las siguientes ediciones. Queremos invitarlos también a consultar nuestro contenido en el sitio web www.circuitofrontera.com. Informó para ustedes Angélica Villegas en este reporte para Plataforma Informativa.
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1: Chupacabras ya está organizándose, va a recibir 300,000 pesos de apoyo del erario público del municipio, que también va a repartir 2.8 millones de pesos en apoyo a otras organizaciones.
8: Recursos públicos por 2.800.000 pesos serán destinados por el gobierno municipal a 4 organizaciones y proyectos, entre ellos la carrera ciclista Chupacabras, que recibirá 300,000 pesos del erario para sostener parte de la logística y la bolsa de premiación de su edición número 30, información que dio a conocer el titular de la Comisión de Hacienda, Alejandro Acosta. El paquete de apoyos contempla además 500,000 pesos para la Fundación Mascareña, 1,000,000 pesos para Chihuahua Global y 1,000,000 para Fundación Integra, de acuerdo con la información proporcionada sobre los recursos planteados para estas organizaciones. En el caso de Chupacabras, la aportación municipal adquiere relevancia, debido a que algunos patrocinadores que anteriormente respaldaban la competencia dejaron de participar en el proyecto, situación que había generado incertidumbre sobre las condiciones financieras para desarrollar la 30ª edición. Ante este escenario, los 300,000 pesos provenientes de recursos públicos permitirán cubrir gastos relacionados con la operación logística de la competencia y, principalmente, fortalecer el esquema de premios como un incentivo para incrementar las inscripciones. El regidor explicó que en el tema del chupacabras, las cosas se podían venir abajo debido a que no tenían patrocinadores.
9: Estaban en veremos si se lograba o no se lograba. Hubo algunos patrocinadores importantes que habían venido funcionando, que al final ya no siguieron en el proyecto. Entonces, se estaba viendo y bueno, con este apoyo que si se da va a ser un monto significativo, son 300,000 pesos que serán utilizados pues para este tema de logística y sobre todo para el tema de los premios, ¿no? Para que más gente se pueda inscribir. Se esperan 20,000 participantes y una derrama cerca de 20 millones de pesos de todo lo que significa el chupacabras.
8: De concretarse los cuatro apoyos en los montos planteados, la bolsa global ascenderá a 2,800,000 pesos de recursos públicos, de los cuales 300,000 pesos tendrán como destino la carrera Chupacabra, una competencia deportiva que llega este año a 3 décadas de realizarse en Ciudad Juárez.
10: Para Plataforma Informativa, Juan Ramón Rosas.
1: Ya nos vamos. Gracias por el favor de su atención, por acompañarnos este martes 22 de septiembre aquí en Plataforma Informativa. Gracias, y gracias al equipo de trabajo. Todos nos convocamos mañana a las 7 de la mañana aquí para seguir construyendo un pedacito de Juárez, Chihuahua y el país con información. Tenga buen día, cuídese, hasta mañana.
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0: 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Son las 9 de la mañana con 18 minutos. Ya en mano, cafecito y pan.
1: Ya tómate café.
0: Es que el clima se presta mucho para eso, ¿no? Y de aquí para el Real así va a ser, así que cafecito con pan, porque luego nos hace mal tomarnos un cafecito sin comer un panecito, y eso está científicamente comprobado, ¿eh? Científicamente comprobado por mí, por supuesto. ¿Te acuerdas que te había comentado, Máximo, Máxima, sobre que J Balvin y su esposa Valentina Ferrer habían terminado? Bueno, pues supuestamente, digo supuestamente, han revelado la presunta razón por la que tronaron. La que ha mencionado esto es la periodista Mandy Friedman, que ha difundido una versión según la cual el final de la relación estaría relacionado con una nueva etapa complicada para el cantante, hablando de J Balvin en materia de salud mental. De acuerdo con la comunicadora, pues aseguró que los problemas de ansiedad y depresión que J Balvin ha reconocido públicamente en distintos momentos de su vida habrían influido nuevamente en la relación. Y es que recordemos que ahora ya no nomás son dos, no es él y Valentina, sino tienen un hijo de 5 años. Bueno, según, ella dice, según pude saber, habría pasado algo muy parecido que las dos rupturas anteriores, y son sus problemas fuertes de ansiedad y depresión que, combinados con un efecto complicado en él, es lo que dijo la periodista, ¿no? No tiene que ver con infidelidad y nada, ni nada de eso, ¿ok? Va. Según esta versión, J Balvin estaría pasando por un momento de ansiedad y depresión muy complicado, situación que habría llevado a Valentina Ferrer, su esposa, a tomar distancia, pensando principalmente en Río, que es el hijo de ambos, ¿no? Entonces, esta puede ser la cuestión. Dijo, ella lo que estaría tratando de preservar es a Río, o sea, que no vive en medio de ese caos que él no estaría pudiendo controlar, es lo que afirma la periodista. También señaló que esta sería una situación especialmente complicada para la familia desde el nacimiento del pequeño, pues aseguró que anteriormente Ferrer, o sea, la esposa de J Balvin, habría acompañado a Balvin durante sus crisis. Dijo, es la primera vez que él tiene estas crisis grandes desde que nació Río. Según su versión, ella las aguantó, lo acompañó, pero ahora está Río y aparentemente lo que no quiere ella es que su hijo viva o vea situaciones que no están buenas para una edad de 5 años. Estas declaraciones corresponden a la versión difundida por Friedman, por la periodista, y no han sido confirmadas públicamente por J Balvin ni por Valentina Ferrer. De hecho, el comunicado con el que la modelo anunció la separación no menciona problemas de salud mental, pero tampoco ninguna infidelidad como causa de dicho rompimiento. Son las 9:21 de la mañana. Hemos escuchado temas como Amor a Medias de las Hash, Dolce Vita de Dana y Belinda, Oye Mi Amor de Maná y Agua de Maluma y Shakira. Por esta canción, tú puedes votar ingresando a nuestro Facebook, Máxima 99.1 FM, y allí van a estar abajo del top 10. Hay nuevas entradas en la lista musical aquí las 24 horas y tú puedes votar por este tema si te gusta para que ingrese en las 10 primeras posiciones del top 10, que puedes escuchar todos los sábados a las 2 de la tarde aquí con tu servilleta El Machape. Te voy a dejar con esto de Elena Rose y Manuel Turizo, se llama La Semana. Muy buena, pero ya salió del top 10, lamentablemente. 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Vamos.

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0: 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Ahí escuchamos Chocolate de Chessy Choi, La misma luna con la canción que nos enamoró Matiz, y Mismo equipo de Los Claxons, también algo de lo nuevo que puedes escuchar aquí en el 99.1 de tu FM. Y que esta canción también, déjame decirte, que está dentro de las 10 primeras posiciones de lo más escuchado aquí en Máxima 99.1 FM. Y te repito que tú puedes escuchar el Top 10 a las 2 de la tarde todos los sábados, y que puedes votar por tu canción favorita en Facebook. Búscanos y encuéntranos, síguenos como Máxima 99.1 FM. ¿En qué lugar ha quedado esta canción? Si tú estuviste atento al día sábado, bueno, pues sabrás que esta canción es una de las nuevas entradas que tenemos en el Top 10 y que está en la posición, bien, en la posición número 8. Tú muy bien, Máximo, que me estás escuchando. Oye, a ver, ¿qué tanto rollo traen con Alex Syntek? Mira, para ponerte en contexto más o menos, esto es algo de lo que dijo Alex Syntek. Quiero que lo escuches y luego te voy a hablar de que, o sea, quiso arreglar las cosas y ya la volvió a regar. Ahí te va, para estar en contexto, esto es algo de lo que dijo Alex Syntek el día de su presentación, el 15, ok, el 15 de septiembre, escucha.
1: Porque llevo 20 años teniendo que soportar que estos músicos se mueran de hambre mientras ustedes están oyendo a puro patá hacer canciones dormantes. Ellos tuvieron carreras de 8 años, tienen música impresionante, son mexicanos, tienen 20 años y nadie los pela. Están oyendo a unos güeyes cantar martillazo. ¿Cuál fue la canción más escuchada en México el año pasado? México va a cambiar. Spotify ya no va a tocar martillazos en el número uno en México, porque México es guapango, México es bolero, México es mariachi. 15 de septiembre, recuerden que no somos reggaetón, no somos gangsters de Nueva York, así como raperos, así. Soy gangster rap. Somos mexicanos, güey. Habla como mexicano, güey. No hable como puertorriqueño. Porque somos corazones invencibles. Y sí, es invencible. Venga.
0: Bueno, esto es algo de lo que dijo Alex Syntek en ese momento. Hay un montonal de clips, ¿no? Bueno, ¿y entonces qué pasó, Machape? Esto para ponerlos más o menos en contexto. Bueno, pues don Alex Syntek, por medio de una transmisión en vivo en redes sociales, respondió a las críticas y señalamientos que surgieron en contra de él luego de un comportamiento agresivo con sus fans y por sus declaraciones sobre diversos temas que hizo en un show por las fiestas patrias. De hecho, ante esto de que el reggaetón y todo este rollo, Danny Flow le comentó por ahí, bueno, no le comentó, él puso en uno de sus estados, perdón, ¿otra vez tú, Syntek? Pues sí. Ahora, entonces, ¿qué es lo que dijo Alex Syntek? Que aquí se desata la nueva polémica.
2: Sí, sí, estoy desequilibrado mental, estoy loco. Igual que Dalí, estaba loco. Picasso estaba loco. Frida Kahlo estaba loca. Copérnico estaba loco. ¿Quién era el otro? Arquímedes estaba loco. Jesucristo estaba loco. La Virgen de Guadalupe estaba loca. Benito Juárez estaba loco. Los niños héroes no era cierto. Hugo Sánchez es español. Sague la tiene bien grande. Alex Syntek está loco. ¿Quién más? Paola Rojas es la culpable de lo que hizo Sague. El Chicharito está loco. Uy. México está loco. El Chavo del Ocho está loco.
0: Uy.
2: Ese es mi nuevo sencillo. Y lo voy a lanzar en remix. Se llama México está loco. La verdad, nada, es cierto.
0: Ay, Dios de mi vida. No, no, no, Alex, si te quieres arreglar una cosa y te metes en otro problemón, hijo, no, no, tú ya estás bien zafado. Estás más zafado que la cadera de Alejandra Guzmán, Syntek, tú, neta, Dijo, ¿qué dijo Paola Rojas? Pero cuando dijo que Saga la tiene bien grande, se le hicieron los ojos bien grandotes al Alex Syntek, ¿verdad? Pero el rollo es que cuando dijo que Paola Rojas fue la culpable de lo que pasó con Saga y ella, ya valió gorro. Desde ahí ya valió gorro, ¿no? Y todo lo demás que dijo también, ¿no? Son una sarta de tonterías. Entonces Paola Rojas ya le contestó. ¿Sí? ¿Quieren escuchar lo que dijo Paola Rojas? Ahí te va entonces.
3: Bueno, pues Alex Syntek, de quien lamento, de verdad lamento mucho que haya decidido hacer lo que está haciendo con su carrera y con su comunicación. Siempre lo he respetado, me parece que es un gran músico y por eso lamento lo que está pasando con él. Lo lamento también porque sé que tiene familia. Yo también tengo familia. Y precisamente por eso le pido a Alex Sintek que conmigo no se meta y que no traiga de regreso a la memoria un episodio muy desafortunado que ya nos dañó lo suficiente como familia. Insisto, lamento lo que sea que le esté pasando, pero conmigo no te metas, Alex, porque yo siempre te he respetado. Así que sigamos así, por favor.
0: ¡Chanfle! Ya se le armó al Sintek, ¿eh? Anda mal, mi compa, anda mal, echándose enemigos por todos lados. Ahora sí, te vas a tener que ir de México, Alex. Qué polémica, ¿no? Ándele, en lo que se está metiendo el Alex Sintek. Son las 9:47. Dice por acá, también que me caía el tocayo Sintek, que estuvo bueno el maxi chisme. Ándale, el maxi chisme. Ay, ya sabes que yo te traigo los mejores chismes, ¿eh? Mejor que en la oreja, mejor que Pepillo Origel, es más, mejor que el averito. No, híjole, no, no, no. Y mañana te traigo más, porque uff. Esto está para destaparse todavía más, ¿eh? Esto por acá. Hola, por si puedes mandar un saludo para Ana Carrillo. Hoy en su cumple de parte de su primo. Ponle una canción de los Enanitos Verdes, porfa. Con que no seas de Monterrey, mano, todo está bien, mi querido Juan Covarrubias. Felicidades, Ana Carrillo, por tu cumple. Muchas bendiciones. Son las 9:48. 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

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Vaya musicón que tenemos, ¿eh? Vamos ya a lo último porque nos vamos a despedir con algo de inspector que nos han solicitado. Vamos a ver, aldea de gemelos, aunque tú no lo creas. Sí, sí existe. Sí existe. La aldea ucraniana de Velikaya Kopanya, con menos de 4,000 habitantes, tiene 122 mellizos. La gente del lugar cree que esto se debe a las propiedades benéficas del agua y sus supuestos efectos se extienden incluso al ganado, con nacimientos de becerros gemelos superiores al promedio. ¿Será el agua? Maratón de canoas. Ahí te va otro. Los competidores de la carrera de canoas y kayaks Yukon 1000, que se celebra cada 2 años desde Whitehorse en el río Yukon hasta el puente para ductos de Alaska, Estados Unidos, en la autopista Dalton, recorren más de 1,600 kilómetros y reman hasta 18 horas al día durante 12 días. ¿Qué? Aunque tú no lo creas. Amigos míos, ya me retiro, ya me voy. Por acá, ¿cómo me pusieron? Gracias, Máximo Bro. Voy a hacer el mapache máximo, ¿cómo ven? El mapache máximo se retira. Nos escuchamos ya el día de mañana. Los voy a dejar con algo de inspector. Ya llega también por acá Chuy Holguín. Saludos, mi querido Aarón. Cuídate mucho, brother. También saludos por acá para Alejandro. Gracias por estar con nosotros y a Juan Covarrubias. Yo sé que amargo es el adiós, pero amigos míos, no es para siempre. Mañana tú y yo tenemos una cita a las 5 de la madrugada. Y mira nomás con lo que te voy a dejar, ¿eh? Escucha, amargo es el adiós de inspector. Somos Máxima 99.1, tu estilo de vida.

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2: Les voy a contar la historia de dos muchachos que en su juventud solían llevar serenata a la misma chica. 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

99.1, 10 con 12 minutos máximos. Bienvenidos a estos 120 minutos que nos restan de esta mañana de martes 22 de septiembre. Buenos días, máximos. Bienvenidos. Acompáñame de aquí hasta las 12 del mediodía para seguir disfrutando de la buena música que siempre traemos para ustedes, máximos. Mi nombre es Chuy Holguín. Vámonos con los anuncios parroquiales del día. 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Máximos, que arrancamos escuchando en esta hora de las 10 de la mañana algo de Morat y Silvestre Dangond God con Lo Poco Que Yo Quiero. También escuchamos a Joan Sebastián y Alberto Vázquez con Maracas. Y esto que justo acabamos de escuchar de Juan Luis Guerra y Romeo Santos: Frío, frío, festejando el frente frío. Oiga, no, si dice el mapache que hasta le dio frío. ¿Dónde? ¿Quién sabe? Pero dice que traía frío. 26 grados está marcando el termómetro en este instante, con una sensación térmica de los 24 grados. Con razón se me estaba congelando el mapache, no hombre, con razón está hecho bolita. Ay, máximos. Oigan, de perdida sí se siente más fresco que ayer y que estos días, ¿eh? De perdis. Oigan, máximos, nuestro número de WhatsApp siempre disponible para ustedes: 656-199-5991. Recordándote que el siguiente bloque musical es el que me ayudas a programar tú, así que a la voz de ya, ¿quieres escuchar algo? Es momento de hacerlo. Oigan, por acá, buenos y friazos días. Gracias a quien se está comunicando vía WhatsApp. Buenos y friazos días. Oigan, sí, pues es que hay algunos que ya les está dando el fresco, el fresquejito. Por acá me están pidiendo algo de Buenos días, Chuy. ¿Me puedes poner algo de Aitana, Conexión Psíquica? Muy bien, oigan, esta canción que le fue muy bien en el conteo, en el top 10 de la semana pasada, de este sábado, Conexión Psíquica de Aitana. Muy bien, bueno, pues vamos a ir arrancando con esa muy buena canción de Aitana y lo que se vaya acumulando. Máximos, ¿quieren escuchar algo? 656-199-5991. Vámonos con la última canción de este bloque. Es algo del funado más funado de esta semana: Alex Sintec, A Veces Fui. Súbele, cántalo, disfrútalo. Aquí en Máxima 99.1 FM, tu estilo de vida.

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3: Cruz Pérez Cuellar pausa actividades internas y espera definición de Morena sobre la coordinación estatal. Cruz Pérez Cuellar aseguró que ya suspendió sus actividades relacionadas con el proceso interno de Morena para definir a quién encabezará la coordinación estatal de la Cuarta Transformación en Chihuahua, de modo que ahora espera que la dirigencia nacional convoque a los aspirantes para comunicar el resultado de la encuesta. El aspirante señaló que Morena les pidió detener la actividad y evitar pronunciamientos sobre las encuestas, resultados o cifras, por lo que permanecerá a la espera de la determinación oficial y, en caso de ser seleccionado, dijo que se enfocará en trabajar para impulsar el proyecto del partido en Chihuahua. La definición se mantiene entre Pérez Cuellar y la senadora con licencia Andrea Chávez Treviño, quienes concentran la competencia por la coordinación de acuerdo con distintas mediciones públicas, aunque los resultados varían entre encuestadoras y no representan necesariamente el ejercicio interno realizado por Morena. La demora en la designación ha prolongado la disputa entre los grupos morenistas que respaldan a ambos perfiles y sus aliados del Partido del Trabajo y del Partido Verde Ecologista de México, debido a las diferencias sobre quién debe encabezar el proceso rumbo a la elección de 2027, en un escenario donde los distintos sectores permanecerán a la espera de que la dirigencia nacional dé a conocer el resultado definitivo.
4: La verdad es que ahorita ya nos toca esperar. Lo que nos ha dicho Morena es que ya hay que parar la actividad, entonces lo que te puedo decir es que estamos en espera de que nos convoque la dirigencia nacional y ya nos dé los resultados. Ya ahorita no estamos, digamos, muy autorizados para seguir hablando de encuestas, de resultados. Más bien, lo que tenemos que hacer es esperar. Ya una vez que se den los resultados, bueno, pues si nos toca ser favorecidos, ponernos a trabajar para sacar adelante el proyecto. Yo soy un aspirante, quiera estoy como alcalde en funciones, entonces en este momento yo vine como un ciudadano, como un juarense más, a respaldar, a escuchar a nuestra presidenta y obviamente la autoridad. En todo caso, ya es que hubo un encuentro con la gobernadora, seguramente nos habrán de informar, seguramente en su momento el alcalde tendrá más información más adelante que nos podrá compartir.
3: Para Plataforma Informativa, Alan Arciniega.
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Máxima 99.1 Máximos. ¿Quién le anda moviendo aquí? ¿Quién sabe? Oigan, Máximos, 10:49. Gracias por estar proponiendo las canciones que hasta el momento hemos estado escuchando. Por acá escuchamos algo de Aitana con Conexión Psíquica. También escuchamos a Joan Sebastián con Secreto de Amor. También escuchamos a Paradiso con Bailando, a Juanes con No Valgo Sin Tu Amor. Y justo esto que terminamos de escuchar de Los Caligaris y Patti Cantú con Viento a Tu Favor. Oigan, Máximos, por acá vía WhatsApp me está mandando un mensaje. Para empezar, saludar con mucho gusto y felicitar a Ana Carrillo por su cumpleaños. Felicidades, Ana. Este saludo te lo manda tu primo desde Los Mochis, Sinaloa. Muchísimas gracias y felicidades. Feliz cumpleaños, dice tu primo desde allá. Y por cierto, dice que te ponga la siguiente canción. ¿Cómo hemos cambiado? De Los Presuntos Implicados. Qué buenísima rola. Máximos, suele. Cántenlo, disfrútenlo aquí en Máxima 99.1 FM, tu estilo de vida.

9.1 máximos. 10:55. Oigan, déjenme platicarles esto que me estaba llegando ayer por la tarde. Justo me iba bajando de mi auto cuando me llegó un correo, Máximos. Muy extraño, puesto que yo ya había pagado mi mensualidad de Prime Video. Y lo leí así por encimita. Iba bajando mi mochila, viendo que no se me olvidaba nada en el vehículo. Y ¡zas, carnal! Entre que hacía esto y hacía las otras cosas, una muy mala noticia, Máximos. Caray, cuántas noticias malas vendrán. ¿De qué te estoy hablando? Bueno, este correo que me llegó el día de ayer, medio lo vi, insisto, bajándome de mi carro. Ya cuando pude sentarme y tranquilizarme, investigué qué onda. Y no fue una equivocación. No es un pésimo chiste. Prime Video anunció su primer ajuste desde que llegó a México en 2016, Máximos. 10 años después de que Amazon Prime llegara a México, va a subir su membresía mensual. Sí, tú que me estás escuchando y pagas tu membresía de Prime Video, bueno, avisarte, y si tú no has leído ese correo, avisarte que esos 99 pesitos que tú pagabas mensualmente a Amazon Prime, ya no va a ser 99 pesitos. ¡Caray! 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Y sí, Máximos, aún así te vas a tener que chutar los comerciales. La membresía anual también aumenta, pasa de los 899 pesos a 945 pesos al año. ¡Caray! Pero ojo, porque aquí hay algo importante. 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Un beneficio que muy pocos aprovechan es Rappi. 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Ay,
un pelito de rana cuaja, no más. Vámonos con más música. Esto que viene a continuación es algo de Thalía. Amor a la mexicana. Súbele, cántalo, disfrútalo. Aquí en Máxima 99.1 FM. 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

11:17, Máximos. Bienvenidos a esta segunda hora. Bienvenidos a la hora de las 11 de la mañana. Arrancamos escuchando algo de Karol G, Rusowski y Judeline con Baby Wow. También escuchamos a Enrique Iglesias con Si Tú Te Vas. Y esto que justo acabamos de terminar de escuchar, Desde Aquí Te Veo, de Clau Quintero. Oigan, Máximos, les recuerdo nuestras redes sociales. En Instagram nos puedes encontrar como Máxima 99.1 Radio. En Facebook, TikTok y YouTube nos encuentras como Máxima 99.1 FM. Y nuestro número de WhatsApp, 656-199-5991. Para que establezcamos esta vía de comunicación, Máximos. Oigan, y recordándoles que el siguiente bloque musical es el que me ayudan a programar ustedes, que de hecho por acá me están pidiendo algo de Alex Syntek. Por supuesto, vamos a poner esto de Viviendo de Noche. También por acá me está llegando mensaje. Hola, Chuy, muchas bendiciones. ¿Me programas, por favor? Canción de los... A ver, es que me está estorbando esto. A ver, aquí, bebé. La canción de los Mexicats y la de Ave María con Stephanie Salas, gracias. Muy bien, bueno, vamos a ir armando el playlist ahorita en algunos cuantos minutos más. Así que, Máximos, ahí está nuestra vía de comunicación directa, 656-199-5991. Es nuestro número de WhatsApp. ¡Vámonos con esta última canción! Es algo de Miguel Bosé, Amante Bandido. Oigan, también por acá me están pidiendo Ya Lo Pasado, Pasado de la Maldita. ¡Uy, qué buena canción! ¡Gracias! Máximos, así vamos a ir armando el playlist de este próximo bloque. Vámonos con esto de Miguel Bosé, Amante Bandido. Súbele, cántalo, disfrútalo. Aquí en Máxima 99.1 FM, tu estilo de vida.

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5: Mantienen vigilancia en diques para evitar desbordes. Luego de que un dique llegó al límite de su capacidad durante las lluvias registradas en los últimos días, el gobierno municipal anunció que mantiene la vigilancia en estos cuerpos para verificar que funcionen de forma óptima, lo cual se hace dentro del esquema Juárez Amanece Limpio. El director de Protección Civil, Sergio Rodríguez, informó que persiste el pronóstico de lluvias y hasta el momento se han dedicado a atender a aquellos sectores que presentan inundaciones, por lo que se aprovecha el equipo de bombeo. Precisó que una de las zonas afectadas fue el fraccionamiento Parajes de San Juan, el cual ya fue intervenido con labores de limpieza y a la vez se trabaja en el desagüe de diques que ya estaban en su máxima capacidad. Detalló que los empleados municipales habían retirado previamente una gran cantidad de basura, llantas, maleza y diversos objetos que permanecían acumulados, lo que permitió mejorar la capacidad de captación del espacio destinado a reabrir el agua de lluvia.
6: Ahí también es muy importante mencionar que una vez que nosotros llegamos con el trabajo de desagüe, con las motobombas que se adquirieron en esta administración, detectamos que ese dique había sido intervenido por el programa de Juárez Amanece Limpio hace una semana. Y estoy seguro, en base al análisis, que este trabajo previo que se hizo en ese lugar ayudó a que este dique tuviera una captación mayor de agua y no generara inundaciones y afectaciones en los domicilios ahí.
5: Para Plataforma Informativa, Alan Arciniega.
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Oigan, Máximos, gracias por estar proponiendo las canciones que hasta el momento hemos estado escuchando. Arrancamos con algo de Alex Syntek y Javier Lozada con Viviendo de Noche. También escuchamos a Jenny and the Mexicans con Verde Más Allá, a La Maldita con Lo Pasado Pasado, y esto que justo acabamos de terminar de escuchar, a Yuridia con Eres Mi Nada. Máximos, en semanas pasadas les traje 5 aplicaciones que les pudieran ayudar a tus chiquitines en este regreso a clases. También en semanas anteriores te traje algunas cuantas aplicaciones para ti que ya andas planeando tus siguientes vacaciones. Y en esta ocasión te traigo las apps que te pueden ayudar a reducir estos muy malos hábitos que tenemos con el teléfono. Máximos, arrancamos con la primera aplicación de nombre Forest. Esta aplicación reduce el tiempo en pantalla y redes sociales, gamifica la concentración, plantas una semilla virtual que crece en un árbol mientras mantienes el teléfono bloqueado. Si sales de la app a revisar redes sociales, el árbol se puede llegar a secar. Forest, esta aplicación para que sueltes más tiempo tu teléfono. Sleep Cycle, mejora la calidad de sueño. Analiza patrones de sueño para identificar fases de sueño ligero y profundo, activando la alarma en el momento óptimo para evitar el cansancio al despertar. Seguimos con Plant Nanny. Tomar más agua e hidratación es el punto de esta aplicación. Convierte la hidratación en un juego donde cada vaso de agua registrado riega una planta virtual para mantener la vida viva y saludable. Tic Tic. Vencer la procrastinación y organizar tareas es lo suyo. Combinar una lista de tareas con un temporizador Pomodoro integrado y un seguidor de hábitos, ideal para mantener el enfoque en una sola actividad a la vez. Medito. Controla el estrés y la ansiedad. Esta aplicación es 100% gratuita y sin fines de lucro, que enseña técnicas de mindfulness y la meditación desde el nivel principiante hasta el nivel más avanzado. Máximos, espero que estas 5 aplicaciones te ayuden a tener mejor sueño, mayor calidad de vida, así de sencillo. Soltemos el teléfono más tiempo, tomemos más agua, descansemos, Máximos. O sea, simplemente, ¿cuántas veces no nos ha pasado de despertar después de haber dormido toda la noche y estar más cansado que cuando nos fuimos a dormir? Caray. 11:50, vámonos con más música. Esto que viene a continuación es de Stephanie Salas. Ave María, súbele, cántalo, disfrútalo. Aquí en Máxima 99.1 FM, tu estilo de vida.

99.1, 11 de la mañana con 55 minutos máximos. Oigan, por acá, a ver, me está mandando mensajes. Ahorita sí, dame chancita, amiga, que me acaba de escribir. Y ahí te contesto con mucho gusto, ¿va? Máximos, gracias por haberme acompañado el día de hoy. Son las 11 con 55 minutos. Gracias, gracias a toda la gente que estuvo en contacto vía WhatsApp, quien estuvo proponiendo el playlist del día de hoy. Y a toda la gente que en esta mañana se ha ganado boletos para La Rodadora. Gracias, Máximos. Oigan, antes de retirarme, yo te recuerdo que hoy ya, a la voz de ya, mi compañera Sandy Hernández de 12 a 2 de la tarde, de 2 a 3:30, Plataforma Informativa Segunda Edición, a las 5, el doctor César Lozano por El Placer de Vivir, y a las 6, Charlie Romero estará en cabina. Mañana, miércoles, ombligo de semana, desde las 5 de la madrugada, el Mapache estará de regreso, y tu servilleta a las 10 de la mañana. Máximos, gracias por haberme acompañado el día de hoy. A toda la gente que estuvo en contacto vía WhatsApp. Me retiro, Máximo. Les dejo la última canción de esta hora. Es algo que me estaban solicitando vía WhatsApp. Es de la quinta estación, El Sol. Así como está el ventanómetro, me está anunciando que está muy nublado. El sol no regresa. Súbele, cántalo, disfrútalo. Aquí en Máxima 99.1 FM. 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

Él es nuestro divo de Juárez, Juan Gabriel, con este que es Me he quedado solo. ¿Cómo les va? Yo espero que bien en este martes 22. Martes 22 de septiembre. ¿Qué tal con el clima? ¿Les llovió temprano? ¿No? Ligerita, una chipi chipi que... Bueno, la verdad, yo sí dije, ¿para qué me peino? ¿Para qué me peino? ¿Para qué me gasto ahí las horas en el secado, planchado? ¿Para qué? Si va a llover, entonces dije, dejemos ser natural. Yo espero que si es tu caso también, pues andemos igual de greñas, ¿verdad? Total, así el clima es como lo amerita. Y sobre todo que estés teniendo una máxima mañana, un máximo día, sobre todo aquí a través de nuestra frecuencia en el 99.1 FM de tu radio, o bien si es que nos estás escuchando a través de www.maximafm991.com o ya sea a través de la aplicación. ¿Tenemos una aplicación? ¿Cómo la vas a descargar? 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Bueno, pues también será una de las opciones en las que nos puedas estar sintonizando. Ahora que también Alexa, somos compas, ¿eh? Alexa y Máxima somos compas, así que solamente le vas a decir a Alexa, Alexa, quiero escuchar Máxima 99.1 FM y ya rápidamente te va a obedecer. Es más, nadie te obedece como Alexa. Así de, así, rápido, para terminar pronto, ¿no? Te quiero recordar el número de teléfono en cabina. Bueno, en el WhatsApp, más que nada. Es el 656-199-5991. 656-199-5991. Pretextos para no peinarse, Sandy, dice el tremendo. Pues algo hay de eso. Algo hay de eso, la verdad. No voy a negarme ante tremenda mentira. Pero es que no, miren, yo la verdad dije, está lloviendo, ¿para qué? ¿Para qué gasto tiempo? Mejor así, así como caiga, como se le dé la gana al cabello de amanecer. Y con eso nos vamos. Así que no pregunten cómo me veo, digamos que podría asustar a alguien. Sí, sí, sí podría, pero pues no sé a quién. Esa es otra cuestión. ¿Qué canción se te antoja escuchar hoy en este día nublado? ¿Cómo cuál? ¿Romántica, prendida, nostálgica? ¿Cómo qué podría ser? ¿Qué se te antoja? Bueno, ¿me dices? Sí, me dices y yo aquí con mucho gusto estaré dándole play a esa canción que tú quieras escuchar. Y me va a dar mucho gusto también que entremos como en esta sinergia, en esto de la música me está llevando o el clima me está llevando al ritmo de la música para acá. ¿Sale? Acá los espero entonces. Hola Sandy, soy Charlie. ¿Qué onda Charlie? ¿Cómo estás? ¡Qué gusto! ¿Dónde andabas? ¿Andabas muy perdido o la perdida era yo? A ver, cuéntame. Yo estoy muy bien, gracias Charlie. Aquí estamos. Oye, ¿qué te parece si mientras llegamos a este punto de qué música nos está llevando hacia dónde? Dice, ¿me puedes complacer con tu pirata de Chayanne para mi mamá Valentina Zapata? Claro que sí. Me voy a ir entonces con esa de tu pirata, que si no... Sí, sí, está llegadora. ¿Se van a poner a bailar? Yo espero que sí, así como en vals, ¿no? Y después nos vamos a ir con Shakira y esto que es Antología, ¿sale? Recuerda que estás en sintonía de Máxima 99.1 FM, tu estilo de vida. Y yo soy Sandy Hernández. Estamos juntos y juntas hasta las 2 de la tarde.

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5: Persiste aplicación de protocolo para atención a migrantes. Ante los riesgos que persisten para las personas en situación de movilidad que arriban a esta frontera, el presidente municipal en funciones, Héctor Rafael Ortiz Orpinel, manifestó que sigue vigente la aplicación del protocolo de atención y sigue disponible el espacio para alojamiento. Comentó que, aunque el flujo migratorio se concentra principalmente en connacionales, es necesario que sepan las alternativas disponibles, pues recientemente se logró la desarticulación de dos bandas dedicadas al secuestro con la detención de sus integrantes. En ese sentido, el comandante de la Policía Municipal, Víctor Sauceda, informó que, en el rescate más reciente, se liberó a un grupo de personas en situación de movilidad, de los cuales solo dos eran centroamericanos, por lo que llamó a los connacionales que buscan llegar a esta ciudad a que conozcan ampliamente las alternativas que ofrece el municipio. Destacó que la forma de operar de estas bandas asienta en instancias como el aeropuerto o la central de camiones, donde personas se dedican a obtener información y una vez afuera de estos establecimientos, hacen contacto con los viajeros para convencerlos. Agregó que una vez privados de la libertad, los responsables exigen hasta $12,000 por el rescate.
6: Sí, hacemos este llamado para evitar a toda costa que mejor se acerquen con autoridades, que pregunten de manera pues más directa, incluido el propio Instituto Nacional de Migración, cuando son personajes que vienen de otro lado en situación de movilidad, cuando son mexicanos, acercarse con las autoridades, incluso de bienestar, tienen áreas que pueden ahí asesorar.
5: Para Plataforma Informativa, Alan Arciniega.
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0: Ya son las 12 del mediodía con 34 minutos y Gloria Trevi con Franco De Vita en Te Pienso Sin Querer. Llegadora, llegadora para este clima, ¿no? Tal y como me lo estaban diciendo por acá. Dice, oye, ¿qué tal una de Franco De Vita y la de la Trevi? Te pienso sin querer, así en actitud melancólica. Uy, sí. Sí, llega la actitud melancólica. Me voy con este audio también.
1: Sandy, buenas tardes. Acá Tremendo reportándose.
0: ¿Qué onda, Tremendo?
1: Me está llevando el clima.
0: ¿A dónde?
1: Hacia la ciudad de La Furia, okay. Con todo estéreo. A ver si nos puedes complacer, por favor, con saludos para la familia Iglesias. Bendiciones, máxima mi nuevo estilo de vida.
0: Eso, así debe ser. Así ustedes deben decir todo siempre. Así, mi estilo de vida, tal cual, así debe ser. Muy bien, de este lado también, porque hoy tenemos... A ver, atención gente de Máxima, atención Ciudad Juárez y sus alrededores. Hoy tenemos una cumpleañera en casa. Y es que está cumpliendo años.
2: ¡Cumplas feliz! ¡Que los cumplas feliz! ¡Que los cumplas!
0: Ana María Carrillo, muchísimas felicidades, Ana María, que bueno, todo el día con Ani, ¿verdad? Te han estado felicitando, sí, escuché a mis compañeros, andas muy felicitada y eso es un buen augurio, ¿eh? Eso quiere decir que estamos celebrando este nuevo año y de que todo será para mejor, pero sobre todo, que te quieren mucho, qué padre, de parte de tu papá, el señor Vagancias. El señor Lorenzo, así que bueno, muchas felicidades, Ana. También por acá tengo esto que dice, puedes mandarle un saludo a la dentista más hermosa de Ciudad Juárez, que la quiere mucho su futuro compadre. ¿Saben qué le dije yo? ¡Ay, va a haber bautizo! Luego pensando a dónde me colo, ¿verdad? Ya me dijeron que sí, que va a ser en Los Mochis, Sinaloa. Claro que sí, pues mira, muchas felicidades de parte de tu compadre también, te manda a felicitar. Y nosotros aquí en Máxima también te deseamos un muy feliz cumpleaños, porque Ani, de verdad, ella siempre anda diciéndole a otros amigos, conocidos de ella, que escuchen aquí Máxima. Así que gracias, Ana, gracias, te mandamos muchísimas felicidades, que te sigan apapachando hartamente, ¿eh? Como bien que te lo mereces. Así que felicidades. Chacachán, chacachán, que los cumplas muy, pero muy feliz. Me voy a ir entonces en la Ciudad de la Furia. Estamos en esta pregunta de, ¿el clima está como para cuál canción? Antojable como para cuál canción es la que te va llevando el clima. Eso es lo que queremos saber y bueno, esperamos tu mensaje a través de nuestro WhatsApp. Te recuerdo que es el 656-199-5991. 656-199-5991. Por acá, hola, ¿cómo estás? Yo muy bien, ¿y tú? ¿Qué tal? Dice, buenas tardes, ¿me podrías poner No Tengo Dinero de Juan Gabriel, por favor? Claro que sí. Somos muchos, sí somos muchos los que andamos necesitando el dinero. Ya urge otra vez que llegue la quincena. Oye, hace casi que una semana, ¿verdad? No, pues no. Nunca es suficiente, nunca lo dijo talmente Natalia Lafourcade. En la Ciudad de la Furia, con este ambiente, este clima y sobre todo en la estación que es tu estilo de vida, Máxima 99.1.

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Son las 12 del mediodía con 53 minutos. Oigan, pues si a ustedes les gusta la lluvia, según el clima, dicen, que toda esta semana ya estará lloviendo. Lloviendo es la nueva palabra que usted no debe decir en su vocabulario. Dicen que va a estar lloviendo. ¿Qué ando pensando con rodar y llover? Bueno, según lo que dice por acá Alexa, estaría lloviendo durante los próximos 26 minutos. Esto por acá, estamos hablando más o menos ubicación entre la Plutarco, Galerías, más o menos, ¿no? Por acá por la Tecnológico, es más o menos para que te ubiques. Dice que podría estar lloviendo por 50 minutos. Eso es lo que dice. Pero también me dice que durante todos estos próximos días tendremos unas temperaturas mínimas entre los 18 grados centígrados, máximas en los 24 grados centígrados. Pero eso sí, hoy, mañana, toda la semana, hasta el día sábado, tendremos lluvias que van a estar por aquí presentes. Y alguien por ahí me dijo que no llueva mucho, Sandy, porque no estamos listos. Ciudad Juárez no puede con tanta agua. Mentiras no dijo. Eso me queda claro. Que mentiras, pues no dijo. Ahora, eso es en centígrados, pero en Fahrenheit, en este momento tenemos 83 grados Fahrenheit. Y pues va a ser máximas de 68 grados Fahrenheit. Perdón, de 83 grados Fahrenheit, las mínimas en los 68 grados Fahrenheit. O sea que ya es el clima que a todos nos encanta, ¿no? Que a todos dices, ¡ay, qué bonito! Va a estar bien a gusto. Ya el calor parece ser que se aleja un poco. Aunque luego también sufrimos de esto de que está sofocado. También esa es otra cosa que luego dices, no se crean, mejor no, porque se pone sofocado. El caso es que nunca nadie nos da gusto para saber cuál es el clima perfecto, pero yo sí te digo que la máxima hoy y siempre será estar en sintonía de nosotros, de Máxima 99.1. Dice Sandy, ¿y tu canción qué escogerías para este clima? ¿Qué canción escogería para este clima? Hay tantas, ahora sí que hay tantas, tengo que aterrizar una sola. Yo creo que agarraría una de Ricardo Arjona, fíjate. Eso sí, creo que sí me iría con la de Ricardo Arjona. Y ¿cuál podría ser? Te conozco, yo creo, ¿no? Sí, yo creo que esa o la de... ¿Cuál otra podría ser? Lo poco que tengo. Es más, lo poco que tengo. Me voy a ir con esa. Lo poco que tengo porque tiene como que algo ahí agradable. Aquí en Guadalupe ya hay truenos y se soltó el aire. Jesús de Veracruz. Ay, ay, ay. Dice Ani que si le grabé el audio. No, Ani. No puedo con tantas manos, una disculpita, pero yo espero que sí lo hayas escuchado y que en tu corazón se haya quedado grabado. Eso es lo que espero. Cuéntame si está lloviendo por donde tú andas, ahí te encargo. Quiero que tú seas la persona que nos vaya reportando qué es lo que sucede en las diferentes avenidas de la ciudad, en donde ya está el chipi chipi, en donde sí hay gotas grandes, donde sí está lloviendo bastante, bastante heavy, donde no hay nada, más que puro aire. O puro trueno, pura actividad, como bien lo están diciendo por acá y en Guadalupe. Dice Sandy, el problema de Ricardo. Ok, va, te la cambio. Está bien, tú mandas, tú ordenas. Me voy con la del problema. ¡Órale! Perfectísimo. Sin daños a terceros, dicen, de Ricardo Arjona. Ay, Dios mío, esa también es bien llegadora. Oigan, sí les voy a recomendar esa canción, Sin daños a terceros. Esa canción, cuando dices, ¿será que debo estar con esta persona? O sea, en el amor. ¿Debería yo de estar con esa persona? He tenido mis dudas. ¿Yo debo de estar aquí? Si tienes esas dudas, esta canción de Sin daños a terceros, porque te pones a pensar más adelante. Yo la verdad les diría que antes de que ustedes se vayan a amarrar de nueva cuenta, si es por segunda vez o si es por primera vez, escuchen esta canción de Ricardo Arjona porque nos dice tanto, la verdad nos dice tanto de cómo tenemos que hacerle caso a qué a la hora de decidir estar en una relación. Ahorita la pongo, claro que sí. Ok, Ricardo, no, por acá, ok. También Sandy, la del problema de Ricardo Arjona, muy bien, aquí la pongo. Dice, negativo por las torres, no hay nada, solamente las nubes, ¿verdad? Muchas gracias Silvia, gracias por el dato. Así que si ustedes andan por ahí, en alguna de las diferentes avenidas de la ciudad, o están en su trabajo y me quieren compartir, bueno, ahí me dicen, ¿no? Ahí me avisan. Me voy entonces con el problema y ya por acá me dicen lo poco que tengo. Ay, es que Ricardo Arjona también tiene unas máximas canciones. Ahorita los voy acomodando durante la próxima hora, ¿va? Me voy con esta porque ya va a ser la una de la tarde. Ahí regreso. 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

Pues que ya llueve, que ya está lloviendo y sí, ya se ven un poquito más las nubes de agua. Me habían dicho poquito antes, por el Boulevard Zaragoza y Ramón Rayón, ya comenzó la lluvia y de repente me dicen, ahora sí, llueve mucho por las Torres. Ya me están diciendo que siempre sí, aguacero, dijeron acá en las Torres. Y sí, ya me están mandando por acá sus imágenes, sus videos, sus imágenes. Las vamos a compartir a través de nuestras historias de redes sociales. Gracias, gracias a ti que la compartes. Y bueno, seguramente a ti te gusta este clima y eso es lo que queremos saber. Sugerencia de canciones para este clima. ¿Cuáles serían esas sugerencias? Te esperamos en el WhatsApp 656-199-5991, 656-199-5991. ¡Sandy! ¿Qué pasa? ¿Qué pasa? ¿Qué pasa? Sandy, acá en la Talamás está empezando a llover también, entonces para aquellos lados. A ver, según aquí, bueno, yo aquí todavía no veo nada, pero sí veo algunas nubes por ahí que ya se ven bastante cargadas de agua. Entonces, la pregunta es, ¿sugerencias? ¿Sugerencias para este clima? Ya sé que no lo quieras decir a través de nuestro WhatsApp o bien a través de nuestras redes sociales, ahí en el Facebook, de hecho. Ahí compartimos una fotografía que hemos tomado para que tú nos digas cuáles son las sugerencias para este clima. Dice, no para de llover, no ha parado de llover. Esa no falla, esa no falla. Sandy, llueve en mi corazón. La de al final del día, Grupo Firme. ¡Ay! ¿Se puso alterado? Ya, yo nada más leo Grupo Firme y digo, ¡ay! Alguien anda alterado. Gracias, amigo, ahí la pongo. ¿Podrían ponerme Duele el Amor de Alex Syntek para este clima? Claro que sí. Acá, mira, me mandan una imagen en El Paso, allá para la montaña, para Trans Mountain, ¿verdad? Allá en el noreste, en el northeast, y no, se ve. Es más, hay hasta unos rayitos de sol por ahí. ¿Qué cosas? ¿Qué cosas? Dice, afuera está lloviendo, de Julián Álvarez y Carla Morrison, Disfruto. Uf, esa de Disfruto, no, con esa sí. Ya, ¿qué se antoja más, la canción o el cafecito también? Tardes Negras de Tiziano, por favor, y Noviembre Sin Ti de Rey. Ya, ven, no que no los inspiraba, no que no se venían inspirando.

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3: CENTE busca conservar plazas docentes pese a la caída de alumnos. Advierte que maestros esperan hasta 4 generaciones por una definitiva. La disminución de la población escolar ha reducido la disponibilidad de plazas para nuevos docentes, situación que el Sindicato Nacional de Trabajadores de la Educación busca enfrentar mediante alternativas que permitan conservar los espacios laborales y facilitar el ingreso de nuevos maestros al servicio educativo, ya que el menor número de estudiantes también modifica la relación entre alumnos y docentes. El secretario de la sección octava del Sindicato Nacional de Trabajadores de la Educación, Eduardo Sendejas Zamparán, explicó que trabajan con la autoridad educativa para ajustar la relación alumno-maestro y aprovechar la reducción de grupos para ofrecer una atención más personalizada, de modo que las plazas puedan mantenerse disponibles para quienes buscan ingresar y para los trabajadores que requieren cambios o movilidad dentro del sistema. Sendejas Zamparán señaló que las jubilaciones representan una vía para generar plazas definitivas, por lo que el sindicato dará seguimiento a esos espacios para que sean asignados de manera permanente, debido a que algunos aspirantes han rechazado plazas temporales ante la posibilidad de quedar fuera de futuras convocatorias por su posición en el orden de asignación.
4: Ha disminuido el índice poblacional de las niñas, niños y adolescentes y jóvenes.
5: Sin embargo, nosotros como Sindicato Nacional de Trabajadores de la Educación, en conjunto con la autoridad educativa, antes de concluir el ciclo escolar pasado, buscamos alternativas para poder justificar menos alumnos, a que la relación alumno-maestro baje su número, ya que las familias ya no tienen los 3, 4 como mínimo, o lo máximo como 10 o más. Entonces ahorita tenemos la gran posibilidad de tener una educación con excelencia, una atención más personalizada, plazas para poderles ofertar a las maestras y a los maestros de admisión una plaza, para que existan plazas y espacios, y aparte para tener una educación pues más de excelencia, más integral y más personalizada. Estamos trabajando en esa parte. Entonces es un proceso que no nada más existe en Chihuahua, es nacional y mundial, pero sin embargo nosotros vamos un paso adelante para poder conservar, preservar y sobre todo tanto los que vienen al servicio, tanto los que ya están, tengan esa certeza laboral.
3: Para Plataforma Informativa, Alan Arciniega.
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Y empieza a llover en diferentes sectores de nuestra ciudad. Y aunque no te pueda ver, Alex Ubago y Matiz, oigan, manejen con precaución. La Universidad Autónoma de Ciudad Juárez ha dado a conocer que no va a haber clases más que virtuales, ¿ok? Para que si ustedes iban rumbo a su lugar de escuela, recuerden, no hay clases, serán virtuales, manejen con precaución. Ya llegó la lluvia a Ciudad Juárez y desde luego Alex Ubago en Máxima 99.1.

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Esta canción es para Annie, de parte de su esposo, que le dice que la ama muchísimo y que espera que tenga un feliz cumpleaños. Pues la lluvia que llega, que sí, que no, que hay mucho aire, que hay muchos truenos, pero maneja con precaución.

0: es un enjambre. Vida en el espejo. Y lo acabas de escuchar aquí a través de Máxima 99.1 FM, tu estilo de vida. Me voy a ir con este audio. ¿Qué dice?
1: Hola, Sandy.
0: Hola.
1: ¿Cómo has estado?
0: Bien.
1: ¿Qué tal de clima?
0: A gusto.
1: ¿Me podrás poner la canción de Magneto de Vuela, Vuela? Saludos a ti y a todos los que nos escuchan. Gracias.
0: Gracias a ti, gracias a ti. Pues bueno, me voy a ir entonces con esta de Vuela, Vuela. Recuerda que vamos a arrancar también lo que es el noticiero, que esto que es Plataforma Informativa Segunda Edición, donde seguramente vamos a enterarnos de todos los detalles en cuanto a este clima. Ya nos dijeron que en la Talamás, en las Torres, acá también por la Plutarco también, ¿verdad? Déjame checo solamente. Ah, en Viejo, Camino Viejo a San José y Plutarco Elías Calles, también ya ha estado por ahí presente la lluvia. Y bueno, también allá en El Paso, también se ve por ahí, dice, se vino la lluvia por acá, por la calle... Déjenme checar otra vez. Ah, por Pelícano. En el lado este del Paso, allá en la calle Pelícano, donde también está, pero sabroso. Dice, hola Sandy, acá por la J Bermúdez y Cuatro Siglos, también ya se vino la lluvia. Muchísimas gracias por el dato. Así que bueno, manejen con precaución. Nos vamos a ir al noticiero. Me voy a ir primero con esto de Magneto. Entra después mi compañero Agustín Hernández con todos los detalles sobre este clima, de lo que ande aconteciendo. Y también a las 3:30, de 3:30 a 4, nos escuchamos. Y nos vamos con otras rolitas también, ¿no? Así, muy del clima lluvioso. ¿Qué les parece? Entonces nos escuchamos en un ratito. Es Magneto, Vuela, Vuela. Yo soy Sandy Hernández y tú estás en Máxima 99.1 FM, tu estilo de vida. Ay, acá, ¿qué pasó? ¿Qué pasó? ¿Qué dice Sandy? ¡Mándeme! ¿Qué ocurre? ¿Qué ocurre? Mientras voy calentando la coreografía, ¿qué pasó? Bueno, te recuerdo, ese es el número de WhatsApp, 656-199-5991, para que le vayas diciendo también a Agustín qué es lo que anda sucediendo, en dónde hay ya congestión, acumulamiento de agua, accidentes, para que le digas, ¿sale? Que me invitan un café y unas donas. ¡Vámonos! ¡Sí, yo pago! ¿Qué tiene? ¿Qué tiene?

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1: ¿Qué tal? Muy buenas tardes, son las 2:02 p.m. Bienvenidos sean ustedes a esta Plataforma Informativa Segunda Edición. Les saludo a su amigo y servidor Agustín Hernández Olivas. Mire, como puede usted observar, ya está el pronóstico cumpliéndose en este momento. Ya comenzó esta lluvia que será constante. No será fuerte, pero sí será constante. Es la información que da a conocer la Dirección de Protección Civil. En algunos puntos de nuestra ciudad, por ejemplo, por allá en los kilómetros, pues ya nos informan la misma ciudadanía que está bastante fuerte. También en el área de Zaragoza está muy fuerte, allá para Riberas del Bravo está bastante fuerte, ya se comienzan a hacer algunos encharcamientos. Maneje con extrema precaución, por favor, se lo vamos a decir hasta el cansancio. Recuerde que el agua y el aceite no se llevan, y es donde viene el problema con el sistema de frenado de su automóvil, así que pues dele tranquilo, evite pasar por áreas inundadas. Le vamos a estar diciendo esto, pues ahora sí que hasta el cansancio necesitamos tener una tormenta, pues en lo que cabe, tranquila, por decirlo de esta manera, en comparación a otros estados de la República que también en estos momentos están pasándola bastante difícil con la entrada del huracán Polo. Más adelante le tendremos la información de este y otro más. Lo cierto es que aquí en Ciudad Juárez, Chihuahua, pues estaremos informándoles, y también le pido, si es usted tan amable, pues nos diga exactamente las zonas donde considera que está la problemática. Es únicamente que se comunique con nosotros al 656-199-5991. 656-199-5991. Envíenos su audio o un mensaje de texto, y aquí pues hacemos comunidad, y mire, y todos nos cuidamos. Así que pues mucha precaución. Le digo así rápidamente a los conductores: en este momento se les solicita manejar con cortesía y respeto a los demás usuarios de la vía, encender las luces en caso de poca visibilidad. Ándele, así, prenda las luces, ya me vio, ya me escuchó. Muy bien, acá estamos transmitiéndole en el quinto piso del edificio Plaza Grande. Gracias, ya por ahí si nos están observando y viendo, y yo igual a ustedes. Prestar atención al camino y evitar distracciones, no se distraiga. Mantener una distancia considerable entre los vehículos. Utilice, por favor, el cinturón de seguridad. Frene con anticipación para evitar derrapes o choques por alcance. Realizar alto total en caso de encontrar semáforos apagados. Recuerde, el semáforo apagado es alto. Atender en todo momento las indicaciones de los oficiales de la coordinación vial, que ya se encuentran ahí apostados en algunos puntos, sobre todo los cruceros más conflictivos de nuestra ciudad. Así, con el agüita, ahí están los agentes de tránsito. También, atención, peatones. Usted ya va a salir a sus actividades, pues le comento que pues observar a ambos lados antes de cruzar la calle es muy importante. Utilice las esquinas, no cruce puentes peatonales, cruce los puentes. Pero véalo por el lado amable, se va a activar, va a subir usted, sobre todo el Puente Rojo. La gente que está en San Lorenzo, ahí hemos encontrado algunos problemas de atropellamientos. Pues también siga las indicaciones de los agentes de tránsito, pues ellos están haciendo su chamba, están expuestos a este clima, así que pues vamos a obedecerles. También se pide a la comunidad evitar transitar por los encharcamientos sin utilizar pasos que pues usted considere que sean bastante peligrosos, o si usted está observando alguna barda que pudiese colapsarse, no dude en marcar al 911 para que acuda los amigos de bomberos. Así que pues tengan mucho, pero mucho cuidado. Hemos abierto este espacio de información porque se había anunciado desde hoy por la mañana la presencia de esta tormenta, la cual pues va a continuar durante hoy y en el transcurso de toda la madrugada. En la madrugada se dice que va a estar más fuerte, así que si usted trabaja de noche o va a salir va a dejar a su familia, pues tiene un problema ahorita en su casa, pues vaya resolviéndolo en cuanto a la filtración de agua, porque sí aseguran que va a estar bastante fuerte. Y es que hemos estado monitoreando, hoy por la mañana hubo una rueda de prensa en cuanto a esto por parte de Protección Civil. También en la Universidad Autónoma de Ciudad Juárez, pues se cancelan las clases presenciales para el día de mañana, ya tenemos esta información, y no nomás ahí, sino también en la educación básica. Por ahí el maestro Roberto Anaya, subsecretario de la Secretaría de Educación y Deporte, en atención a medios hoy hace unos instantes, pues también da a conocer que pues las clases de educación inicial, preescolar, primaria y secundaria pasarán a modalidad virtual mañana, miércoles 23. Mañana, miércoles 23, así lo acaba de anunciar hace unos momentos en una rueda de prensa. Así que pues vamos a cuidarnos entre todos. Abrimos nuestro espacio de información con esta información, porque miren, estamos aquí observando en la parte más alta, en uno de los edificios más altos de la ciudad, y ya lo que corresponde al oriente, ya se despejó el cielo, pero no así al suroriente, donde a la altura del Cerro de la Biblia, por ahí se observa la presencia de nubes bastante cargadas. Y de igual manera, mira, aquí me giro hacia el Paso Texas, acá para el lado de Nuevo México también hay presencia de nubosidad bastante intensa, y es que así lo da también a conocer por parte de el coordinador del Centro Meteorológico, el doctor Felipe Adrián Vázquez Gálvez. Le digo, estamos checando todas las fuentes posibles para informarle a usted a detalle lo que puede pasar y lo que está pasando en algunos puntos, pero usted también invitarle a que se comunique con nosotros y nos mencione exactamente cómo está el tráfico en estos momentos al 656-199-5991, sobre todo usted vive en el área de Las Torres, en el Juan Pablo II, al suroriente de esta ciudad. ¿Qué es lo que está observando? Ayúdenos, vamos a ser los reporteros vigilantes todos, pues para recibir esta tormenta que aseguran que será pues constante. No es fuerte, es constante. Usted recuerda que y así lo dice el doctor de la UACJ, con 20 minutos de lluvia pues se producen problemas bastante fuertes, porque el acumulado va a ser de 60 milímetros, que corresponde aproximadamente a una cuarta parte de lo que cae de Juárez en un año. Esto va a pasar en una sola jornada. Esa es la información que está dando a conocer la UACJ, así que pues vamos a cuidarlos. Bueno, hemos preparado a ustedes, insisto, cuando son las 2 de la tarde con 9 minutos, bastante información. Hemos tenido mucha información en el transcurso de hoy por la mañana, y también lo que aconteció desde el día de ayer por la tarde-noche. Vamos a presentarles a continuación los titulares que te hemos presentado para este día. Cierran carriles de la Paseo Triunfo por trabajos de reparación de la Junta Municipal de Agua y Saneamiento. Han sido 56 servicios en 24 horas los que bomberos han atendido, entre ellos el incendio de una bodega. El Estado pondrá la lupa en zonas de Ciudad Juárez con inundaciones. También 3 menores detenidos y 5 víctimas de secuestro. Golpe a un grupo delictivo, captura en Ojinaga a un presunto líder vinculado al ataque contra el helicóptero de la policía estatal. La gobernadora Maru Campos mueve fichas en la Ciudad de México, busca apoyo federal para Chihuahua. Amaga con romper con Morena y abre la puerta a Andrea Chávez, quien el Partido del Trabajo, aquí le diremos los detalles. En información nacional, cae el Peli, presunto operador financiero de Los Chapitos. Y antes de que llegue la tormenta, ya se están preparando allá en Jalisco. Están abiertos los albergues para toda la población. México es el epicentro del narcotráfico y la compra con el grupo terrorista islámico. Así se compara en Estados Unidos. Un recién nacido fue localizado abandonado cerca del relleno sanitario en la ciudad de Chihuahua. Le tenemos los detalles. Bien, y todo esto y más, les presentaremos en el transcurso de este día. Así que, pues, ¿qué está pasando en el mundo de la farándula? Algo de los deportes y también, sobre todo, esta situación climática que está azotando en este momento levemente. Pero, ok, ¿qué va a pasar? Según los cálculos meteorológicos en esta frontera, aquí se lo vamos a informar, aquí le vamos a decir exactamente qué es lo que está pasando. Y bueno, vamos a darle inicio a lo que les acabo de comentar, sobre todo si usted circula, en estos momentos por el norte de nuestra ciudad, la Coordinación General de Seguridad Vial llama a los automovilistas a que circulen con precaución, ya que se está cerrado en este momento dos carriles del poniente oriente sobre la avenida Paseo Triunfo de la República a la altura de la calle Clemente Orozco, debido a los trabajos que realiza personal de la Junta Municipal de Agua y Saneamiento. Se prevé que las labores concluyan a partir de la 1:00 p.m, pero aún me informan, todavía están ahí, debido a esta situación que se presentó de lluvia, aún todavía está cerrado, por lo que se exhorta a la ciudadanía en general a transitar con precaución, respete los límites de velocidad y atender los señalamientos viales. Les repito, Paseo Triunfo de la República, a la altura de Clemente Orozco, ahí está cerrado el tráfico en un carril por los trabajos que hace la Junta de Aguas. Y bien, en otra información, son 56 servicios en 24 horas. Protección Civil atendió 56, bueno, hasta ahorita creo que ya rebasaría los 60. Pues durante las últimas 24 horas, pues 40.

0: El fuego habría sido provocado, aunque el responsable no ha sido identificado. Aseguran que pudo haber sido provocado. Protección Civil mantiene las acciones preventivas ante el pronóstico de lluvias moderadas a fuertes, con riesgo de encharcamientos, inundaciones. Así nos lo dan a conocer de nueva cuenta. Nos están insistiendo bastante lo que está ocurriendo en esta ciudad. A nuestros amigos en El Paso, Texas, también los saludamos con el gusto de siempre. Y el sur de Nuevo México, porque también les alcanza este fenómeno. Bueno, en otra información, el estado pondrá la lupa en zonas de Ciudad Juárez con inundaciones. Adelante, el estado.
1: El gobierno del estado revisará los puntos de Ciudad Juárez que han presentado problemas de inundación y acumulación de agua durante las lluvias, debido a que las peticiones de habitantes que buscan soluciones para las afectaciones en los sectores. Carlos Ortiz Villegas, representante de la gobernadora en la zona norte, explicó que el drenaje sanitario corresponde a la Junta Municipal de Agua y Saneamiento, mientras que la atención del drenaje pluvial es responsabilidad del gobierno municipal. Sin embargo, señaló que el estado revisará los casos particulares que han sido reportados. El funcionario señaló que existe de disposición del gobierno del estado para apoyar la población y evitar que las obras realizadas en beneficio de los ciudadanos se deterioren por las lluvias. En ese sentido, se busca coordinación con las autoridades municipales para atender las afectaciones y dar respuesta a las peticiones de los vecinos.
2: Nosotros somos los primeros que estas obras que se están haciendo permanezcan y que no se deterioren por una llovizna, ¿no? Por una lluvia intensa. Entonces, estamos aquí para hacer patente el interés que tiene la gobernadora del estado y el gobierno del estado por apoyar a la población de Juárez, y seguramente vamos a atender estas peticiones para poderlas abordar. Sí, vamos a hacer lo que se tenga que hacer a fin de generar una empatía con los ciudadanos y poder vincular los esfuerzos.
1: Para Plataforma Informativa, Abigail Cancino.
0: Bien, mire, cada vez se ven los menores de edad inmersos en hechos delictivos. La nota que tenemos a continuación nos indica que 3 menores fueron detenidos y 5 personas fueron rescatadas, porque estos menores los tenían secuestrados, ¿sí? Aquí en Ciudad Juárez. Tienen apenas 15 y 16 años y ya enfrentan cargos por un delito gravísimo, el secuestro agravado. Y es que la fiscalía en la zona norte los acusa de participar junto con otras personas en el secuestro de 5 víctimas, quienes fueron mantenidas cautivas en una vivienda de Villas de Salvarcar, al sur de esta ciudad. Según las indagatorias, las víctimas fueron golpeadas y amenazadas con armas de fuego para obligarlas a entregar teléfonos a sus familias y exigir dinero por su liberación. Fueron rescatados 3 días después y los adolescentes quedaron detenidos. Este miércoles, o sea, para mañana, se definirá si son vinculados a proceso. Y bien, a usted en la última hora le han robado un automóvil, pues atención, porque algunos ya se han recuperado por parte de la Secretaría de Seguridad Pública. Le hemos estado informando el listado de los vehículos y mañana pues nos comprometemos a darle otro listado más. Pero por lo pronto, ¿cómo lo hacen? ¿Qué hacen estas personas para llevarse su vehículo? En menos de 2 minutos o menos, uno, dijo aquel, pues se llevan su auto. Usted se baja a un centro comercial y ya no está. Pues mire, agarraron a uno con las manos en la masa. Tiene más de 50 años de edad y se dedica a esto. Adrián Sánchez nos amplía.
3: Elementos de la Secretaría de Seguridad Pública Municipal, adscritos a la estación de policía del Distrito Universidad, realizaron la detención de Ignacio HP por su presunta responsabilidad en la comisión del delito de robo de vehículo en grado de tentativa, luego de que fuera señalado por intentar poner en marcha un automóvil ajeno para presuntamente apoderarse de él. Los hechos se registraron cuando agentes municipales realizaban labores de prevención y vigilancia en el cruce de las calles Carlos Dickens e Ignacio Dávalos en la colonia Infonavit Casas Grandes, donde observaron a 2 hombres forcejeando a un costado de un vehículo Honda Civic color gris, modelo 2005. Ante esta situación, los oficiales se aproximaron para verificar lo ocurrido conforme a los protocolos de seguridad, cuando en ese momento la persona afectada manifestó que minutos antes había sorprendido a la hora detenido en el interior de su vehículo automotor, intentando ponerlo en marcha para presuntamente sustraerlo. Tras el señalamiento directo de la parte afectada, los agentes municipales procedieron con la detención de quien fue identificado como Ignacio HP, de 55 años de edad, a quien le aseguraron un juego de llaves limadas que presuntamente habría utilizado para intentar encender el automóvil. Previa lectura de derechos, el presunto responsable y lo asegurado fue consignado ante la autoridad correspondiente por su presunta responsabilidad en la comisión del delito antes mencionado.

0: Bien, ahí tiene usted, pues, mucho cuidado con estos amantes de lo ajeno. Le invitamos para que se comunique con nosotros al 656-199-5991. 199-5991. Agradecemos enormemente a la terminación 2100 por enviarnos este video. Vaya, el Ejército Nacional está ya con problemas de cruce. De vehículos, se está haciendo la fila. Gracias por ese video. No les ha costado nada mantenernos en vigilancia colectiva, ahora sí, ante esta situación aquí en esta ciudad. Muchas gracias. Vamos a hacer la primera pausa comercial. Voy a una pausa comercial y regreso.
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0: Bien, ya regresamos de la pausa comercial y mire lo que ocurrió pues hoy por la mañana. Un hombre fue localizado sin vida y envuelto parcialmente en una cobija en color verde allá en la colonia Felipe Ángeles, donde pues últimamente hemos informado situaciones de esta magnitud al poniente de la ciudad. Autoridades se movilizaron hasta la calle Caballo en la colonia Felipe Ángeles, insisto, porque les habían mencionado que habían encontrado a una persona. Al momento de llegar ahí, pues sí, efectivamente, los agentes, los primeros respondientes, localizaron a una persona, aparentemente un masculino, sin camisa, llevaba zapatos de color café, y hasta el momento pues se desconoce su identidad. Así ocurre, así despertamos con este hecho macabro. Se desconoce qué más hayan localizado. Se hablaba en un principio también que tenía un mensaje. Lo cierto es que no han dado a conocer ese dato, ni quién es esta persona que fue localizada allá en la colonia Felipe Ángeles. Y mire, y vamos ahora a información también de corte policiaco. Fue capturado en Ojinaga un presunto líder vinculado al ataque contra el helicóptero policial. La Secretaría de Seguridad Pública emitió detalles sobre la detención registrada durante un operativo efectuado en horas recientes en el poblado de Loma Juárez, en el municipio de Ojinaga. En este operativo arrestaron a dos personas identificadas como Octavio B.L. de 32 años, presuntamente vinculado al atentado contra el helicóptero de la policía del estado, donde un elemento resultó herido, y también Axel A.A. de 30 años, la segunda persona detenida. Pues ahí están ya a este hombre, a este último. Según la información de inteligencia, Octavio B.L., alias El Tavo o El 13, es identificado como uno de los presuntos líderes criminales en la zona fronteriza, además de ser buscado por autoridades de los Estados Unidos, donde cuenta con una orden de extradición vigente. Durante la acción, que se realizó la tarde de ayer, se aseguraron 11 armas largas de diferentes calibres, entre ellos un rifle tipo AR-15, armas largas, vaya, nos dan la lista a la Fiscalía del Estado, por supuesto, calibre 2.223, bueno, armas muy poderosas, en las cuales también contaban con sus cargadores, 2.920 cartuchos útiles y 4 chalecos balísticos. Y es que nos envían también la fotografía para que usted se la describa. Sí se ve bastante interesante el decomiso que se hizo a estas personas. Y asimismo se aseguró una camioneta Ford Ranger Raptor color negro, la cual cuenta con reporte de robo en los Estados Unidos, además de una motocicleta sin serie de identificación, así como $19,400 en efectivo, dinero con el cual intentaron sobornar a los agentes para evadir el arresto. Los detenidos y lo asegurado fueron puestos a disposición de la autoridad correspondiente pues para determinar su situación jurídica. Pues así está la detención de estas personas. Aquí le informamos oportunamente de este atentado que tuvieron los ocupantes del helicóptero del gobierno del estado, donde se nos había mencionado que era una persona que estaba arriba de una pileta escondido y que lanzó uno o dos disparos, pero ahora resulta que ellos mismos están dando a conocer que son dos personas y con un arsenal increíble, drogas y vehículos robados y de todo. Bueno, pues felicidades a las autoridades y sobre todo pues vaya la recuperación para el elemento que iba a bordo del helicóptero y que pues le dieron un tiro en la cabeza, así lo dio a conocer Gilberto Loy, el secretario. Pues así la situación. Vamos a platicarles ahora precisamente de esto que que se está viviendo aquí en el estado de Chihuahua en materia de seguridad, y es que para ello la gobernadora de estado, María Eugenia Campos, pues ya se comienza a mover en la Ciudad de México después del pasado fin de semana que sostuvo una reunión con la presidenta de México. Ella busca apoyo federal para Chihuahua. La gobernadora informó que se encuentra en la Ciudad de México en este momento, donde tiene reuniones con funcionarios en materia de seguridad, ahí con García Harfuch y también con Gobernación, quien ahí les agradeció que pues la presidenta les hubiera enviado, y aseguró que estos encuentros buscan fortalecer las acciones en favor de Chihuahua. Vamos a escuchar a la gobernadora.
18: Hola, ¿cómo están? Buenas tardes. Estamos en la Ciudad de México. Acabamos de terminar reuniones en la Secretaría de Gobernación temprano, en la Secretaría de Seguridad Pública y Protección Ciudadana. Y tendremos más reuniones hoy por la tarde. Agradecerle al gobierno federal, a la presidenta Claudia Sheinbaum, por abrirnos estas puertas que no significan más que un apoyo para el estado de Chihuahua. Así que sigamos trabajando para dar resultados para Chihuahua y seguir defendiendo lo que es nuestro, lo que es de los chihuahuenses.
0: El Partido del Trabajo amaga con romper con Morena y abre la puerta a Andrea Chávez. Así lo dio a conocer pues el día de ayer, donde lanzó una advertencia rumbo al 2027, pues ahí se lo voy a comentar. Aquí estoy, es Reginaldo Sandoval, en un audio que nos dice que la alianza con Morena podría fracturarse si el partido guinda, pues no toma en cuenta a sus aliados. El coordinador petista de la Cámara de Diputados, Reginaldo Sandoval, defendió el papel del Partido del Trabajo dentro del movimiento y sostuvo que su partido ha sido columna vertebral para llevar el triunfo electoral a Andrés Manuel López Obrador y posteriormente a Claudia Sheinbaum. Vaya, el día de ayer pues se le entrevistó al coordinador petista de la Cámara de Diputados, Reginaldo Sandoval, donde pues ahí los compañeros reporteros le preguntaron pues en el tema de Andrea Chávez, pues que si ellos lo quieren, pues adelante. Ha causado bastante extrañeza esta situación, porque sabemos que el Partido del Trabajo, pues aquí en el estado de Chihuahua, pues pertenece a una familia, y pues bueno, muy en lo personal no creo que Andrea Chávez pues tenga que ver ahí con ellos, porque ella es leal a Morena. Vamos a ver qué dijo Reginaldo Sandoval, por favor.
19: ¿No podría fracturar la coalición?
20: Sí, sí se puede fracturar si Morena no atiende lo que se le está planteando. Está clarito ese ejercicio, que sí se puede fracturar si Morena no entiende. Entiendo también que Morena tiene la postura de que se siente sobrada, se siente capaz, como no hay este adversario por la derecha todavía un poco que pueda haber, digamos, peso, y entonces desdeña a los aliados, diciendo que puede solo. Quizás ese es el lo que nosotros leemos. Está totalmente equivocado Morena en esa lógica.
19: Va a ser bien llamado
20: a que atienda lo que le está planteando el Partido del Trabajo, porque nosotros somos aliados no de ahora, nosotros estamos antes de Morena. Sin el PT, Andrés Manuel no hubiera sido jefe de gobierno en el 2000. Con los votos del PT ganó. Nosotros no lo jugamos con Andrés 2000, y nosotros nunca reconocimos a Calderón y nos sentamos con Calderón. 6 años nuestro presidente legítimo fue Andrés Manuel López Obrador. Fuimos con Andrés 2012, ahí la alta traición lo dejaron solo, el único que soportó es el PT, y nosotros ayudamos a hacer Morena movimiento en el 11 y partido en el 14, y fuimos con Morena y con Andrés el 18 y ganamos la presidencia de la República. Nunca nos dieron un siervo de la nación, no reclamamos eso, porque nosotros somos de proyecto, tampoco tenemos ahora ningún siervo de la nación, pero tampoco reclamamos eso. Lo que reclamamos es que es necesario discutir el tema de proceso. O son 4T o ya no son 4T, porque yo no puedo argumentar ahorita que pueden cumplir, no mentir, no robar y no traicionar.
19: Por ejemplo, en Chihuahua, Andrea Chávez dice que ya
20: Andrea Chávez es la que puede ganar la gobernadora en Chihuahua. Si sale con otra cosa ahí, depende de ella. Si ella se anima, nosotros sí.
21: ¿Ustedes respaldarían a
20: Andrea? Sí, sin problema, sí. Gracias. Y en Michoacán a Morón, y en a Molinero, y al que quiera.
19: Y en Zacatecas,
20: sobre la política, y en Zacatecas, Giovanna. Y también, si quiere Ulises juntarse, que se junte.
19: ¿En Quintana Roo?
20: Pues a Molinero, sí.
19: ¿En Michoacán?
20: A Morón.
21: ¿Y el tema de Guerrero?
20: Pues ahí ya se descompuso, ¿no?
2: ¿Sí lo ve descompuesto?
20: Mucho.
2: Muchas gracias.
21: Gracias, diputado.
0: Pues bueno, él se ofrece. Vamos ahora, ve usted lo que está pasando también en cuanto a los partidos políticos que pues todavía inicia la elección y pues ya se comienzan a ver ahí situaciones bastante desagradables en cuanto a las boletas. Aseguran que allá se están clonando boletas, no lo puedo creer, en serio. Todavía no empieza esto y no aquí en el estado, pero sí ya en el país, boletas que extrañamente van de acuerdo con también otros certificados de actas de nacimiento clonadas. Algo está pasando aquí. Más adelante le voy a dar la información exacta, pero me está llegando este dato, porque realmente es de preocuparse de que va a correr en la próxima elección del 2027, boletas apócrifas, actas de nacimiento apócrifas, credenciales apócrifas. Increíble. Bueno, vamos a agradecerle enormemente aquí a la persona que se comunica. Dice: comentarte que en la Gómez Morín, de poniente a oriente, se encuentra colapsada desde el puente al revés rumbo a Zaragoza. Miren nomás, colapsada. Atención, amigos bomberos, pues ahí se les requiere. Sabemos que han estado pues muy al pendiente de esta situación, pero pues hace falta más presencia. Fíjese, ya dejó de llover, aquí ya dejó de llover, y vea, colapsada la Gómez Morín de poniente a oriente. ¿Qué les decía? ¿Y qué les decía el doctor de la Universidad Autónoma de Ciudad Juárez? 20 minutos de lluvia y esto es lo que pasa. Pues increíble. Oiga, también hemos estado comentando desde el día de ayer la renuncia al Partido Acción Nacional del único regidor panista en el ayuntamiento de Ciudad Juárez, Alejandro Jiménez Vargas, quien era el único, era pues la salvación de, bueno, ahorita le explico por qué, la salvación de Acción Nacional en tener presencia en el cabildo de Ciudad Juárez. Él decide, de última hora, pues, tirar la toalla, después de 18 años en como militante del Partido Acción Nacional, pues decide mejor irse, porque fue cuestionado por la dirigente Daniela Álvarez de estar coqueteando con Morena. Y ahí se lo observó el pasado sábado en la presencia la visita de Claudia Sheinbaum. Así que Alejandro Jiménez Vargas, único integrante del PAN, pues anuncia que se va. Pero aquí la pregunta es, bueno, ya después de tantos años que el Partido de Acción Nacional hizo mucho en los años 80, en los 90, él ha declarado que por más de 18 años pues estuvo tocando puertas, le tocó andar sin dinero, le tocó ser un político de cepa, de Acción Nacional, pero ahora, pues no convenir a sus intereses, renuncia. Y yo me pregunto, usted, amigo panista, usted, ¿qué piensa de esto? O sea, simplemente ya me voy porque no hay cabida para él, porque sus aspiraciones a ser el próximo presidente municipal o una diputación. O sea, todo el mundo buscando los intereses que a bien se le acomoden. ¿Y la sociedad? ¿Y la comunidad a la que él representaba o representa como regidor? Se supone que es un puesto en el cual él vela por los intereses de usted, amigo de la colonia, usted, amigo comerciante, usted que en la mañana se levanta muy temprano y batalla para llegar a su centro laboral. Él es el encargado, él es el que debe velar por los intereses de la gente, no por los intereses suyos. De decir, bueno, me peleo ahorita con mi dirigente estatal, Daniel Álvarez en este caso, ¿y qué pasa? Pues me voy. Ahora se le está señalando por parte de Daniela, que ha estado coqueteando desde hace mucho tiempo con Cruz Pérez Cuellar y su proyecto. Pues lo hubiera dicho desde un principio, hombre. Así no estamos esperando como ciudadanos a que nos resuelva. Es por eso que pues estos movimientos se dan al calor de la visita presidencial, donde se dio cuenta de que pues Morena trae un proyecto y Acción Nacional no. Pues bueno, su saludo ocurre después de que la dirigente estatal anunciara un procedimiento para expulsarlo luego de que asistiera a este informe, que dice: yo mejor renuncio antes de que me corran. Así que pues este regidor tomó su decisión personal. No hay presencia de Acción Nacional en el ayuntamiento de Ciudad Juárez. Si usted pertenece a Acción Nacional, señor vecino, y quiere que a su representado de su partido en el ayuntamiento le resuelva algo, pues va a tener, no sé, que ir a otro lado, porque su partido ya, al menos el regidor ya lo abandonó. Ya nos abandonó, diría que él. Nada, no se cree, ni lo conozco, pero sí lo vi ahí en, sí lo vi ahí en la, en el evento de en el evento de Claudia Sheinbaum, Alejandro Jiménez Vargas. Sí, que se comunicase con nosotros, hemos estado intentando. ¿Será por la lluvia? Alex Jiménez Vargas, ¿estás aquí? 1-99-59-91. Vamos a platicar. Sería muy interesante escucharte, porque lo que acabo de comentar, pues ya se ha dicho. Y también tenemos a Daniela. ¿Está Daniela en la línea? Ok, vamos a ver quién entra primero, si Daniela o el señor Alejandro Jiménez, que pues ya no es panista. O sea, ¿cómo así de repente? Bueno, pues su corazoncito ha de tener. Ahora, ¿será morenista o crucista, o se va con Chávez, o vaya? Pero que lo vamos a ver, lo vamos a ver. Vamos a la pausa comercial. Son las 2 de la tarde con 40 minutos. Regreso.
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2: Bien, ya regresamos. Gracias, son las 2 de la tarde con 45 minutos. Tenemos una información que hemos estado comentándole incluso toda la semana. Viene un giro drástico para la política educativa del país. La Secretaría de Educación Pública ha confirmado que a partir del próximo 3 de noviembre queda prohibido, restringido el uso de teléfonos celulares y pantallas dentro de planteles. Hemos preparado a ustedes esta información.
3: ¿Qué está pasando con nuestros niños y adolescentes y el celular? En redes sociales sobran los videos de estudiantes peleando entre ellos por un teléfono, enfrentándose a maestros cuando intentan retirárselos, faltándoles al respeto e incluso llegando a la agresión física. Y no es un fenómeno exclusivo de México. En distintos países, docentes y familias han enfrentado situaciones cada vez más difíciles alrededor del uso de los dispositivos. El celular dejó de ser solamente una herramienta, y para algunos jóvenes parece haberse convertido en algo de lo que no pueden desprenderse. A partir del 3 de noviembre, en México, los celulares deberán permanecer sin uso durante las clases y también en el recreo, en primaria y secundaria. Pero aquí viene una pregunta difícil: ¿cómo llegamos hasta este punto? ¿Y qué podemos hacer los padres antes de que poner un límite al celular termine convirtiéndose en una batalla? Hoy se lo preguntamos a nuestro especialista, el psicólogo José Salazar. ¿Estamos frente a una simple adicción a una pantalla o estamos hablando de algo mucho más profundo?
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2: Bien, yo quisiera agradecer enormemente al secretario general del Colegio de Psicólogos de la heroica Ciudad Juárez, el licenciado José Salazar. Bienvenido aquí a Plataforma Informativa Segunda Edición.
4: Gracias por la invitación, y efectivamente sí tenemos un desorden, sí hay una adicción.
2: Entramos de llenos, ya lo escuchó.
4: Así es, y de plano sí nos conviene sino seguir las indicaciones, porque esto nos va a ayudar también en el hogar. La idea es recuperar esa parte en donde ya nos convertimos prácticamente en una extensión del celular. El celular no es nuestra extensión. Nosotros caemos en ser una extensión del celular, porque el celular funciona si lo prendemos. Pero nosotros prendemos el celular todo el tiempo. Y la gente, sobre todo los jóvenes, los niños, se han acostumbrado a dormirse con el celular prendido debajo de la almohada, que ese es un peligro enorme. ¿Por qué? Pues porque los aparatos no son duraderos, pueden crear un accidente, si explotan hay que tener cuidado, conectados son peligrosísimos. Y esta iniciativa que ha tomado el gobierno de la República va girada en la necesidad de que pongamos atención, no nada más en lo que estamos viendo en las clases, sino en lo que nos rodea. ¿Cuántas veces usted ahora en estos días se sienta a la casa a comer con sus hijos y ni le hablan? Es más, no comen.
2: No comen.
4: Por estar con el celular.
2: O sea, antes de ir a las clases, pues ya llevan esta problemática desde el hogar, y es donde pues se encienden las alarmas, las alertas de que, a ver, si no le diste a tu hijo los 5 minutos que debería de usar el teléfono y se quedó 5 horas, pues ya tú no eres responsable. Pero ya estando dentro de la escuela, ¿qué va a pasar?
4: Pues fíjate qué interesante, porque esto es científicamente comprobado. Esto se llama Internet Abuse Disorder, que es en inglés, bueno, en español, es el síndrome del uso y el abuso del Internet y los medios electrónicos.
2: Así es.
4: ¿Verdad? ¿Existe este síndrome? Sí. ¿Está documentado? También. ¿Cuál es el tiempo mínimo o máximo que yo debo permitirme, yo como humano, como adulto, que estar al pendiente del teléfono celular? Máximo 2 horas.
2: Y si oye, como adulto.
4: Como adulto. Uh-huh. Como niños, póngale que igual, pero se oye muy poquito tiempo si lo hablamos de repente, 2 horas. Caramba, pues si yo duro todo el día con él, mis hijos duran todo el día con él, se meten a su recámara y están encerrados con el celular. Lo curioso es que no vemos qué es lo que ven, y ahí está el peligro. ¿Cuántas veces hemos tenido la idea o la noticia de que un niño fue prácticamente secuestrado de su casa? Porque de alguna manera la línea de investigación dice que tuvo contacto con algunas personas por celular, y de ahí se creó una amistad, se creó algo. Increíblemente ellos siguieron la corriente y se fueron con esas personas.
2: Y también mencionar al auditorio cómo se da este bullying cibernético que va a terminar al interior de un salón de clases.
4: Así es, el ciberbullying.
2: Así es.
4: Que es muy importante mencionarlo, porque esto termina con el ciberbullying, esta nueva idea de quitar o, digamos, recortar los usos de los celulares, porque así no puedo yo tomarle la foto al niño que se cayó y que todo el mundo nos estemos burlando, que es el ciberbullying.
2: Así es.
4: O que alguien se esté burlando de alguien y lo esté golpeando, y todo el mundo lo primero que hacemos es prender el celular e inmediatamente subirlo a la red. Esos tipos de acosos se pretenden y tienen su base muy importante en eliminarlas. El objeto del deseo en el bullying es muy importante. ¿Cuál es el objeto del deseo del bullying? Muy sencillo, que todo mundo sigue la corriente y todo mundo se burla, porque ya todos los demás están burlando. En los países más avanzados, el bullying se ha eliminado precisamente eliminando el objeto del deseo. ¿Qué quiere decir? Déjate de burlar de la persona que se acaba de caer. No sigas el juego. Detente. ¿Para qué? Para que esto termine. ¿Y qué sucede una vez de que no nos reímos, una vez que dejamos de continuar con la broma? El que está haciendo el acoso ya no le trae chiste, porque ya nadie le sigue la corriente.
2: Y es que el objeto del deseo en este caso pues es el mismo teléfono celular, la pantalla. Pero ¿qué pasa con la educación?
4: La educación es importante. Hay que recordar que nosotros no teníamos ninguna pantalla, no teníamos celulares para poder pues estar en la clase y tener información. ¿Qué sucede con esto? ¿Qué nos hizo a nosotros? Aprendemos los números de memoria.
2: Así es.
4: Nos ayudó a tener un amplio panorama de lo que es la historia, la geografía. Sabemos dónde está el sur, el norte, el este, el oeste. Conocemos los números de teléfono de mucha gente. Y ahorita si le pregunta a un joven, ¿cuál es tu número de teléfono?
2: Déjame consulto.
4: Exacto, déjame ver mi teléfono. Así. Te lo debes de aprender. Entonces estamos recortando las habilidades infantiles que sobre todo están en crecimiento. Hay una teoría que es viejísima de los expertos en psicología infantil, para no meterlos en cuestiones muy técnicas de nombres, sí. etcétera, etcétera, que habla precisamente de la fragilidad en que el niño puede caer en una situación de no aprendizaje, porque yo no lo dejo aprender. ¿Sí? Ajá. ¿Cómo aprendíamos a jugar fútbol? En la calle. No aprendíamos con los teléfonos celulares ni nada. ¿Cómo aprendimos el yoyo, el trompo, las canicas?
2: Sí, los
4: juegos
2: tradicionales.
4: Los tradicionales. ¿Cómo? Y eran juegos de destreza que además incrementaban la habilidad motriz fina y la habilidad motriz gruesa, que nos hacían más fuertes.
2: Así es.
4: Que nos hacían más dinámicos en lo pensante. Y dábamos respuestas más rápidas. ¿Por qué? Pues porque todo lo teníamos en el cerebro. Ahora, si usted le pregunta a un niño, oye, ¿cuál es el Partenón? ¿Se va a quedar?
2: Déjeme consulto la IA.
4: Exacto, voy a consultar la IA. Y es tan peligroso como complejo consultar la IA y consultar al chat GPT y todos esos PPTs que hay, porque son, digamos, son animaciones que dan una respuesta de un pool de respuestas. Pero cuidado, porque por ejemplo ya nos ha tocado a muchos pacientes que vemos a diario que nos dicen, es que yo le pregunté al chat GPT qué tengo que hacer para eliminar la depresión.
2: Okay. ¿Y lo automedicó?
4: Sí, lo automedicó, pero le dio medicamento. Ojo, no toda la depresión lleva medicamento. El primer paso es acudir al psicólogo y el psicólogo va a definir en qué grado está la depresión, y hay grados que sí requieren medicamento.
2: Así es.
4: Pero hay grados que no requieren medicamento, y mucho menos un infante.
2: Nuestros alumnos.
4: Así
2: es. En su totalidad. También veíamos que es muy difícil para ellos, ahora con las matemáticas, que incluso la nueva educación mexicana, pues no aparecen. Pero lo cierto es que ahora ya de grandecitos, como dice mi abuelita, pues las matemáticas son necesarias, porque al menos ya sabes cuánto te van a prestar, cuánto vas a pagar, cuánto vas a abonar, cuánto, o sea, ahí. Pero ahorita, si sigues inmerso en un teléfono celular que te responda todo, pues ¿a dónde van a parar estos niños? Entonces es por eso que estos próximos meses va a afectar en cierta manera a los niños, me decía ahorita.
4: Así es, sí va a haber una afección, porque estamos hablando, fíjese usted, lo voy a decir así tan crudo, estamos hablando de una adicción.
2: Así es.
4: Así como se oye, no es una cuestión de que, ay, va a batallar poquito en lo que, es una adicción. Los niños van a entrar en mucha ansiedad. ¿Por qué? Porque obviamente están acostumbrados a ver todo en el teléfono. Y fíjese usted qué tan interesante es esto de la adicción, porque si usted pone un sonido de un mensaje y usted lo toca, va a ver la reacción de sus hijos de tomar el celular inmediatamente para ver qué pasa. Y no es su celular, usted lo hizo adrede.
2: Así es, y si no lo ven, no alcanzan a ver, va a comenzar esa ansiedad.
4: Así es.
2: Y ahí viene ya la situación de sobrepeso, y van a querer comer, van a querer ¿Cómo le van a hacer?
4: Se desencadenan muchos factores que son, la ansiedad provoca muchísimos factores, incluso puede llegar a diagnosticarse una enfermedad física. ¿Por qué? Porque esto ya llega a niveles muy graves. Y la ansiedad, tanto la depresión en niveles graves, sucede que provocan determinadas enfermedades que, aunque lo lleve al médico y el médico dice, es que está sano, físicamente no tiene nada. Sí, pero ya su estado mental provoca ese sudoración, ese palpitar fuerte, eso estar nervioso, eso estar esperando a que llegue la tableta o el celular para tranquilizarse.
2: ¿Qué recomendaciones daríamos, Mauricio?
4: La primera que hay que tomar es, fíjese usted, reforce esta medida, hay que reforzar esta medida, eliminando el celular a la hora de comer.
2: Para empezar,
4: eliminar el celular a la hora de dormir. Hay que apagar los aparatos, ya que nos dan la oportunidad de poder hacerlo y darle una continuidad en la escuela. Qué bueno que tenemos esa oportunidad de poderlo hacer en casa. Si usted no lo quiere hacer porque quiere respetar la autonomía, porque hablamos de derechos humanos, derechos del niño, niña, adolescente, bueno, busque la manera de irlo minimizando. ¿Con qué? Hay que jugar con ellos, hay que llevarlos al parque, hay que salir, que no es fácil, porque estamos en una ciudad difícil y compleja, pero hay que hacerlo en casa. Hay muchos juegos didácticos que sí puede ver usted en la pantalla, en la computadora, en familia, y que los hacen aprender. Para empezar, ¿cómo podemos nosotros aprender las matemáticas sin necesidad de una calculadora o de un teléfono? Sumar de memoria, Yo te pregunto, ¿cuántos son 20 más 20? 40. ¿Cuántos son 20 más 20 más 20 más 20? 80. Y ahí los vas, para que ellos empiecen a incrementar esa facilidad de dominio mental y emocional para llevar a cabo las matemáticas como antes lo hacíamos tan hermoso.
2: Así es, me acordé del ábaco.
4: Así es, el ábaco.
2: El ábaco que yo creo ya no existe.
4: Sí o, hay, pero no,
2: pues no lo utilizamos.
4: No se utiliza o no lo promueven.
2: Así es.
4: En las escuelas, porque ya es más fácil agarrar la computadora.
2: Licenciado, nos alcanza el tiempo. Fue un honor, en serio, volverlo a ver de nueva cuenta. Al muy contrario. Activo. Él es el secretario general del Colegio de Psicólogos de la Heroica Ciudad Juárez, el licenciado José Salazar, psicólogo. ¿Dónde lo podemos encontrar?
4: Claro que sí. Cualquier consulta, cualquier situación, tengo mi página de Facebook. Ahí me encuentra como psicólogo con PEP, psicólogo José Salazar. Y también me puede enviar mensaje a mi WhatsApp personal al 656-189-3246. 189-3246. A todo mundo atiendo, no le hace que me hablen para decirme cosas que a lo mejor no son del tema, pero sí. A todo mundo atiendo.
2: Muchas gracias, sin duda, pues lo vamos a volver a molestar conforme vayamos viendo esta nueva normatividad que se pretende realizar en las escuelas y saber que pues hay que atender la salud mental de igual forma.
4: Así es, muchas gracias por la oportunidad, espero verlos muy pronto y escucharnos muy pronto.
2: Ok, identificamos nuestra estación y regresamos con más.
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1: El pueblo no siempre es bueno y hay que decirlo. Hay que decirlo aunque resulte incómodo. El pueblo no siempre es bueno y entregar dinero público directamente tampoco garantiza que se utilice correctamente. En Chihuahua ya se han presentado señalamientos por presuntos malos manejos del programa La Escuela es Nuestra. El esquema de entrega directamente a comités escolares, cantidades que pueden llegar a los 600,000 pesos, dependiendo del número de alumnos, son los propios padres de familia quienes deciden en qué se va a gastar ese recurso. La idea puede ser buena, quitar intermediarios y dejar que la comunidad decida qué necesita su escuela. El problema aparece cuando no existen controles suficientes o cuando alguien confunde el dinero público con dinero propio. Porque ni todos los funcionarios son corruptos, ni todos los ciudadanos son honestos por el simple hecho de ser del pueblo. A veces habrá mala fe y otras veces buenas intenciones acompañadas de pésimas decisiones. El dinero público necesita vigilancia sí o sí. Quien lo administre en un gobierno o quien lo administre en una sociedad de padres de familia. Imagínese usted, el gobierno federal a través de la SEP les entregó 600,000 pesos a las escuelas en este programa. Y algunas de ellas no van a ver ni un peso reflejado. No todo el pueblo es malo, pero no todo el pueblo es bueno. Para la red estatal de plataforma informativa desde Super 92.5, Roberto Álvarez.
2: Bien, gracias a mi compañero Roberto Álvarez. Bueno, vamos a continuar con más información. Bueno, les comento, vamos así rápidamente a Sinaloa, porque cayó un presunto operador financiero de los llamados Chapitos. Este es un golpe a la estructura de esta organización criminal en Mazatlán. Fuerzas federales detuvieron a Jesús Antonio N., alias El Peli, señalado por la Secretaría de Seguridad y Protección Ciudadana como operador financiero y generador de violencia. La captura ocurrió durante un cateo en el que también fueron detenidas otras tres personas. De acuerdo con las autoridades, El Peli estaría relacionado con la coordinación logística y el abastecimiento de la organización, además de administrar recursos provenientes de la venta de drogas. La Secretaría de Seguridad Pública también lo señala por su presunta participación en privaciones ilegales de la libertad. El operativo fue realizado por elementos del Ejército, Marina y Fiscalía General de la República, tras una investigación que permitió ubicar un inmueble presuntamente relacionado con el grupo criminal. Los cuatro detenidos quedaron a disposición de las autoridades mientras se define su situación jurídica. El gobierno de Sinaloa informó que los operativos contra estructuras criminales van a continuar allá en aquella entidad. Y bueno, gracias por seguirse comunicando con nosotros al 656-199-5991. Gracias. Ahorita que pues ya cesó en algunos puntos de la ciudad nuestra lluvia. Y digo nuestra porque, pues mire, vamos a ver qué está pasando por allá en Jalisco. Y es que autoridades estatales activaron los protocolos preventivos ante el avance del huracán Polo, que se mantiene como categoría 1 en el Pacífico. Protección Civil pidió a la población de las zonas costeras mantenerse atenta a los avisos oficiales porque la trayectoria del fenómeno todavía puede cambiar y se prevén lluvias superiores a los 150 milímetros. El Servicio Meteorológico Nacional ubicó a Polo a 470 kilómetros al sur-suroeste de Manzanillo, Colima. Y aquí está el punto, la emergencia todavía no llega, pero la prevención ya comenzó, porque autoridades revisaron 38 refugios temporales con capacidad para 10,000 personas y coordinaron acciones con Guardia Nacional, Sedena y Marina. Y ese es el objetivo, pues no esperar a que llegue el agua para empezar a reaccionar. Primero se previene y después se enfrenta la emergencia. Bueno, y aquí de igual manera en Ciudad Juárez ya están habilitados a uno de los albergues, mencionaba el titular de Protección Civil, por en caso de que el día de mañana, pues esta lluvia sea más drástica contra la ciudadanía, pues al poniente de la ciudad está ya un albergue de protección civil. Esperemos y pues no utilizarlo y que todo salga muy bien, pero lo cierto es que pues hay que prevenir. Bueno, México es el epicentro del narcotráfico y así lo compara con el grupo terrorista islámico. ¿Quién? Pues Donald Trump, de nueva cuenta, volvió a poner a México en el centro de su discurso internacional, y esta vez lo hizo desde la tribuna de las Naciones Unidas. El presidente estadounidense aseguró que México es el epicentro de la violencia de los cárteles y lanzó una frase que encendió las alertas. Dijo que nuestro país debe recuperar el control de su suelo frente a los grupos criminales. Trump calificó de inaceptable que Estados Unidos comparta una frontera de casi 2,000 millas con un territorio que, según él, está controlado por los cárteles. Pero el discurso tuvo un doble mensaje. Mientras cuestionó durante la situación de seguridad en México, también aseguró que mantiene una muy buena relación con el gobierno de México y presumió avances en materia de seguridad. Y Trump fue todavía más lejos. Comparó a los cárteles con el grupo terrorista islámico ISIS, a los que calificó como enemigos de la civilización, y defendió el uso de la fuerza militar estadounidense contra organizaciones de su gobierno, al cual considera terroristas. También presumió que las operaciones estadounidenses contra embarcaciones vinculadas al narco han reducido el 97%. Esto pues ha evitado que haya más drogas que llegan por mar. Este dato, sin embargo, ha sido cuestionado, verificando, se señala que se ha disminuido, sí, pero pues todavía siguen ingresando cantidades importantes a Estados Unidos. Tenemos el audio de Donald Trump.
3: Mexico is the epicenter of the cartel violence, unfortunately. It's unacceptable for the United States.
2: Estable que Estados Unidos comparta la frontera de 2,000 millas controlado por cárteles enemigos. Así que México debe tener el control de su suelo, de sus enemigos, de su humanidad. El comunismo nunca llegará a América, pero la libertad llegará a Cuba y la seguridad y la protección llegará a México. Estoy muy orgulloso, tenemos una relación con México mexicano, hemos avanzado mucho, hemos hecho grandes avances con México, tampoco creemos a los cárteles. Y cuando llegue ese día, esta región será un lugar seguro para vivir y más hermoso para prosperar. Esa es la declaración que da a conocer desde la ONU Donald Trump. Pues bien, ¿usted qué opina? De este y otros temas que le hemos preparado, márquenos al 656-199-5990-91. Y bien, seguimos con más información en cuanto a temas relacionados con nuestra ciudad. Y es que lo cierto es que se hicieron limpiezas. Volvemos al tema de las calles. En cuanto a los diques, se han estado realizando actividades importantes precisamente para pues evitar que estas lluvias pues vuelvan a tapar nuestras alcantarillas. Y pues, me preguntaban ahorita, oye, ¿qué va a pasar con la basura, la recolección de basura? Bueno, pues no se suspende, sí, no habrá clases presenciales en las universidades, en las primarias, pero la Dirección de Limpia mantendrá el servicio de recolección de basura en la ciudad, aunque analizará el comportamiento de las lluvias y las recomendaciones de la Dirección de Protección Civil para determinar si es necesario algún ajuste. Así lo dio a conocer hoy por la mañana Gibran Solís, quien pues aseguró, el funcionario dio a conocer que hasta el momento no existe suspensión del servicio porque las cuadrillas continúan trabajando mientras las condiciones climáticas lo permitan. Así que pues dice que van a estar muy al pendiente de este comportamiento, y pues nosotros también. Así que pues amigo, pues saque la basura, colóquela, cúbrala, vaya, y posteriormente pues espere a que pase el camión recolector de basura. Bien, esta es la información que le vamos a seguir insistiendo hasta el cansancio. Le hemos dicho que prácticamente no hemos tenido unas calles limpias porque nosotros de igual manera las hemos ensuciado, pero pues increíble está lo que no hacemos caso y vea las consecuencias. Vamos a trasladarnos así rápidamente a Chihuahua. Pues mire, esta noticia realmente pues llama mucho la atención. Y nos dicen en cierta manera la magnitud de persona que podemos ser o llegamos a ser cuando pues algo nos pasa mal por la cabeza. Ya se nos acaba de ir ahorita el psicólogo para preguntarle de esta nota, pero le informo que un recién nacido fue localizado abandonado cerca del relleno sanitario de Chihuahua Capital. ¿Sí? Un recién nacido, el cual abandonado en una tapia cerca del relleno sanitario de Chihuahua, luego de que su llanto alertara a personas que se encontraban en la zona. Elementos de la policía municipal y paramédicos de Urge acudieron al lugar, revisaron al bebé y lo trasladaron a un hospital para recibir atención médica. Posteriormente, el menor quedó bajo resguardo de las autoridades del DIF mientras investigan las circunstancias en las que fue abandonado. Al respecto, el alcalde Marco Bonilla manifestó que el bebé se encuentra estable y en buenas condiciones de salud. Informó que pues el llanto del menor fue el que alertó a los vecinos, quienes se acercaron de manera inmediata y permitieron que elementos de seguridad acudieran.
4: Que tuvimos conocimiento por reportes vecinales, el llanto del menor alertó allá a los vecinos, tuvimos reportes, ingresamos por él, fue el bebé fue trasladado al hospital general. Hoy se reporta en estado pues estable de salud, en buenas condiciones, y ya está a través de la UNA, de la Unidad de Atención a Niñas, Niños y Adolescentes, está el caso pues en coordinación con Fiscalía General del Estado para el deslinde de responsabilidad, sobre todo a los padres del menor.
2: Bien, pues ojalá esté bien este pequeñito. Vaya, también me llama la atención que escuchamos aquí a Marco Bonilla en un tema que de atención a los chihuahuenses y no en cuestiones políticas. Pues bien, ojalá todo salga perfectamente bien. Bueno, a casi 2 años después, el próximo jueves, así se lo planteo, se va a abrir la frontera sur de Estados Unidos a la exportación de ganado chihuahuense. Esto será a través del paso fronterizo de Santa Teresa, aquí en Ciudad Juárez. Y si bien empezará de forma muy limitada, se confía en que pronto se pueda avanzar a los niveles previos al cierre fronterizo en noviembre del 24. En aquel entonces

0: Desarrollo Rural, Mauro Parada Muñoz.
1: El jueves cruza el primer lote de ganado. Pues hay una buena expectativa, digamos, de parte del sector ganadero. Entonces, pues, andaremos por allá en Santa Teresa el día jueves en la mañana. Ahí se ha invitado a las autoridades federales que estén ahí presentes. Y evidentemente la coordinación entre la sanidad y el tema de cruce para la exportación, pues se irán calibrando durante algunos días y semanas, porque la intención será que se pueda ampliar el volumen de ganado. Entonces, haciendo bien las cosas en estos primeros lotes, que serían de 750 animales al día, esperemos que haya las condiciones para poder subir ese volumen a los volúmenes que se tenían antes, que eran cerca de 2000, un poco más de 2000 animales, perdón, por día.
0: Asimismo, y si todo avanza bien, podría ser cuestión de días la reapertura de un segundo paso, recordó Mauro Parada. Eso sería por Palomas.
1: La secretaria Rawlings, en su visita a Santa Teresa, planteaba que la posibilidad que en 30 días se pudiera estar abriendo también Palomas, pero pues ahí estaremos en espera de que le comuniquen primero a Senasica. Para tenerlo ya confirmado ese tema.
0: En otra información, el Congreso del Estado de Chihuahua aprobó las reformas a la Ley de Vialidad y Tránsito concernientes a cambios en los artículos relacionados con las sillas infantiles, el uso de celular y las nuevas restricciones viales. Entre las reformas se establece la obligatoriedad de utilizar siempre sistemas especiales de retención infantil para niñas y niños y adolescentes que midan menos de 1.35 metros de altura. Mientras tanto, algunos pediatras levantaron la voz y denunciaron que no se les tomó en cuenta para la toma de estas decisiones. Cuestionando al respecto, pues el subsecretario de Movilidad, César Comada Quesada, defendió que la decisión no fue improvisada y sí tuvo respaldo de especialistas. Escuchemos.
2: Yo les diría a los pediatras que se acercaran, la mera verdad, o sea, hubo gente del área de pediatría y de una asociación nacional, no nacional, sino internacional, que hizo algunas recomendaciones con respecto a esta parte de los sujetadores. O sea, no es algo que lo sacamos así de la manga, es algo que es técnico, que es completamente bien demostrado a que da la funcionalidad y que está con las normas para poder hacer lo que corresponde. Si hay algo extraordinario, yo le pediría a los pediatras que se acercaran. Estamos en la mejor disponibilidad porque todavía podemos agregar algo en el mismo reglamento para poder hacer mejor ese trabajo. O sea, es mucho lo que se tiene que hacer, y entre más gente coopere y se acerque, pues yo creo que podemos hacer algo mucho mejor.
0: Bien, muchas gracias. Tenemos en este momento el gusto de recibir vía telefónica la llamada de Alejandro Jiménez Vargas, quien hasta el día de ayer pertenecía al Cabildo por Acción Nacional. Alejandro Jiménez, muy buenas tardes. Te saluda Agustín Hernández.
3: Muy buenas tardes, Agustín. Me da gusto poderte saludar a ti y a todos tus radioescuchas.
0: ¿Qué pasó, Alex? ¿Te fuiste? Una decisión muy personal, te fuiste de Acción Nacional, por supuesto. ¿Qué sigue?
3: Sí, claro, una decisión que yo lamento profundamente. Fueron 18 años militando en el Partido Acción Nacional desde abajo, desde los grupos juveniles del partido, una trayectoria siempre de trabajo, apoyando al partido en materia jurídica, electoral, prácticamente desde abajo, hasta que se me dio la oportunidad por parte de la gobernadora Maru Campos para poder llegar a la regiduría con las siglas del Partido Acción Nacional. Lamento mucho la polarización y la irracionalidad de la dirigencia estatal en haber pretendido expulsarme del partido. Yo jamás, Alfredo, traicioné al Partido Acción Nacional. Siempre todas mis tareas como regidor del ayuntamiento fueron apegadas a la normatividad aplicable vigente, como es la supervisión, vigilancia de todos los actos públicos que realiza el municipio de Juárez. Argumenta Daniel Álvarez que la gota que derramó el vaso fue mi presencia en el informe de la presidenta, la doctora Claudia Sheinbaum, y obviamente en una

0: yo considero irracionalidad, decidió expulsarme del partido. Yo obviamente sopesé la decisión, yo me iba a defender, yo soy abogado de profesión, Agustín.
1: Sí.
0: Yo sé que no hay elementos jurídicos ni administrativos que hubieran procedido mi expulsión, sin embargo, yo sé la dinámica del partido, lo hubieran tramitado en el Comité Directivo Municipal del PAN, y luego lo mandan a Comisión de Orden del Comité Estatal, y luego lo ratifica la Comisión Permanente, y luego esa decisión se impugna y se va al Comité Ejecutivo Nacional. Si se hubiera ratificado, yo hubiera tenido que iniciar un procedimiento jurídico en el Tribunal Electoral del Poder Judicial de la Federación, y prácticamente hubiera sido un desgaste innecesario, hubiera sido meses de confrontación, de seguir debilitando al partido. Y pues es muy triste, es lamentable, pues,
1: Alejandro, sí, es bastante lamentable, porque bueno, 18 años tirados a la basura, pues ya tú sabrás si así lo defines, pero ¿dónde quedan esas personas que apuestan o que apostaron por ti, Alejandro Jiménez Vargas, de que les apoyaras en el Cabildo de Juárez, la misma fracción de Acción Nacional, la misma comunidad, los colonos, que tienen un problema y pertenecen a Acción Nacional y que van y tocan a la puerta de Alejandro Jiménez y que ahora no está? ¿Qué sigue? ¿Qué va a pasar con ellos?
0: Yo sigo, no hay que olvidar, Agustín, que el puesto de regidor es un puesto de elección popular. Yo desde que tomé protesta en el Cabildo de Juárez el 10 de septiembre del año 2024, yo he sido un regidor al servicio de todos los juarenses, sin distingo de colores, de partidos. Obviamente apoyaba a los militantes siempre que...
1: Así es.
0: Y eso es importante señalar, los militantes del Partido de Acción Nacional siempre eran los que más me pedían asesoría jurídica, gestoría, apoyos, etcétera. Te soy sincero, me puede mucho, yo responsabilizo a Daniela Álvarez que haya dejado al Partido de Acción Nacional sin representación en el Cabildo por su falta de oficio político. Es una dirigencia errática, problemática, conflictiva. Yo le exijo ya como ex militante del partido que renuncie para que el partido pueda encauzar, se puede encauzar para el proceso electoral del año que viene. Su presencia y su dirigencia únicamente debilita al partido, lo tiene dividido, lo tiene fracturado. Esa es una realidad, lo tiene que aceptar, y que renuncie para que se venga a hacer proselitismo acá en Ciudad Juárez, calle por calle, colonia por colonia.
1: Y
0: ella
1: es
0: la panista mejor posicionada, y pues no quiere utilizar al partido para conseguir una diputación plurinominal e irse al Congreso de la Unión. Si tanto ama el partido, pues que se venga a hacer talacha acá a Ciudad Juárez.
1: Pues prácticamente ahorita ya será también la decisión que tome la dirigencia estatal y todos quienes ahí la asesoran en lo que tú refieres. Pero volviendo a ti, a Alejandro Jiménez Vargas, pues ya has estado algunos años en el servicio público, conoces las problemáticas de Ciudad Juárez, y es histórico lo que está pasando ahorita en el Cabildo, de que ya no existe más Acción Nacional, que para muchas personas, bueno, su representación ya no existe en el Cabildo. ¿Te veremos en Morena?
0: Ahorita yo no he optado, estoy procesando, te digo, cierro una etapa de mi vida. Obviamente estoy procesando todo lo que está ocurriendo. Yo ahorita te soy franco y sincero, Agustín, yo no me voy a adherir a alguna fuerza política. Yo me ayer lo dije en rueda de prensa, seré un regidor ciudadano. No voy a negar que ya me han buscado diversos actores políticos, no voy a omitir su nombre, porque inclusive les pedí respeto y tiempo en esta decisión. Fue una decisión obviamente pues complicada, difícil. Yo no me imaginé mi salida del Partido de Acción Nacional de esta manera, te lo digo sinceramente.
1: Sí, pero dice Daniela que tú eres muy amigo de Cruz. Tiene que ver esa amistad, tiene que ver que puedas alcanzar su proyecto, seguir su proyecto, por esa amistad de años.
0: Esto, como te digo, o sea, yo tengo mi carrera política dentro de Acción Nacional. A mí nadie me ha regalado nada. Ahorita todo el mundo exige la situación de como regidor, pero yo llegué al partido y lo he dicho en varios medios de comunicación y me da mucho orgullo decirlo, bajándome de la ruta Poniente Sur un 14 de abril del año 2008, joven, bajándome de la ruta Poniente Sur que se paró enfrente del comité municipal, ahí me fui a adherir. Ahí hice trabajo electoral, fui de representante casilla, representante general, representante de consejos distritales, donde inclusive defendí ahí la entonces candidatura a diputada federal en el año 2018 de Daniela Álvarez, fui representante de la asamblea, tuve múltiples puestos en el partido, fui miembro de comité.
1: Sí, toda una trayectoria y desde muy joven, pero me dices que de las personas que te han buscado, ¿ya has pensado en alguna? Porque eres un político, pues ya de cepa, porque desde muy joven estás en la política. ¿Qué va a pasar? ¿Dónde te visualizas?
0: Sinceramente, y les voy a ser muy franco, estoy en shock, estoy muy triste por haber renunciado al partido. Efectivamente, lo político, yo siempre le he dicho, hasta inclusive le comenté a un niño ahí en una escuela de la Escuela Independencia de Rivera, Paso del Norte de Riberas del Bravo, que me preguntó que él quería ser político como yo y como el presidente municipal, que cómo se podía hacer. Yo hasta le dije, ¿sabes qué? Tú vas a ser político porque se nace, se ve que te gusta. Pues sí, efectivamente, yo no puedo negar que el trabajo político que he hecho desde joven, pues siempre uno va a hacer política, uno hace política en la iglesia, hace política en su trabajo, hace política partidista.
1: Así es.
0: Pero ahorita yo creo que no es el momento para tomar una decisión, para adherirme a alguna fuerza política. Yo ahorita estoy en shock por haber renunciado a mi militancia partidista, precisamente por una decisión irracional de la dirigencia estatal, que te confirmo que yo considero en lo personal que es una dirigencia errática, problemática y conflictiva que únicamente está hundiendo al partido más de lo que ya estamos.
1: Entonces que renuncie. Bueno, pues yo quisiera agradecerte enormemente, Alejandro Jiménez Vargas, ahora regidor independiente. ¿Es así?
0: Regidor ciudadano. Porque es que independiente ya también sí. Están medio tatemados.
1: Bueno, pues espero en serio de corazón pues que salgas de ese shock pues a trabajar y que pues la gente que te eligió como para su regidor pues se le cumpla y que lleguen más y más personas a apoyarte y también a solicitarte de tu apoyo pues en lo que ellos necesitan. Y estás ahí en el tercer piso del edificio administrativo municipal y ahí pues pasaremos en la semana o mañana mismo a saludarte.
0: Perfecto, muchísimas gracias, Agustín. Al contrario, yo ahorita estoy sorprendido de todos los adeptos, de todos los apoyos que me han brindado la ciudadanía, inclusive ahorita acá entre nos, adulación en boca propia es vituperio, pero lugar donde me presento, me saludan las personas. Yo creo que si hoy fuera la elección a presidente municipal la gano, ¿eh? Y no te creas.
1: Bueno, pero, y es que antes de tu renuncia, pues no.
0: Me ha dado sí. La ciudadanía.
1: Antes de tu renuncia no sabíamos exactamente quién era Alejandro Jiménez Vargas. Esa es una realidad. Te agradezco. Nos saludamos posteriormente.
0: Muchas gracias.
1: Un abrazo. Bien, vamos a hacer la pausa comercial, nos alcanza el tiempo y regresamos con más.
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1: Pues mi querido Agustín, en Los Espectáculos, en Plataforma Informativa Segunda Edición, te cuento que de eliminada pasa a ser finalista. ¿De quién hablo? De Mariana Ochoa, que bueno, dio el campanazo en la casa de los famosos. ¿Cómo? Así es, en un juego que se hizo ahí en la Casa de los Famosos México. Pues ella ha regresado al juego después de que fue eliminada, como te lo platicaba. Pero fíjate que andaban buscando dentro de la prueba de la boutique, tenían que buscar una chamarra dorada y así evitar pasar a la última nominación y el pase directo a la final. La sorpresa fue tan mayúscula dentro de la casa, especialmente para sus rivales, ¿no? Así que Mariana pasó de estar desaparecida, eliminadísima, a quedar a un paso del premio mayor. Mucha suerte para todos los fans de Mariana Ochoa. Y bueno, pues también te voy a platicar que, fíjate, Luis Miguel, ¿no? Este lo ubica rápido. Luis Miguel está de vuelta porque el cantante mexicano confirmó que tendrá gira en el 2027. Ya pone fin a estos meses de especulaciones que si su salud, que si se va, ya no va a regresar a la música o qué es lo que va a pasar con él. Recordemos que hubo un intento de fraude, así fue como se dio a conocer, en donde hasta ya había un póster que decía era el fin, ¿no?, de estas presentaciones, la despedida del Tour 2027, pero hasta eso la Procuraduría Federal del Consumidor, la Profeco, confirmó que aquellas fechas pues eran falsas y advirtió que los boletos ofrecidos correspondían a una gran estafa, ya que no existía ningún anuncio en los canales oficiales de Luis Miguel de que estaría presentándose. Pero ahora, después de ese escándalo, ya se ha confirmado a través de sus redes sociales que hay una gira legítima para este 2027. Así que Luis Miguel inicia una nueva etapa de su carrera y promete volver a reunirse con todo el público que pues lo convirtió en este gran fenómeno y en ser el sol de México. Esto es lo que pasa en Los Espectáculos. Regresamos contigo.
2: Muchas gracias, gracias, gracias a ustedes, gracias a todos quienes hacemos posible esta plataforma informativa segunda edición. Gracias a César Fierro en los controles, a Araceli López en la producción, Sandy Hernández allá en el máster, en Elisa Dos Amantes, gracias al licenciado Miguel Moreno, gerente de Máxima. Gracias a usted. Cuídese mucho, van a seguir las lluvias, sobre todo entrando las 10, 11 de la noche, se va a hacer más intensa estas lluvias. Cuídense, cuídense mucho. Nos escuchamos el día de mañana. En la voz, Agustín Hernández Olivas.
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mi esposo, mi señor, mi todo. Él es Enrique Iglesias y esto que acabas de escuchar de Lluvia Cae es lo que escuchamos. Fíjate, de su disco Vivir, que bueno, yo recordaré. La primera vez que fui a uno de sus conciertos justamente era parte de su gira con eso que fue Vivir. Y bueno, esta canción, todas nos volvíamos locas, ¿no? Cantando esta canción. Pues yo tenía como, no sé, como 13 años, yo creo, en ese entonces. No sé, no me acuerdo, la verdad. Solo me acuerdo entre que él y yo bailábamos con esta canción. De Lluvia Cae. ¿Cómo les va de lluvia? ¿Ya se hicieron los charcos? Avísenme, avísenme, porque ahorita que salga quiero saber dónde no paso y dónde sí paso. Avísenme qué anda sucediendo en las diferentes avenidas de la ciudad para saber cómo anda la acumulación de agua y sobre todo, pues saber, ¿no? ¿Sigue lloviendo en dónde? ¿Cómo les fue en el paso? ¿Les llovió en el paso? Sí, no, más o menos, poquito, nada. ¿Ya les salió el sol en algún lado? Se ve que ahí viene otra vez esta agua. Ahí me avisan, ¿eh? Ahí me avisan. Sandy, te falta la de Sin Daños a Terceros. Sí, justamente me voy a ir con esta de Sin Daños a Terceros. No se me había olvidado. No, no, no. Aquí ya la tenía listísima. Es más, fíjense, ya se me habían mandado fotografía de los discos, de los aquellos que tenían el cassette. Ya hasta me lo mandaron. Sí, me lo mandaron para decirme, ah, mira, esa canción, yo tenía el disco, tenía el cassette. Y yo de, wow, órale. Bueno, pues nos vamos a ir entonces con esta de Ricardo Arjona, Sin Daños a Terceros. Te recuerdo que estamos a través de Máxima 99.1 FM, tu estilo de vida.

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Pues ahí está esto, que estuvo, la verdad, llegador, ¿no? Oye, ¿cómo crees que no? De los búnkers, de llueve sobre la ciudad, y exactamente, es algo de lo que está pasando con nosotros. Fíjate que también dentro de la música que ustedes estaban proponiendo en las sugerencias que les hemos lanzado ahí a través de nuestro Facebook, pues está esta de Juan Gabriel, que era de Creedence, ¿no? Have you ever seen the rain? Pero nuestro querido Divo también la lanzó, claro. ¿Hasta creen que él se iba a quedar fuera? No, no, no. Así que entonces nos vamos a ir con esa canción, si te parece, para que ya con esto yo les diga gracias por haberme acompañado. Yo soy Sandy Hernández y bueno, te espero en las redes sociales. Te recuerdo que es en Facebook Máxima 99.1 FM, a través de Instagram como Máxima 99.1 Radio. También estamos en TikTok como Máxima.99.1.FM. Ok, para que también nos puedas seguir con todo lo que estamos haciendo. Tenemos también obsequios por aquellos lados. Entonces, si tú quieres algo, algún evento, algo, boletos que tengamos por allá, pues yo te digo que ya nos vayas siguiendo. Ahora sí que andaban en un camino muy equivocado si es que aún no nos seguías. También estamos en YouTube, así que nos puedes encontrar como Máxima 99.1 FM. Así nos encuentras. Y como siempre les digo, en donde ustedes vean esas bonitas palabras, esas bonitas letras que dicen Máxima 99.1 FM, pero sobre todo vean una X que representa Ciudad Juárez, eso somos nosotros. Ahí es en donde estamos nosotros. Así que para allá nos vemos. Y también te recuerdo que a las 5 de la tarde llega el doctor César Lozano y a las 6 de la tarde llega mi compañero Charlie Romero. Si el creador así lo permite, mañana por acá nos escuchamos. Soy Sandy Hernández. Nos vemos. Bye, bye.

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3: PT advierte posible fractura con Morena rumbo a elecciones de 2027. Se sienten sobrados, acusa Reginaldo Sandoval. El coordinador del PT en la Cámara de Diputados, Reginaldo Sandoval, advirtió que la alianza con Morena puede fracturarse rumbo a las elecciones de 2027 y abrió la puerta de su partido a los aspirantes morenistas inconformes con la definición de coordinadores estatales. A su salida de Palacio Nacional, el legislador acusó a la dirigencia y liderazgos de Morena de actuar con autosuficiencia y desdeñar a sus aliados al considerar que el partido puede competir y ganar por sí solo. Sí se puede fracturar si Morena no entiende. Entiendo también que por eso tiene la postura de que se siente sobrada, se siente capaz, como no hay adversario por la derecha, entiende que puede haber piso y entonces desdeña a los aliados, siente que puede solo. Quizá eso es lo que nosotros leemos y está totalmente equivocado en esa lógica, sentenció el coordinador parlamentario. El petista sostuvo que esta postura pone en riesgo la unidad del bloque oficialista en medio de las negociaciones para definir candidaturas rumbo a 2027, cuando se renovarán gobernaturas, alcaldías y los 300 distritos federales. Sandoval señaló que el PT ha manifestado su inconformidad por lo que considera una falta de acuerdos equitativos en distintos estados y acusó que Morena pretende regalar a sus aliados en la definición de espacios electorales.
4: Sí se puede fracturar si Morena no atiende lo que se está planteando. Está clarito ese ejercicio, que sí se puede fracturar si Morena no entiende. Entiendo también que Morena tiene la postura de que se siente sobrada, se siente capaz, como no hay este adversario por la derecha todavía un poco que pueda haber, digamos, peso, y entonces desdeña a los aliados, diciendo que puede solo. Quizás ese es lo que nosotros leemos. Está totalmente equivocado Morena en esa lógica, porque nosotros somos aliados no de ahora, nosotros estamos antes de Morena. Sin el PT, Andrés Manuel no hubiera sido jefe de gobierno en el 2000, con los votos del PT ganó. Nosotros no lo jugamos con Andrés 2000 y nosotros nunca reconocimos a Calderón y nos sentamos con Calderón. 6 años nuestro presidente legítimo fue Andrés Manuel López Obrador. Fuimos con Andrés 2012, ahí la alta traición lo dejaron solo, el único que lo soportó es el PT. Y nosotros ayudamos a hacer Morena Movimiento en el 11 y partido en el 14. Y fuimos con Morena y con Andrés el 18.
3: Para Plataforma Informativa, Alan Arciniega.
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1: Qué gusto me da saludarte en este placer de vivir como todos los días. Gracias por permitirme acompañarte unos cuantos minutos. Eres de las personas que te drenan. Vives una relación con tu mamá, con tu papá, con tu hijo, pero te drena, te deja exhausto. Obviamente, o probablemente es tu pareja. Y dices, oye, ¿me libera cuando se va a trabajar? Bendito Dios que se salió. Bendito Dios que se va a ir al fin de semana ahí con los compadres que se van a ir allá a pescar. Te drena, pero sigues ahí. Por favor, quédate conmigo. Me encantaría platicar contigo. Si eres de las personas que viven una relación donde no lo voy a dejar. Primero, no puedo porque es mi hijo. No puedo porque es mi mamá, pero me drena. No puedo porque es mi pareja. ¿Y por qué no puedes? No, porque en el fondo nos queremos, pero sí, es muy necio, es muy necia. Me encantaría platicar contigo. Mándame un WhatsApp, +52 81 28 610 170, porque quiero platicar contigo. Y además, ya deja de compararte con la gente. Te voy a dar 3 estrategias breves para dejar de compararte con la gente. Por favor, limita el consumo de redes sociales. Limita tantas historias que ves y más de influencers que viven unas vidas fabulosas, donde para ellos no hay problemas, donde se están poniendo sus cremitas y están diciendo que, ay, acabo de llegar de Cancún. Y tú aquí, que no sales ni al río, de que estaba ahí por tu ciudad, a ningún lado. ¿Te comparas mucho? Reducir el tiempo en redes sociales con personas que presentan sus vidas fabulosas disminuye tu cortisol. Disminuye tu estrés. Te lo puedo garantizar. Enfócate en tu propio avance. Compárate con quien eras hace un año. En carácter, en fortaleza, en espiritualidad, en trabajo, en ingresos. ¿Cómo estaba hace un año y cómo estoy hoy? Si has bajado, bueno, esa comparación vale la pena. He subido, qué bueno. Y tercero, cuestiona todo lo que ves. 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Te quedas con nosotros. Esto es El Placer de Vivir. Iniciamos.
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1: Para toda mi gente linda que me escucha a través de Placer de Vivir, ya saben que las recomendaciones que yo hago es porque las conozco y porque lo estoy viviendo. Invertir en México, qué bueno que tienes un dinerito para invertirlo, pero a veces te llevas unos fiascos tan grandes porque no se rentó tu casa, porque te la dejaron toda hecha garras y tienes que meter a gente que tú tienes que pagarlo por tu cuenta. Imagínate tener una inversión en una casita en los Estados Unidos con un 30% de enganche, lo compras y lo demás te lo financian. Esa es una inversión práctica. Luis Mata, el CEO de Equity Experts, de AZ Equity Experts, está aquí en el programa y quiero que escuchen, por favor, porque mucha gente dice, ¿cómo voy a invertir yo en los Estados Unidos? Pues yo ya lo hice, papito, y te puedo prometer que con una inversión de un 30% de lo que vale la casa. ¿Cómo es el proceso? ¿Consigues las casas?
2: El proceso es, conseguimos las casas.
1: Todo tu equipo, que es un equipo de ¿cuántas personas?
2: 200 personas.
1: ¿En los Estados Unidos?
2: En los Estados Unidos. Yo soy la única persona que le hace el análisis a la propiedad. Eso es lo único que no delego, porque digo, ganas cuando compras y te pagan cuando vendes. Entonces, yo principalmente elijo las casas, yo personalmente, y si veo que esa casa tiene mucha plusvalía, tiene un gran potencial, que está en un lugar donde va a estar subiendo de valor, entonces la compro. Después de comprarla sigue la remodelación, después de la remodelación sigue la renta, después la administración y posteriormente la venta. Un error que veo que mucha gente ve en programas, que es algo que es muy popular con la gente que está empezando en ese negocio, es comprar, remodelar y vender. Y ese no es el modelo más rentable. Y lo puedo comprobar cuando nos llamen. Lo más rentable es comprar.
1: Que te quedes con la casa una temporada. Que dos, tres años.
2: Depende del mercado. El mercado te lo va a ir diciendo. Vas a comprar la casa en un lugar estratégico donde haya más compradores que casas.
1: ¿Dónde estás ahorita? ¿En San Antonio?
2: En San Antonio.
1: San Antonio, Texas.
2: Ciertas. Todo San Antonio está ahorita en un crecimiento muy importante por todo el empleo que hay ahí. Acuérdate que en el 2008, 2009 hubo una recesión. Ciertos estados y ciertas ciudades ya se recuperaron. California, Nevada, Arizona, carísimo, Chicago, carísimo. Ya no nada más se recuperaron, que el precio medio de mercado es $478,000. Muchos ya lo pasaron, 500, 600, 700 por una casa de clase media. Hay lugares donde no se ha recuperado porque no hay empleo, no hay demanda. San Antonio está explotando en empleo ahorita. Hay en militar, médico, construcción, energía, tecnología, manufactura. Entonces, todas estas miles y miles de personas que llegaron a San Antonio necesitan vivienda. Pero como no había empleo antes, estamos agarrando los precios que había hace años de la devaluación, cuando hubo una recesión en el país. Entonces, estamos agarrando precios por menos de la mitad de lo que debería estar ahorita en las propiedades. Solamente es comprarlas, remodelarlas y esperar a que lleguen a la normalidad.
1: Si alguien que nos está escuchando dice, yo quiero comprar una casa allá para tener que me paguen renta en dólares, ¿cuánto se requiere?
2: El mínimo entre el enganche.

0: momento para recibir $2,000 mensuales, que después de predial, seguro, administración, serían alrededor de $1,500 mensuales. No hay propiedades en México que estén en un lugar con un crecimiento tan agresivo por 3 millones de pesos que te generen casi 30,000 pesos al mes.
1: No.
0: Y luego, tomando en cuenta que el peso está ahorita 17, ¿qué va a pasar cuando llegue a 18, a 19, a 20, 21, 22 en un futuro y tú hayas comprado un 17? Aparte de la plusvalía de la casa, aparte del rendimiento de rentas, todo eso le vas a ganar en el tipo de cambio. Entonces, sí o sí, es una gran oportunidad. Mejor recibir por esa cantidad de dinero dólares que pesos.
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0: Claro que sí, con muchísimo gusto. Yo personalmente les contesto. 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Hay gente que va por el flujo, hay gente que va más por crecer un patrimonio. Entonces analizamos cada una de las necesidades de nuestros clientes y les ayudamos a que se cumpla. 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
1: ¿Cuántas casas has vendido a mexicanos?
0: Más de 3,000, yo digo alrededor de 3,500
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0: Así es, con muchísimo gusto.
1: Gracias por venir.
0: Gracias, César.
1: Una pausa, ahorita volvemos. 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
2: Hacemos una pausa. César Lozano regresa en unos minutos a Por el Placer de Vivir.

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7: Sostiene Maru Campos reuniones con autoridades federales en Ciudad de México. La gobernadora María Eugenia Campos Galván acudió a la Ciudad de México para participar en diversas reuniones con autoridades federales luego del encuentro que sostuvo con la presidenta de la República, Claudia Sheinbaum, el pasado 19 de septiembre en Ciudad Juárez. De acuerdo con la agenda prevista, la mandataria estatal sostendría reuniones con Omar García Harfuch, titular de la Secretaría de Seguridad y Protección Ciudadana, con el titular de la Secretaría de Agricultura y Desarrollo Rural, así como con autoridades de la Comisión Nacional del Agua. A las reuniones de la Ciudad de México, la gobernadora acudió acompañada por el secretario general de Gobierno, Santiago de la Peña Grajeda, el titular de la Secretaría de Seguridad Pública del Estado, Gilberto Loya Chávez, el secretario de Desarrollo Rural, Mauro Parada Muñoz, y Mario Mata Carrasco, director ejecutivo de la Junta Central de Agua y Saneamiento. Los encuentros se realizarán como seguimiento a los temas que Campos Galván abordó con la presidenta Claudia Sheinbaum durante su reunión aquí en Ciudad Juárez, relacionados con seguridad, agua y la atención al gusano barrenador.
8: Vamos a terminar reuniones en la Secretaría de Gobernación temprano, en la Secretaría de Seguridad Pública y Protección Ciudadana, y tendremos más reuniones hoy por la tarde. Agradecerle al gobierno federal, a la presidenta Claudia Sheinbaum, por abrirnos estas puertas que no significan más que un apoyo para el estado de Chihuahua. Así que sigamos trabajando para dar resultados para Chihuahua y seguir defendiendo lo que es nuestro, lo que es de los chihuahuenses.
3: Para Plataforma Informativa, Alan Arciniega.
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20: Me encanta recibir llamadas del público. Gracias a toda la gente que se pone en contacto con un servidor. Más 52-8128-610-170. Eres de las personas que de repente las drena. Te drena la pareja, te drena tu hijo. Porque dices, híjole, qué cosa tan tremenda, no puede ser, lo quiero mucho, pero me deja desgastado, desgastado. Por favor, te voy a recomendar tips después de platicar con Laura. Laurita querida, vives en unión libre, ¿es así? Laura, ¿estás ahí? Bájale al volumen de tu radio, así. ¿Estás ahí, Laura?
21: Sí, aquí estoy.
20: A ver. ¿Tú eres de las mujeres o de los hombres que de las mujeres, que les drena a su pareja, que las deja exhausta?
21: Lo que me deja exhausto son mis hijos.
20: A ver, con tus hijos, ¿por qué? Explícame eso, ¿cómo está eso?
21: Bueno, pues tengo un hijo ya de 20 años, pero al parecer no sabe cómo ser responsable, entonces todo el tiempo estoy atrás de él, de lo que tiene que hacer, documentos, todo eso. Entonces hay un momento que sí ya me siento cansada, exhausta.
20: ¿Qué edad tiene?
21: Él tiene 20 años.
20: Oye, ya está grandecito, a los 20 años. A ver, ¿en qué sientes que fallamos como papás? A ver, digo fallamos porque de repente podemos identificarnos mucho contigo. A ver, ¿en qué sientes que fallaste tú como mamá? No quiero echarte la culpa, Laurita. O tu pareja, en que tu hijo de 20 años no sea tan responsable.
21: Yo creo que en el que no queremos que ellos se equivoquen y siempre tratamos de solucionarles los problemas, ya sea desde niños, cuando empiezan al colegio. Entonces, cuando ellos ya tienen la edad de tomar decisiones, ser responsables, pues no lo saben hacer. Entonces, nosotros es ahí donde nos frustramos y nos sentimos cansados.
20: Vamos a ser sinceros, Laura. Le solucionamos todo. ¿Quedó entendido?
21: Sí.
20: Ese fue nuestro error. Que no los hacemos responsables. Que están chiquitos, yo le baño, le lavo el baño, le arreglo, no tiende su cama, yo le ayudo con la tarea, le ayudo a todo. Los hacemos dependientes de nosotros, Laura. Ese es nuestro error como papás. Por eso de repente no quieren hacer nada, Laura. Ya a los 20 años ya debería tomar sus riendas. Hay muchachos que desde los 15 años hacen bien responsables. No me gustan las comparaciones, Laura, pero es la verdad.
21: Sí, yo creo que también ese es el error que tenemos más aquí en Estados Unidos, que no dejamos que ellos sean responsables a temprana edad.
20: Uh-huh. Estoy de acuerdo contigo. Laurita, gracias por ser tan sincera con nosotros, pero esa es una de las razones. ¿Y con tu marido? ¿No batallas con, bueno, tu pareja, porque estás en unión libre? ¿No batallas con el santo varón, con ese hombre casto, virgen?
21: ¿Perdón? No lo escuché.
20: ¿No batallas con tu marido? ¿A él no? ¿Con él no?
21: Sí, también.
20: Álgame Dios, pues qué historia. Aquí tengo un combo. ¿También batallas con ese hombre?
21: Pues sí, porque no dejamos que como hombres también sean responsables en lo que les toca como responsabilidad de hombres, ¿no? Entonces nos sentimos las super mujeres que podemos todo y pues hay momentos que sí, digo, ¿a dónde está el hombre que supuestamente tiene que soportarme a mí como mujer?
20: Desafortunadamente ese es el problema, que no nos damos cuenta, que a veces confundimos el exceso de amor, Laura, el exceso de amor con poca responsabilidad que tiene la gente.
21: Sí, estoy de acuerdo con eso y pues apenas lo empecé a seguir a usted y a leer sus libros y a escucharlo y creo que ahí voy poquito a poquito aprendiendo a quererme a mí más y a estar un poco más abierta a a escuchar mi cuerpo y mi mente.
20: Eso. Te recomiendo mi nuevo libro, Más Hábitos, Menos Dramas. Ya está.
21: Ya lo tengo.
20: Eso.
21: Muy bonito.
20: Pero lee, ve leyéndolo. ¿Y en qué, ya empezaste a leerlo? ¿Todavía no?
21: Apenas me llegó el sábado, apenas leí la introducción, muy graciosa, y pues ya...
20: Fue verdad lo de la introducción, ¿eh? Fue verdad, ¿eh? Ay, para que te veas. Gracias por estarme leyendo. Te quiero, ¿eh? Laurita.
21: Igualmente.
20: Saludos hasta Pensilvania.
21: Bendiciones.
20: Bendiciones hasta Pensilvania. Gracias. Esta semana, por cierto, hablando de ciudades, vamos a estar en Dallas, Texas, y vamos a estar en Phoenix, Arizona, en Las Vegas, 24, 25 y 26, Dallas, Phoenix, Las Vegas. CesarLozano.com, ahí está la información y los boletos. ¿A dónde vamos? Una pausa, una breve pausa. Ahorita volvemos. Esto es Por el Placer de Vivir Internacional. No te vayas.
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1: Gracias por sus mensajes. Fíjate este mensaje que estoy. Tú léeme uno ahí, Joel, pero yo te leo este. Me agota mi pareja. No lo dejaría jamás. Nunca. Pero es una persona muy necia. Desde que me casé ha sido necio. Necio para todo. Me llama cada rato y cuando me llama nada más es para ver cómo es, dónde estoy. Ay, que si me voy con amigas, ¿a qué horas llego? Y que si llego muy tarde, se enoja. Además, quiere que la casa esté limpia. Él es muy obsesivo con la limpieza.
2: Por acá nos escribe una chica, dice, yo también estoy pasando por una situación, amo mucho a mi pareja, él quiere ir a acompañarme a dejarme al trabajo, por acá lo pone, va todos los días, me espera hasta que ya entre al trabajo y también va por
1: muchas
2: mí.
1: Muchas quisieran vivir eso, ¿eh?
2: Pues sí, pero
1: que se preocupen tanto por ella. Aquí está lo contrario, Jenny, que su pareja no la pela, no le hace caso. Que llegue y que si llega bien, que todo el día está viendo la televisión, trabaja.
2: Ya cuando te dicen,
1: que nada más está echado viendo la tele.
2: Ay, no.
1: Que trabaja, pero cuando llega nada más es sentarse en el sillón a ver la tele.
2: Ay, no, no hay planes.
1: Y no hay.
2: No hay, no hay nada.
1: No sé. Pues no. Se insinúa, dice
2: no,
1: que.
2: No,
1: ni para.
2: No.
1: Luna, te saludo, vale. Luna querida. Ahí estás, Luna.
3: Hola. Sí,
1: hola, Luna. Doctor. Tú querías platicarme a lo contrario. Tú extrañas a tu pareja, ¿no?
3: Bueno, sí.
1: A ver, bueno, no, o bueno, sí.
3: Bueno, yo tengo una historia muy fea, doctor. Hubo un momento en que me separé de mi pareja que falleció. Va a cumplir 4 meses. En este lapso que nos separamos los dos, los hicimos nuestras vidas. Y yo cometí el error de juntarme con otra persona. Esa persona era muy, muy fea, muy asfixiante, controladora, sumándole a mis papás. Yo una vez llegué tarde 5 minutos. Y por esos 5 minutos... que llegué tarde, yo trabajaba en un hospital como auxiliar de enfermería particular de las personas que vamos a dar el servicio por fuera.
1: Sí.
3: Entonces me golpearon delante de mis hijas. No le miento, llegué a la desesperación de salirme de la casa para que no mis hijas no siguieran viendo cómo me estaban golpeando los tres. Solo porque llegué tarde, a pesar de que les expliqué.
1: A ver, ¿cómo que tres? ¿Te estaban golpeando quiénes?
3: En ese entonces, la pareja que tenía, mi papá y mi mamá.
1: ¿Y delante de tus hijos, tu papá y tu mamá, ellos?
3: Sí.
1: O sea, ¿ellos estaban de parte de tu pareja?
3: Ajá, así es.
1: ¿Y tú por qué vivías con tu papá y tu mamá?
3: Porque cuando yo me separé del papá de mis hijas, la casa se quedó en renta. Entonces no podía regresar aquí.
1: Ah, entonces ellos se aliaron y te pegaron. ¿Tus hijas qué edad tienen?
3: Ahorita tienen 12 años y 8.
1: ¿Tú crees que es buen ejemplo ver a cómo golpean a su mamá?
3: No.
1: ¿Me lo mandaste a volar al pelado? ¿Qué pasó con ese hombre?
3: Sí, de hecho yo lo dejé. Yo me salgo ese día de la casa. Yo traté de salvaguardarme yo. Tal vez fue un error no pensar en las niñas, pero yo ya iba ensangrentada y yo quería salir. Entonces yo salí, me fueron a seguir. Allá en García hay un puente. Me fueron a seguir, yo intenté zafarme. Hubo mucha gente que intentó ayudarme, pero desafortunadamente la policía no me ayudó. Entonces yo salté porque yo quería salir, o sea, quería que alguien me ayudara, y luego viendo que no había policías ni nada, salto por el puente. En ese entonces la pareja me alcanza a agarrar y es cuando me agarran y empiezan a decir que yo estaba drogada, que yo estaba mal, y mi mamá fue la que me mandó presa, pero antes de esto, en la calle, delante de la gente, mis hijas vieron cómo me aceptaron contra el piso, del pavimento. Nadie se metió, nadie podía meterse, por lo que estaban diciendo de que yo estaba drogada porque olía alcohol. Acaba de salir de 24 horas metidas en un hospital. Olía medicamentos, a un montón de cosas. Yo, a causa de eso, pues me dan cataratas en mis ojos. Me separo de esa persona. Con los días voy viendo que mi visión no es la misma. Trato del dinero que ya tenía juntado. Con ese hablo con los inquilinos que estaban en la casa. Les digo, ¿sabes qué? Te regreso tu dinero, a pesar de que no es el mes, te regreso tu dinero. Te doy tantos días para que te salgas de la casa, pero necesito esa casa.
1: Resúmeme el final. Te saliste de ahí, te fuiste a esa casa.
3: Me salgo, me regreso aquí a la casa y todo. Durante mis operaciones, pues quedo ciega.
1: ¿Cómo? ¿Estás ciega ahorita?
3: Ahorita ya logro ver debido a que me sometí a varias operaciones.
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1: Vamos a una breve pausa, pero tú sabes que también todos trabajamos por dinero, claro. Pero llega un momento en el que también debemos aprender a que el dinero trabaje para nosotros. 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
1: Te abrazo fuerte, Luna. Te abrazo fuerte. Te admiro mucho.
3: Gracias, doctor.
1: Quiero seguir en contacto contigo, Luna.
3: Gracias.
1: Te voy a volver a llamar, ¿ok?
3: Sí.
1: Gracias. Ay, no. Perdió el ojo. Una pausa, ahorita volvemos.
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1: Hola, soy Leti, los escucho de Querétaro. Les mando un fuerte abrazo a todos los, a todo el equipo de Por el placer de vivir. Quiero decirles que tienen un excelente programa, que a más de uno nos han dado un buen consejo para tomar en nuestras vidas. Espero verlos pronto. Un abrazo.
2: Saludos y bendiciones, doctor César Lozano. Me encanta escuchar su programa. He aprendido mucho de ustedes, de Joel, muy chistoso. Mi nacionalidad, soy de Teotihuacán.
3: Hola, doctor César Lozano y equipo. Mi nombre es Adriana Sánchez. Los escucho de Ciudad de México. Y les envío un enorme, cariñoso saludo. Espero que Dios les siga bendiciendo enormemente y tengan mucho éxito. Sigan teniendo mucho éxito y les agradezco y muchas gracias por aportar tanta sabiduría y ayudarnos mucho a todos. Que tengan bonito día, felicidades y bendiciones.
4: Teotihuacán, me encanta que me escuchen allá en el Estado de México. Gracias también en Querétaro, Leti. En Ciudad de México, Adrianita Sánchez, gracias y doy la bienvenida. Estamos dando la bienvenida en todos estos días a las nuevas estaciones en todo Sinaloa.
5: Ay, qué
4: gracias
5: bonito.
4: A la GC, a la Maxi. Gracias en Saltillo, somos FM. Reynosa, Retro 97.5. Simol Chiapas, Panela FM. Gracias La Paz, Baja California Sur, Radiante 91.1 FM, Los Cabos, Puerto Vallarta y Bahía Banderas. Ya estamos también en sintonía con ustedes a través de Radiante. 132 estaciones de radio sintonizan Por el placer de vivir. 27 en México, 105 en los Estados Unidos.
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6: Pasamos una gran parte de nuestra vida esperando que los demás nos amen de cierta manera, que adivinen lo que sentimos, que actúen como imaginamos, que nos den exactamente lo que creemos necesitar. Y cuando eso no sucede, ahí va, sentimos decepción, enojo o tristeza. Por eso en esta cápsula de Ubicatex te invito a reflexionar esta frase, y es que la gente te amará como puede, no como quieres. El único amor que recibirás a tu completo gusto será el que te des a ti. Por eso, la tarea más importante no es exigir que el amor de otros encaje en nuestras expectativas, sino aprender a darnos ese amor a nosotros mismos, a cuidarnos, respetarnos y tratar con la misma ternura a esa persona que nosotros estamos buscando como nos tratamos a nosotros mismos. Cuando aprendemos a amarnos, dejamos de conformarnos con migajas y de culpar a otros por no darnos lo que nosotros no tenemos. Entonces, el amor que recibes no tiene que ser perfecto, pero sí tiene que ser un gran regalo, porque lo que necesitas para sentirte bien contigo mismo, tú ya lo tienes. En Facebook soy psicólogo Axel Ortiz, en Instagram me encuentras como arroba mirando en mí. Te mando un inmenso abrazo.
4: Ya nos vamos. Esto fue Por el placer de vivir. A nombre de todos los que hacen posible este programa, te decimos gracias. Que mi Dios bendiga tus pasos. Él bendice tus decisiones. Recuerda que la bronca más grande no es lo que nos está pasando, es cómo reaccionamos a eso que nos está sucediendo. ¡Ánimo! Hasta mañana.